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6: Son las 8 de la noche. 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

Ya estamos con ustedes y hasta las 12 de la medianoche con muchas historias, muchos premios y también vamos a estar hablando con nuestra gente. Muchas invitaciones les tenemos a nuestros oyentes, ya que no me duermo, de Tropicana, la emisora diferente. Les dice muy, pero muy, pero muy buenas noches.

0: pasado un montón de cosas y siguen sucediendo cosas. Pero bueno, aquí está Tropicana para contarles, aquí está Tropicana para decirles que además de esas cosas que suceden, vamos a comentarlas, vamos a ponerlas a consideración de nuestra gente. Así que muy atentos a todo lo que pasa, a todo lo que sucede aquí en Tropicana. Y por supuesto también ya los invitamos a quien creen que hagan parte de nuestra comunidad en el TikTok, lo que le encanta a Cari. Ya estamos en arroba Tropicana Colombia, ya estamos en el live. 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Ingresen arroba Tropicana Colombia, ahí estamos como así, arroba Tropicana Colombia, y estamos en el live. 8-7 minutos y a esta hora saludamos a la hermosa, la encantadora, como siempre. Martes no te cases, mucho menos te embarques ni te vayas para otra parte. Karina Uribe, desde Medellín, ¿cómo están, mi amor? Buenas noches.
1: ¿En qué momento fue martes? Yo no voy a pasar el lunes, yo no voy a pasar este mes de julio. ¿Qué pasó? Yo no sé. Esto va, mi amor, volando.
0: ¿Y se qué viene volando?
1: De las cometas. ¿Vamos a volar también o qué?
0: No, Karina. Impresionante. Oye, Karina, ven acá. No. Tú sí tienes cáscara. Y que este mes se pasó volando. Este mes va como una morro. Goya, lento.
1: Mor, no, al contrario, se pasó volando, porque es que la plática nada que nada.
0: Nada, ¿sí? Nada que nada.
1: Ya está ahí, chico, mi
0: amor. Obvio, hace rato. ¿Tú por qué tienes plata?
1: Dígame para qué necesita, yo le paso.
0: Yo necesito.
1: Me duele.
0: Yo necesito amor, cariño, comprensión, eso necesito.
1: ¡Ternura!
0: Sí, sí, porque ayer te lo dije, los domingos aquí son una vaina jodida y uno sin plata, peor. Pero bueno.
1: Mi amor, no importa. Sin plata es una cosa, pero solito es otra. Entonces, póngale ahí la vaina.
0: Pero como tú no te quieres poner la 10, nos fregamos. Mi
1: amor, yo me la quito.
0: Ah, sí. Ah, bueno, listo, está bien.
1: Claro.
0: Yo quería que te la pusiera, pero si te la vas a quitar, mejor.
1: El caballito necio. A ver, María. Martes bonito, martes chévere, martes para saludar y ser saludado, martes para que ustedes se reporten en A Que No Me Duermo de Tropicana. Otra noche más.
0: Señoras y señores, aquí estamos en A Que No Me Duermo de Tropicana y Karina se prepara porque ya se viene con el primer bololo, el primer arroz con mango en Tropicana.
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0: Karina, ¿qué fue lo que pasó? ¿Cuál es el bololo? ¿Cuál es el chisme? ¿Qué
1: mi
0: fue
1: amor,
0: el arroz con mango?
1: A nosotros nos encanta.
0: Es la vaina.
1: Donde hay problema, donde hay lío, donde hay olla, donde hay peo.
0: ¿Verdad? Es correcto. Ya usted entonces, lo acaba de decir.
1: Yo solamente quiero
3: que manda, estoy hablando.
0: ¿Cómo? Espérate. ¿Cómo así?
1: Déjeme la de una.
0: Aguántese ahí, cójala suave, porque no den papaya. No den papaya, que todos salen a que no me duermo. Porque aquí no le guardamos nada a nadie. No somos cajones viejos para estar guardando secretos. Si usted da papaya.
1: Aquí contamos todo,
0: mi amor. Es correcto. Ahora sí.
1: Si pasa en Medellín, en Colombia, en Bogotá, en Barranquilla, en Neiva, en Cali, se oye, se escucha, se ve en Tropicana. O sea que, pendiente. Párele bolas a esto y ya mismo le doy contexto.
3: ¿Quién manda? Entonces, ¿qué es lo que tiene?
4: Caracas.
3: Sí, de ronchita y acostadita.
4: Te verá.
3: ¿Quién era? ¿Quién? ¿Yo? ¿Usted es la que va a estudiar?
4: No voy a estudiar.
3: ¿O estudia la escuela o se estudia de mala? Vamos a ver,
4: porque
3: eso está
4: con
3: dos.
4: Si a mí no me gusta el estudio.
3: Porque es que usted es menor de edad.
4: ¿Y a mí
3: la que mando en estos momentos?
4: ¿Y a mí qué?
3: ¿Y a mí qué qué? ¿A mí qué qué?
0: Ay,
3: ¿a usted qué le importa? Entonces, si no va a estudiar, usted se va a cargar de la casa.
0: Ay,
3: a ver cómo te bueno estar pendiente de la casa y de sus hijos. Porque conmigo no cuenta ni para sus hijos ni para usted. ¿Qué va a comer? O dígale a la tripa que venga y le prepare comida.
1: Venga, dígale a la tripa.
3: Dígale a él que venga y le prepare todo. Porque yo no doy más. Usted está pendiente de los hombres, de todo. Menos de lo que tiene que estar pendiente. ¿Usted qué quiere? Dígame qué quiere.
4: Nada, va a ser acá y si no, entonces me voy listo.
3: Ah, si se cree mi macha, paíse. Con 16 años, que no sabe hacer nada. Si no está acostado, entonces arranque pues si es capaz.
4: Lo hago.
3: Hágale, pero los niños se lo quedan.
1: Ay.
3: Así de fácil.
4: Me lo hago y listo.
3: ¿A qué? ¿A que el otro le dé pipi nomás?
4: No,
3: no,
4: es mía.
3: No. Ah, no, claro, es problema suyo. Pero como usted es hija mía, usted tiene que hacer lo que yo diga, no lo que usted diga.
4: No.
3: ¿Y quién dijo que no?
4: No.
3: ¿Quién lo dice?
4: No.
3: ¿Quién lo dice?
4: No.
3: Entonces, ¿quién manda? Le estoy hablando.
1: Ahí se terminó.
0: Dios mío, bendito.
1: Ahí se terminó el bololó y la
0: yo
1: vaina.
0: Yo solamente tengo que decir, Dios mío, bendito, proteja a mi hijo, Dios mío, bendito. Señor Jesús, que ese niño no me vaya a salir díscolo, que no me vaya a salir por el camino que no es, porque ese peladito a mí me llega a decir esa vaina y la boca le va a quedar llave. La boca le va a quedar ya.
1: Como diría mi mamita, le doy por ese mascadero.
0: Sí,
1: ¿ah?
0: le pego una cachetada pues. Trifásica. Uy, una cachetada trifásica se va a llevar.
1: Dios
0: no.
1: Mío.
0: Oreja, pues. Cachete y boca. Esa vaina queja.
1: Escuche, este video muestra, dice por acá el texto, un momento de tensión entre una joven y su madre, reflejando los desafíos que muchas personas están entonces llevando por estos días. Y enfrentan con situaciones de la adolescencia. Más allá de juzgar, es una oportunidad para reflexionar sobre la importancia del respeto, el diálogo y los límites para acompañar todo lo que tiene que ver con el hogar. El educar no siempre es fácil, pero el amor y la firmeza son fundamentales. Ay, Dios mío, muchachos, veas que dígame,
0: yo te pregunto,
1: ¿de dónde va a sacar uno amor cuando el muchachito le va hablando a uno así con esas tres patadas en la boca de este gran hue?
0: Yo te voy a preguntar algo, Karina. ¿Qué hubieses hecho tú en ese momento si tú fueras la mamá de ese ser?
1: Ay, ¿qué hubiera hecho? No, yo sí, yo creo. Yo, o sea, yo creo que yo sí le pegaría. O sea, yo sé que se enfrenta uno a muchos problemas, vainas, líos. Pero, o sea, la mamá se respeta, los papás se respetan. Y como dirían por ahí, mientras usted viva bajo este techo, se hace lo que yo diga.
0: A mí lo que me tiene, o sea, pensativo es que la niña no la ve como autoridad a la mamá. La forma en que le respondía.
1: No.
0: No, no quiero. Pues no quiero y haga lo que quiera. Haga lo que quiera usted. Yo no voy
1: y
0: a estudiar.
1: Entonces,
0: yo
1: no voy.
0: Cuando una persona infunde respeto y autoridad sobre los hijos, eso se nota. Solamente con la mirada, usted dice, ah, no, aquí no es. Mi mamá se embejucó. Y me puedo llevar una de padre, señor mío. Una trilla, una palera. Me puedo llevar, mejor dicho, una tunda. Que yo mejor me voy a quedar quieto. Pero lo que yo puedo, pues, no sé, observar en el video, también escuchar, es que no hay autoridad, ni siquiera ni de la mamá ni del papá. O sea, esa peladita fue una niña consentida, Karina. ¿Qué vaina?
1: Y poniéndonos en los zapatos de la peladita también, para que no digan que estamos solamente en contra de ella.
0: ¿Los zapatos de quién te vas a poner tú, mujer?
1: Espere, solamente es un análisis, espere.
0: ¿Qué vas a analizar, Karina? Una niñita que no tiene ni siquiera valores. Y respeto a su papá, a la autoridad, eso que es, Karina Uribe.
1: Escúcheme lo siguiente.
0: Dios mío.
1: Estoy viendo por acá comentarios que dicen también que a la hija le pudo haber faltado amor, le pudo haber faltado muchas cosas más pequeñas. Entonces,
0: ¿tú crees?
1: Esto puede ser una rebeldía ya de eso que le faltó entonces estando pequeña. Dicen
0: no,
1: por acá,
0: Karina,
1: que
0: no,
1: eso
0: no.
1: Supuestamente es también muy teso porque la mamá es una mamá soltera. Entonces también es una vaina complicada mientras está llevando
0: complicada
1: una
0: porque, Cari,
1: vida. Estoy leyendo y estoy compartiendo lo que dicen los comentarios.
0: No, pero ya yo quiero escucharte a ti. Ya los comentarios, yo quiero escucharte a ti. Porque
1: no,
0: tú acabas de decir.
1: Lo que yo digo es que yo sí le pegaría porque es que, o sea, Dios mío, no hay derecho de que un hijo le hable hacia la mamá.
0: Mira,
1: por más que le haya faltado.
0: Mira, a mí lo que me. Bueno, ya te dije lo que me impresionaba. Y segundo, la letra con sangre entra. Así a la de antes.
1: Pero recuerde que hoy día. Pero
0: sí, hoy en día. No me importa que me lleven preso, pero esa peladita a mí me respeta. Yo no soy ningún pintado.
1: Yo sé por eso. O sea, yo también haría lo mismo.
0: La levanto a palo para que sea seria.
1: Pero estamos en el 2026, donde usted le dice.
0: No me interesa que me pongan preso,
1: Karina.
0: Que me pongan preso, Karina. No me interesa que me pongan preso, pero esa peladita a mí me respeta.
1: Pero caballo,
0: ¿por qué razón me va a hablar de esa forma?
1: Pero estamos en el año 2026.
0: No me importa.
1: Yo a lo que me refiero es que, por ejemplo, yo actuaría de la misma manera que tú estás actuando.
0: A mí, mi mamá.
1: Pero poniéndonos en las reglas del 2026, se hunde y se va peor la vaina.
0: Yo te voy a decir una vaina.
1: Termina uno mal.
0: La vieja Carmelobo allá en Barranquilla, una vez me pegó un sartenazo, sí, mi mamá, con el que fritan los huevos. Aquí en la cabeza y me hizo un chichón.
1: Mor, le estaban fritando los huevos de la cabeza.
0: Sí, o sea, ¿tú crees? Eso a mí me afectó.
1: Ay, María.
0: Sí, ¿tú crees que eso a mí me afectó? Por el contrario, respeto por esa señora. Pero vamos a preguntarle a los oyentes de Tropicana.
1: A mí también los correazos que me dieron, yo los agradezco.
0: ¿Qué te van a dar correazos? A ti nunca te pegaron. Tú eres una niña de papi y mami.
1: Oigan, a este, mi amor, ojalá fuera así.
0: ¿Qué dicen los oyentes de Tropicana? ¿Ustedes qué hubiesen hecho? Ustedes en ese momento, si su hijo le dice, haga lo que quiera, yo me voy a ir, yo no quiero estudiar.
1: Arranque,
0: no, que usted se vaya, arranque. Si él o ella le responden de esa forma, ustedes hubiesen hecho. Ya de una, habilitado el 310-206. 3302. La autoridad ya no hay, Karina. Ya no hay autoridad. Dios. Qué vaina. Tropicana, hola, buenas.
5: Caballito, Tropicana, la más bacana. Yo pensé y pensaría que ibas a decir, pobre de mi hijo, que llegue a quedar con una mujer así, o que se encuentre con una mujer así. Pobre hombre que encuentre una mujer así. Dios lo guarde.
0: También, imagínate, no respeta a nadie, Karina. ¡Qué locura! ¡Qué barbaridad!
6: Caballito, caballito, buenas noches. ¿Cómo va todo? Pensaste que te ibas a escapar.
0: ¡Ey, ey, ey, ey, ey, ey, ey, ey!
6: Caballo, que te entre por esos poros y esas partes.
0: ¡Ey, ey, papá! ¡Ey, ey, ey, ey, ey, ey, ey, ey, ey! ¡Ey, ey, ey, ey! ¡No, no, no! ¡Cuidado, ojo, cuidado, ey!
1: ¡Rico!
0: ¡Qué rico, ni qué rico! ¡Qué uno para uno! ¡Respeta, Karina! ¡Me haces el favor! ¡Macho con macho da calor! ¡Los barbores, cuidado!
6: ¡Oiga, caballito! Le vuelo el macadero y que venga las leyes y que venga el que sea y la críen ellos.
0: Es correcto, Karina Eche, ¿verdad? O sea, tú me vas a poner preso a mí porque resulta que yo estoy inculcándole respeto y valores a mi hijo. Y como tú no estás de acuerdo, porque hoy en día las leyes se hicieron para estos peladitos de esta generación de cristal. Entonces, o sea, no.
1: Escúchame, caballo.
0: Yo no voy a escuchar nada porque hoy estoy bruto. Yo estoy bruto hoy. No, yo no entiendo esa vaina.
1: Yo estoy de acuerdo con que se le pegue al muchachito. Pero lo que yo digo es que uno se embala ya hoy día. Por un pellizco se embala usted. Por medio jalarle el pelo se embala usted.
0: No, no me importa.
1: Por quitarle el celular se embala usted.
0: Me embalo.
1: ¿Ah?
0: Me embalo, no me interesa. Pero tiene que respetar, Karina Uribe. Tiene que respetar. ¿Sabes la tristeza,
1: ejemplo,
0: y el dolor de esa madre?
1: Una peladita
0: así,
1: yo la llevo más bien para un orfanato.
0: ¿Qué orfanato? Nada, levante la palo para que usted vea.
1: Que la cuiden allá.
0: Usted, que la parió usted, que la tuvo aquí en su panza 9 meses. Usted es la única que tiene derecho. Ni siquiera el papá, sino usted, señora, como madre. Hombre, un hijo, le duele a su mamá. Que vaya.
5: Bueno, caballito, desde mi punto de vista, si fuera me pasara a mí, ya le voy a adelantar los dientecitos a Francisco Pérez para que lo den platica. Ya. Porque la verdad lo veo mal y como tú dices, ahí faltó autoridad. ¿Desde qué punto de vista? ¿De papá o mamá? Pero faltó autoridad. Por esa forma le habla la peladita a la mamá así.
0: ¿Viste, Cari? Faltó autoridad. ¿Qué pasó?
1: Pero me encanta cómo hablan los oyentes. O sea.
0: ¿Cómo hablan?
1: Ay, Dios mío, ay, Dios mío.
0: ¿Qué dicen los oyentes? 310-206-3302. El único Tropi WhatsApp habilitado en Colombia es 310-206-3302. Es el único. En cualquier ciudad de Colombia es el 310-206-3302. Hola.
7: Hola, muchachos, ¿cómo van? Espero que se encuentren bien. Con respecto al tema,
1: sí.
7: Autoridad sí hay en la casa. Lo que pasa es que no hay respeto, ni valores, ni ética. Entonces, esa parte se olvida, pero los valores están en casa. Y chévere que salga y se enfrente al mundo a trabajar, a ver si es igual la casa que el trabajo.
1: Arranque,
7: es una lección de vida.
0: Bueno, pues.
1: No es lo mismo, no es lo mismo. No es lo mismo tener que empezar a buscar de dónde es que vivo. ¿Cómo voy a empezar a hacer comida? ¿Cómo voy a empezar a pagar un arriendo? Me encantaba la parte donde la señora le dijo: vaya, dígale a la tripa esa.
0: Y no, y es verdad. Esa peladita estaba ahora pensando en pipí. Pensando en pipí.
1: Lo vamos a escuchar.
0: Pues póngalo para que usted vea qué más rabia me da.
3: ¿Quién manda? Entonces, ¿qué es lo que tiene? Sí, de ronchita y acostadita.
4: Te verá.
3: ¿Quién era? ¿Quién? ¿Yo? ¿Usted es la que va a estudiar?
4: No voy a estudiar.
3: O estudia las buenas, o estudia las malas. Vamos a ver,
4: eso está por dentro. A mí no me gusta el estudio.
3: Porque es que usted es menor de edad. ¿Y a mí qué? ¿Algo en esto
4: bonito? ¿Y a mí qué?
3: ¿Y a mí qué qué? ¿A mí qué qué?
4: ¿A mí qué
3: qué? ¿A mí qué qué? ¿A mí qué qué? ¿A mí qué qué? ¿A mí qué qué? Entonces, si no va a estudiar, usted se va a cargar de la casa. A ver, ¿cómo es de abuelo? Estar pendiente de la casa y de sus hijos. Porque conmigo no cuenta ni para sus hijos ni para usted. ¿Qué va a comer? O me salió la tripa, que venga y le prepare comida. Dígale a él que venga y le prepare todo, porque yo no doy más. Usted está pendiente de los hombres, de todo, menos de lo que tiene que estar pendiente.
0: Aguanta ahí, Karina, espérate ahí. Ponle pause. Karina, lo que pasa es que esa peladita está rebelde por el
1: porque
0: noviecito.
1: Porque no quiere ir a estudiar.
0: No, y también por el noviecito, porque tiene un noviecito. Mínimo es un marihuanerito por ahí del barrio, que es quien está... sí, es verdad, son los marihuaneritos, porque hoy en día las peladas no le prestan atención al peladito bueno, al peladito bien, sino al marihuanerito que anda por ahí. Hola,
1: no,
0: ¿cómo
1: o sea,
0: está,
1: yo digo,
0: mi amor?
1: 16 años no es para tener novio.
0: pero hoy en día...
1: Puede ser muy lindo, muy juicioso, puede ser que sea 16 años, no.
0: Ahorita, ¿cómo fue que tú me dijiste? Estamos en el 2026. En el 2026, esa peladita, tienen 13 añitos, 12 añitos, no, ni siquiera se han desarrollado, ya tienen noviecito, marinovio.
1: No le dejo tener novio a los 16, ¿qué le pasa?
0: Bueno, entonces, levante la palo, no la deje salir. Es la única, Cari. Es la única, porque y entonces...
1: Bueno, vamos a dejar.
0: Déjelo.
3: Ahora voy a hacer la cuestión, me voy listo. Si se queda mi machapaíce con 16 años, que no sabía hacer nada. Si no está acostado, entonces arranque, pues si es capaz. Lo hago. Haga él, pero los niños se lo quedan. Así de fácil.
8: Me lo hago y listo.
3: ¿A qué? ¿A que el otro le dé pipí nomás?
0: Ahí está, ¿viste?
3: No, hija mía. Ah, no, claro, es problema suyo. Pero como usted es hija mía, usted tiene que hacer lo que yo... Diga,
1: no, no, el problema usted, mío no es suyo, está ahí,
3: ¿quién lo dice?
1: No.
3: ¿Quién lo dice? Entonces, ¿quién manda? Le estoy hablando.
0: Uy, qué impotencia, qué impotencia, Dios mío, qué impotencia de verdad que esto suceda en los hogares colombianos, y no solamente aquí en los hogares colombianos, sino es algo en la población mundial, Karina. Y yo de verdad que los niños, cuando se quieren salir del cascarón, cuando los niños comienzan a contestarte, comienzan a desobedecer tus órdenes, tus comandos, porque hay comandos que tú les dejas a los niños. Por ejemplo, a mí antes, como te decía, me abrían los ojos, me decían, el Alexander ya está bueno, por favor, a dormir. Ya yo me tenía que... Si no, la palera que me llevaba era de padre y señor mío. ¿Usted quiere hablar con los oyentes? Aquí le dejo un oyente, por favor, si es tan amable, me lo recibe.
1: ¿Qué dicen? Buenas noches, Tropicana.
9: Tropicana, Karinita, Karina, Caballito,
1: buenas noches.
0: Buenas.
1: Ay, no, hace rato no te escuché.
9: Buenas. Bueno, yo les comento una cosa. Yo tengo mis tres hijos ya, gracias a Dios, ya están grandes y ya son profesionales. Alguno de los dos me tocó pegarles porque le faltó respeto a la mamá. Pero ay, el día que alguno de mis hijos, así sean profesionales, así tengan 30 años, el día que me lleguen a contestar, ay, papá, tres cachaditas, dos correaditos y se me van yendo de acá a la casa. No más.
0: Es correcto. Mi hermano, ¿sabe qué? Yo estoy de acuerdo con usted, porque los padres siempre autoridad, vamos a ser padres.
9: Autoridad.
0: Y de pronto no es que seamos violentos, sino es que a los pelados también hay que corregirlos de esa forma, hermano. A nosotros nos corrigieron de esa forma. A Karina, según ella, también le pegaron en esas pompis.
1: También. Ven, amigo, pregunta, ¿tú qué harías en este tipo de casos? Por ejemplo, con el de esta señora.
9: Uy, la verdad, Karinita, uy, no. De pronto le faltó un poquitico de autoridad de padre, de mano dura. Y, uy, no, fue la hija mía, a mí me vale tres tarrabos de autoridad que vengan, que me echen para la carne, pero que es un canillo se la gana, porque uno tiene que, como papá y como mamá, tiene que ponerse uno los pantalones, si no, ellos le quitan los pantalones a uno.
0: Muy bien, señor, muy bien, excelente. Bueno, más oyentes, gracias por la sintonía a los que están ahí enviando su nota de voz. Karinita, 348-7601, las personas que quieren llamar al Tropi WhatsApp, ya también está habilitado el 310-206-3302 y el teléfono fijo es el 348-7601. Recuerden anteponer el 601. Hola, Tropicana, buenas noches.
10: Me van a poner preso. La neta, 5 segundos. Que cabeza la poseta y ve que aprende y afina.
0: Muy bien.
1: Karina, que la bañe con no, agua fría.
0: Karina, ay no. Karina, pero ¿por qué? O sea, Karina, te voy a decir una cosa. Tú tienes que ponerte los pantalones y los cueros bien puestos.
1: Sí, está bien.
0: Me hace el favor y las trompas de falopio esas te las amarras bien. Porque si no, el peladito que tú tengas te va a coger y te va a mangonear.
1: Yo tengo los ovarios bien amarrados, papito. Lo único que le digo es que estamos en el año 2026. Estamos en el año 2026, donde le voy a decir lo siguiente.
0: Ay, caballito, ¿te acuerdas cuando estábamos ahí en Tropicana y hablamos que yo dije que yo no le iba a pegar a los hijos míos? Esa peladita ahora no me hace caso. Yo te lo dije, Karina. Por mano floja.
11: Buenas noches. Karinita hermosa, caballito. Hola, precioso.
0: Mi reina hermosa.
1: ¿Cómo habla
11: de yo padre? Les digo una cosa.
0: Dime, mi amor.
11: Cuando uno se la deja montar de los hijos, no, mejor dicho, cuando usted le alcahuetea el primer embarazo a la hija, ahí le viene el segundo, le viene el tercero y los que sigan de ahí para adelante. Esa señora lo que tuvo que hacer, tan pronto entra por esa puerta embarrigada, fue decirle, usted tiene ese muchachito, inmediatamente sale la dieta y se pone a estudiar, termina el colegio o directamente se pone a trabajar. Yo digo una cosa, muchachos, vea, puede ser que uno quiera mucho los hijos, pero yo, Jenny López, yo no le voy a criar ningún hijo a mi hijo. Porque si él se va a meter en ese cuento es porque es muy responsable cuando lo hizo y tiene que ponerse las pilas de ahí para adelante. Si va a vivir en mi casa, va a vivir bajo mis leyes, bajo mis normas.
0: Muy bien.
11: Y si no le gusta, puede empacar la ropita de su hijo, puede empacar la ropita de ella y se puede largar. Porque como así fue de responsable para abrir las paticas y hacer un bebecito, así de responsable es capaz de abrir las paticas y empezar a caminar a buscarse la vida.
0: He dicho.
11: A mí me contesta así y la boca le queda sin dientes, directamente. Y ya me puede denunciar y ya, mejor dicho, puede poner pata arriba y se le puede brotear el ombligo.
0: Sí, señora.
11: Pero a mí me respeta, porque soy su mamá.
1: Venga, ¿qué culpa tiene el niño?
11: Pero lo que digo, si la mamá o el papá alcahuetea al primer embarazo, ese reguero va a ser para mucho rato. Yo escucho Tropicana porque es la más bacana y con este par de papacitos sigue siendo la más popular.
0: Cari, anote esta hora, 8:25. Anótala, 8:25.
1: Anote.
0: Es correcto, sí. Hola, Tropicana. Buenas, los oyentes opinando a esta hora, el 310-06-3302. Tropicana, buenas.
8: Tropicana, más bacana. Es portando sintonía desde Popayán.
1: ¿Desde Popayán?
8: No. Eso. Si el niño tiene, niño o niña tiene 10, 11, 12, 13, 14 años, ya, ahí ya no hay nada que hacer. Y a golpes tampoco no aprende, antes se vuelven más caprichosos. A un niño toca enseñarle desde que está pequeñito.
0: Claro.
8: Desde que empieza a entender qué es bueno y qué es malo, hay que enseñarle valores desde pequeñitos. Ya grande ya no.
0: Ya no.
8: Entre más duro les den, más se curten, más se vuelven jodidos, más lo demandan, más de todo hacen.
0: Y no, y es triste y doloroso porque también algunos buscan el camino más fácil, el más sencillo, el más peligroso y doloroso para su familia. Y también los malos pasos, el tema, comienzan con el tema de la drogadicción, Karina, tú sabes que eso es así. Y ya después, de ahí para adelante.
1: Si uno le empieza a hablar, entonces, por ejemplo, mejora esta peladita y le dice: listo, yo entiendo que usted no quiere estudiar, pero haga el esfuerzo. Si empieza a hablarle de otra manera, no tan,
0: Karina,
1: fuerte.
0: ¿Tú crees que hablándole blandengue, mi amor, estudia, porque tú sabes que el estudio es la mejor herencia que te van a dejar tus padres, porque el que estudia caballero, se le abren las puertas? ¿Tú crees que hablándole así, mi vida, estudia, no seas así, mi vida, piénselo bien? Le pega a la mamá por la cara. Karina, ¿eso
1: qué? No, porque es que de pronto ella le está tratando de esa manera, es porque, claro, se están enfrentando ahí entre una
0: opinión
1: y otra.
0: Estoy nervioso y pensativo. Hoy me voy nervioso para mi casa. El día que tú tengas la recoche pelo tuyo, o sea,
1: ¿La qué?
0: La recoche pelo tuyo, o sea, eso es una vaina jodida, o sea. Cuidado, Karina.
12: Caballito, buenas noches, desde Barranquilla. Caballito, pues, yo la hago respetar. La hago respetar a mi pareja, en este caso tú, caballito.
0: Ey. Les cuento que los barranquilleros estamos quedando mal por culpa de esta gente mandándome besito, que es la vaina. Mándele beso a Karina,
1: mandando.
0: A mí no me mande beso.
1: Mandando.
0: No me mande beso, que es la vaina.
1: Por algo, mi amor, a usted se le moja la cara.
0: Mira, por ejemplo, la gente de Cartagena está sacando la cara por
1: se
0: la costa.
1: La
0: gente
1: de Santa Marta,
0: Riohacha, Valledupar, la costa, pero Barranquilla, verdad, puro besucone.
1: Que de vez en cuando le descongelan la nevera.
0: No, nunca jamás en la vida.
13: Hola, caballito, Karina, Tropicana, que no me duermo. Hola. Eso hay que darle psicólogo, porque los muchachos ahora están muy rebeldes y hasta lo pueden matar a uno. Y entonces, ¿qué? ¿Muerto de qué? Así me dijo la policía. Que sí, que tenía que aventarle a la policía, muchachos.
0: A ver.
1: No, es que terminan pegándole a los mismos papás.
0: Obvio, claro que sí. Esto es doloroso y es triste. Ver cómo esa niña se le para de tú a tú a la mamá y le dice: yo no voy a estudiar, y haga lo que quiera.
1: Y la estruja y todo está
0: igual. Es correcto. ¿Y qué va a hacer? Señora, usted, le voy a decir algo, con todo cariño y con todo respeto. Cuando esa niña le dijo: haga lo que quiera. Ok, el hacer lo que quiera mío es darte una molienda una molienda y bañarte con agua fría. Y pararte en unas chiquitas. Las chiquitas, las que se ponen en las tapas, en las botellas de vidrio. Así, no, vaya, las chiquitas. Es que no, ya eso, los talones es en las chiquitas, así.
1: Es que ya uno cómo va a tratar. No, ya tampoco estoy de acuerdo de tratar esa manera.
0: ¿Cómo que no? ¿Cómo que no? Haga lo que quiera. Que el hijo mío me diga así, haz lo que quiera, papi. O yo que me he reventado tanto y me he jodido tanto por ese peladito para que después venga y me diga, haga lo que quiera, viejo. Eso qué es, una tunda se va a llevar. Sí,
8: hola, caballito.
0: ¿Qué? No, hasta ese punto. ¿Y qué hay? O sea, está bien que el peladito me diga a mí eso, pero no está bien que yo a él le dé su palera.
1: Está bien que lo reprendas, pero no hasta ese nivel. Ah, ¿no? Okay, eso sí es okay. Maltrato, o sea,
0: y está bien que, y está bien que entonces yo me deje decir lo que él quiere.
1: No se va a dejar decir, o sea, hay otras maneras.
0: Ah, pues.
8: Hola, Sari. Yo digo, cuando yo crié mis dos hijos sola, yo digo que la mamá fue que le dio mucha larga a la hija. Total. Y ahora que ya la quiere apretar o le quiere apretar las riendas, ya es tarde. Entonces, por eso le contesta de esa manera y por eso pues está pasando lo que está pasando, ¿sí me entiendes? Porque desde que uno se amarre bien los pantalones con los hijos desde pequeño, a esa edad ya es más fácil la crianza, ¿sí me entiendes? Porque ya no se deja mangonear, ya no se deja pendejear, ya nada. Yo creo que de pronto la mamá fue muy permisiva. Y ya ahora que la quiere controlar y le quiere llamar la atención y todo, ya es tarde.
0: Ok, gracias. Más oyentes porque tenemos un montón de notas de voz. Hola, Tropicana. Muy buenas noches.
1: ¿Qué dicen? Buenas.
12: Caballo, buenas noches, caballo. Buenas noches, Karina. Buenas, I love you forever, baby.
1: Lindo.
12: Bueno, caballito, bueno, baby. Te comento, yo creo que uno es quien debe criar una persona para que sirva a la sociedad. ¿Sí me entiendes? Alguien con valores, con principios. Si tú permites que de salida pase eso, hermano, tú estás haciendo mal el papel. Por ahí dice la palabra que reprende al niño para que no te avergüences del adulto. Y esa es una palabra real, caballo. Entonces, no nos dé miedo reprender a nuestros hijos. No nos dé miedo, porque la ley puede decir una cosa. Pero realmente, quien está criando a esa persona, quien se está jodiendo, quien se está matando, para darle lo mejor, somos nosotros, no el Estado, papá. Porque las herramientas se las estoy dando yo a mi hijo. A mí el Estado no me está dando herramientas. Si yo no trabajo, mi hijo no come. Si yo no trabajo, mi hijo no se viste, caballo.
0: Es correcto, es verdad.
1: ¿Viste?
0: Es verdad.
1: O sea, es que no es, sí, es que no es tan fácil como muchos lo plantean.
0: A ver, o sea, más oyentes, Cari. A ver qué dice. 206-3302. Hola.
14: Karina, hola, caballo, y buenas noches.
1: Hola, mi amor. ¿Cómo estás?
14: Deseándoles un excelente turno desde aquí, desde la ciudad de Cali. Papi, lo que pasa es la educación de estos muchachos de hoy en día que lo tienen todo y más fácil. Y entonces muchas veces cuando no empieza uno como papá desde que de pequeñito a reprenderlos, entonces a ponerles todo en bandeja plata, entonces vienen y quieren hacer lo que les da la gana. Y vaya y tóquelo y era el problema que se mete, pero yo le doy gracias a Dios que yo tengo dos varones y mis hijos son, les doy gracias a Dios, usted no le escucha una mala palabra, ni siquiera esa jerga o ese vicio de la gente, mira marica, no, nada de eso.
1: Nada.
14: Y mis hijos son educados, porque yo desde un principio los apreté y les enseñé que tienen que respetar, que tienen que ser decentes, que tienen sus ratos de desobediencia y que tienen sus ratos, sí. Pero yo le digo una cosa, la educación de ellos, por ejemplo, la mía es diferente. A mí mi mamá me dio garrote como violín prestado y yo me pongo a rebobinar el cassette. Lo único malo mío era que me mandaba a la tienda y como ella no me cohibía tanto y no me daba ni jugar con niños, se me olvidaba, yo veía a los niños jugando ahí tapitas, machucando tapas, jugando bolitas, y cuando sentía era el guaduazo, el palazo, lo que fuera. Y donde me cogía, me llevaba hasta mi casa dándome garrote.
1: No le creo.
14: Y la última pela que me pegó mi vieja, porque yo tenía 9 años cuando ella murió, me colgó en las guaduas de la casa y me detuvo desde las 10 de la mañana hasta las 4 de la tarde. Y yo quedé solo a los 13, sin familia, sin mamá, sin nada. Y llegué el momento que caí en ese tema del trago, del alcohol, del vicio, del mundo. Uy. Y yo doy gracias a Dios que a todo ese garrote, a todo lo que mi mamá me dio en la vida, un día paré eso. Y doy gracias a Dios de ser la persona que yo soy. Trabajadora, honesta y tratando de ser lo mejor para educar a mis hijos. Que el Señor me los bendiga.
0: Por el amor a mi madre.
1: Que a la final.
0: Ajá.
1: Que a la final uno agradece esos que no son castigos, sino que son más bien formas de enseñar.
0: Claro. Para los hijos desobedientes. ¡Ay, ay, ay!
1: ¡Ponémele a esa! ¡Ponémele, ponémele!
0: ¿Cómo dice?
1: Por el amor
15: estando errando, se encontraron.
0: Se equivocó la canción. Yo mejor voy a quitar esa vaina. Ey, viejo Vicente, te equivocaste. Ah, perdón,
1: déjala,
0: Antonio.
1: Pues.
0: Antonio, la equivocó. No.
1: Déjala,
0: 836, Karina. Vamos a tener en la próxima hora historias. Vamos a tener historias. ¿De qué, Karina? ¿De qué vamos a tener historias en la noche de hoy?
1: No, déjeme todavía. Ahorita
0: sí, por eso,
1: les
0: por eso.
1: Digo.
0: No, para que la gente ya vaya pues acordándose, no. Porque yo sé que muchos tienen tantas historias, tantas anécdotas, pero recuerden también que la mejor historia, vamos a regalarle el balón de colección mundialista. 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Karina, ¿de qué vamos a hablar en el día de hoy en
1: caballito,
0: las confesiones?
1: Caballito.
0: ¿Qué pasó?
1: ¿Por qué no me dejan la intriga? ¿Por qué no me dejan la intriga de los oyentes?
0: Lo que pasa es que después sucede lo de ayer.
1: ¿Pero qué va a suceder lo de ayer?
0: Porque después los oyentes...
1: Los oyentes cogen
0: la cuestión como no es. Bueno, entonces, les voy a decir esto a los oyentes. Cuando ya ahorita a Karina se le dé la gana de decir de qué historia vamos a estar hablando hoy.
1: Se me dé la gana.
0: Sí, lo que se le dé la gana a ella. Entonces, sí. Los oyentes primero tienen que enviar una... Eso va a ser en la próxima hora, todavía no. Ahora vamos a seguir escuchando las opiniones. Tienen que enviar una nota de voz, con su confesión y después la palabra... confesión para saber que no es una opinión, sino es algo que nos está contando.
1: Vale.
0: Y luego, cuando ya escuchemos su confesión, su nota de voz, yo lo voy a pedir el nombre completo, el número de teléfono, la dirección y la ciudad. Y esa información me la va a mandar en un solo mensaje. ¿Para qué? Para ponerlo a jugar, a participar. Y quien quita que aquí a las 11:30 de la noche sea el feliz ganador o la feliz ganadora de ese tremendo balón de colección mundialista. Vallito. Que te regala Tropicana. ¿Qué, mi amor?
1: Mándeme sus datos, yo lo pongo a jugar.
0: No, señor, me metes en tarjeta de crédito, cuidado una vaina. Karina, peligrosa. No.
16: ¿A que no me duermo? Bueno, parcero, buena noche. Bendecida noche.
0: Eso, mi hermano.
16: Karina y caballito. Ay, bueno, gracias a Dios, mis tres hijos ya son profesionales.
1: Ya es eso, ¿no? Yo creo, ¿no?
16: Me salieron bien.
0: No.
16: Pero ay, papá, a mí me hubiera contestado uno de mis hijos. Ay, papá, tres cachetaditas, dos correazos y quedan sentados, papá. Bueno,
0: eso, un abrazo. El último oyente.
17: Pues yo opino, caballito, que pues aquí en Medellín, pues es muy diferente las cosas, caballito. Caballito, yo quiero sentir tu calor, tu barba, mi palo, caballito. Sí, caballito. Cosita rica, caballito. Ey, yo sé que tú eres.
0: Sí, así.
17: Tú te
0: así,
17: volteas como así. La arepa.
0: Ey, ey,
1: así,
0: no,
1: qué rico.
0: No.
1: Así,
0: ey, papi,
1: qué rico. Ay, qué rico.
0: Ey, ven acá. Ey, escuche.
1: Así que
0: paren los vehículos, paren los carros y también a los del TikTok, a los de YouTube, a todos.
1: Ay, qué rico.
0: Ey, ¿qué sucede? Yo soy un man. O sea, yo respeto y tengo amigos de la comunidad. Yo los quiero, los respeto. Pero yo no, o sea, yo jamás y nunca. Y eso no va a suceder. Eso no va a suceder jamás y
1: nunca.
0: Yo ayer lo dije, el asterisco es intocable. Esa vaina no va a suceder. Eso no va a suceder, Karim. O sea, eso no,
1: ay, sí,
0: no me
1: rico,
0: manden
1: sí.
0: Besito, no me, ese, eso no me gusta, o sea, eso no. A Karina sí le gusta esa vaina, a mí no me gusta ese vacilón.
1: Ay, caballito, que un man que le diga caballito, por favor, ay, sí, qué rico.
0: No.
1: Ay, sí, así.
0: Imagínate, ah, bueno, listo, ay, bien, caballito, así. Sí. Bueno, listo, caballito, dale. Ahora voy yo, caballo, ay, sí. Ponte de espalda, esa vaina que... No me oye, en serio.
1: Mejor parte, mor, voltea.
0: Señoras y señores, a esta hora en la que no me duermo de Tropicana, llega algo súper bacano.
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0: En este momento, señoras y señores, los oyentes de Tropicana tienen la oportunidad de jugar con nosotros al knockout de Tropicana. Vamos a jugar al enfrentado de Tropicana.

0: y medio.
1: Mi amor, no importa, no importa. Dime, bueno, dale. Las cosas de la vida, mi amor.
0: ¿De qué vamos a hablar, Karina?
1: Hoy vamos a tener las confesiones, pero ojo, confesiones brutales. ¿De dónde fue ese lugar más raro donde se comieron eso, le dieron a ñaca ñaca?
0: Karina, pero habla bien. Tajadas, habla bien, di las cosas como son.
1: Quebraron el fundillo, lo que sea, pero usted me entiende, ¿listo?
0: No, ¿dónde fue ese lugar? No, no.
1: ¿Cómo que no me entienden?
0: Yo no le entiendo, ay, Karina, hable colombiano.
1: Lugar raro donde me catearon pues las cositas.
0: ¿Cuál me catearon? Donde hicieron el sin respeto, el delicioso, el salto del tigre, bueno, donde lo pusieron como...
1: Es la misma pendeja, donde me catearon eso.
0: No, donde lo pusieron como caparazón de tortuga.
1: Lugar raro donde me catearon eso.
0: No, señor, lo pusieron como gallo.
1: ¿Cómo?
0: Ay, que cómo, no vas a saber. Bueno, ya.
1: La cresta para arriba.
0: Tropicana, Tropicana, Tropicana. Me tienen que enviar una nota de voz al 310-206-3302. 310-206-3302. Regálame un segundito. Me van a decir una canción vallenato romántico. Karina, primero vas tú. Canción no, vallenato romántico.
1: Esa va a participar usted y un oyente.
0: Ok, listo, dale. Entonces, mi canción. ¿Cuál será que pongo, Karina? Es que son muchas.
1: No sé, okay, listo, que no es tan fácil. Usted
0: ah, no, sí, ya, dale. Ya sé.
1: Yo digo una y me dice no es.
0: No, ya sé. Ya sé cuál voy a poner. Es un artista que ya no está con nosotros, pero canciones que grabó y fueron éxito, por ejemplo, esta. Ay, Jesús Manuel Estrada. ¿Sabes cómo se llama esa canción?
1: Esta no es Tres Noches, creo.
0: Hombre, Karina, sea serio.
1: No. Es que no escucho bien.
0: Ahorita que no
1: escucho bien. Buscando siempre caminos inciertos, me pongo. Esa es.
2: Buscando siempre caminos inciertos, me toca.
0: Listo, esa es mi canción. ¿Cuál es tu canción?
1: ¿Pero al 310,
0: Sueños de Olvido. Sueños de Olvido. Perdón, sueños
1: perdón,
0: de Olvido.
1: Perdón.
0: Karina, tú sí estás atravesada. ¿Y cómo fue que dijiste que se llamaba? Tres Noches.
1: Tres Noches. Pero no, parecida.
0: No. A ver, ¿qué dicen los oyentes? Hola, Tropicana, buenas.
3: Se llama Sueño y Olvido de los Diablitos.
0: Muy bien. Bueno, de los Diablitos no. No, es de Jesús Manuel Estrada cuando ya él estaba solo. A ver, ¿qué
1: Tres
0: dicen
1: Noches
0: los oyentes?
1: También es de Jesús Manuel Estrada.
0: Sí, por eso, sí.
1: Yo que
0: pero cuando parecía. él estaba solo. ¿Qué dicen los oyentes de Tropicana? Al 310-206-3302. Carlos Andrés va saliendo. Me tienen que enviar una nota de voz, pero ya, rapidito que se nos acaba el tiempo. 310-206-3302. Me tiene que decir, mi nombre es fulanito de tal y mi vallenato es este. Tiene que ser un vallenato romántico. Y el primero que llega a 5 votos, Cari, gana.
1: Gana.
0: Va para esa. A ver.
1: Listo,
0: a ver, yo creo que ella me dice, no, así no se puede, no me escriban. Tienen que enviarme una nota de voz. Una nota de voz. Yo creo que ya. Ahora sí, Tropicana.
4: Listo. Caballito, mi canción es Historia de Amor de Silvio Brito. Tropicana, más bacana, bacanísima.
0: Uy. Buena. Esta canción es buena. Ay, yo pensé que al pasar el tiempo, después de olvidarnos, todo fuera así.
2: Tú.
0: Cariñosa y linda como siempre. Sencillita, tierna y cariñosa. La mujer. Yo mejor voy a quitar esta vaina porque cojo carretera desde hoy. Bueno, Karina, ya, haga la convocatoria. A ver qué canción va a ganar a esta hora en Tropicana.
1: ¿Quién vota por el caballo? ¿Quién vota por el oyente en este momento? Vallenatos.
3: Caballito, por favor.
0: No me gusta ese vacío.
3: Caballito, por favor, no busques que yo te boletee aquí al aire, caballito.
0: Ay, Dios mío, padre.
3: Beso del paramoscas, caballito.
0: Ey, ¿qué?
3: Ahí te tengo tu pataconcito con bisteo, ¿viste?
0: Ey, qué la vaina, ¿verdad?
1: Pataconcito con vistes, no estoy hablando de nada.
0: Ey, respeto.
1: Aquí las cosas son como son.
0: No, respeto. Ey, cuidado, una vaina, Tropicana.
3: Sueños de olvido.
0: Okay.
1: Sueños de olvido.
5: Hola, buenas noches, bendiciones desde Soledad Atlántico. Yo me voy con la canción del oyente, hermosísima.
0: Buena.
1: Listo, va. 1-1.
3: Victorio Coro vota por la segunda.
0: La segunda historia. ¿Listo? De amor, bien.
1: 1-0.
6: Buenas noches, Tropicana desde Barranquilla. Mi cuénteme, voto amor. Es por el caballito, el disco Fiesta, Fiesta, Rumba Gay.
0: Que rumba ahí, respeten, eche que es la vaina.
7: Yo voto por Sueño y Olvido.
0: Eso,
7: mi
0: amor.
7: Mi canción favorita.
1: 3-2, 3-2.
0: Ah, todavía 3-2, Karina, ya 4-2, hombre. Tú no sabes contar, señor, Karina 3-2. Uribe, está borracha, 3-2, que la vaina.
1: Va perdiendo usted.

0: Buenas noches, Andrés, del municipio del Socorro. Voy con la canción de Caballito, Sueños de Olvido.
1: 4-2.
2: Karina, ya gané hace rato. Joda, Karina, no, ya gané hace rato.
3: Alejandro, gana la más bacana, bacanísima desde la ciudad de Neiva. Buenas noches, Caballito. Buenas noches, Karina. Okay. Mamazota.
1: Lindo.
3: A mí la canción hermosa es Sueños de Olvido.
2: Ya
3: Sueños
2: gané.
3: De Olvido.
1: Bueno,
3: Harold, atentamente.
2: Oye, respeten
3: a Caballito, por favor, respételo, hermano.
1: No, no hay nada que hacer.
2: 8:46 minutos.
1: Cari, suena la nevera.
2: Suena esta canción y luego volvemos ya entonces con las notas de voz. Vayan enviándolas. Primero me cuentan su historia, luego la palabra confesión y listo. Comiencen a participar por el balón de colección mundialista de Tropicana. Que no me duermo, el programa más importante de las noches en toda Colombia.
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0: Y de esta forma hacemos la pausa, volvemos en instantes. Aquí No Me Duermo de Tropicana, en la emisora diferente, la más bacana en toda Colombia. En breve comenzamos con las confecciones en Aquí No Me Duermo.
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3: Colombia, aquí estamos una vez más, en esta noche de confesiones. Abrimos el cuarto de las confesiones, el más grande que tiene nuestro país y el mundo entero. Los oyentes, desde este momento, envían su nota de voz al 310-206-3302. A los que apenas van llegando a Tropicana, las confesiones de hoy van a ser las siguientes. Esas confesiones donde usted, el lugar más raro, nos lo va a contar, nos lo va a decir. Eso sí, nos tiene que narrar la historia. Ojalá y sea una historia pues contundente para tener la oportunidad de escucharlos a todos. Y cuando digo contundente, es una historia que no se demore tanto, sino rápida. Máximo 3 minutos para escucharlos a todos. El lugar más raro donde se comió con otra persona. Hay que decir las cosas así. Donde usted hizo el delicioso. La mejor historia, la mejor anécdota, la mejor confesión, el mejor relato. Se va a ganar el balón de colección mundialista de Tropicana. Así que, de esta forma, iniciamos las confesiones en A Que No Me Duermo de Tropicana.

0: 310-206-3302. Ya pueden enviar su nota de voz. Ya pueden contarnos su historia al 310-206-3302. De Tropicana, la emisora diferente, la más bacana en toda Colombia. Por aquí me mandan un audio. Igual lo voy a escuchar, pero bastante corto, ¿no? O sea, yo dije corto, pero no tan corto, Tropicana.
1: Buenas noches, caballito. Caballito, una vez íbamos por una finca, caballito, y teníamos muchas ganas. Yo iba con una amiga y nos subimos un palo de patilla, caballito, y le dimos como a rata en balde, así como una altura de 5 metros. Y le dimos duro arriba de un palo de patilla.
0: ¿Qué? Un palo de patilla. ¿Un palo?
2: ¿La sandía?
0: Sí, la sandía.
2: Pero la sandía no da en el suelo.
0: Sí, eso está como extraño, ¿verdad? Sí, ¿un sí, palo sí. De no, esa vaina.
2: O sea, una mata de patilla.
0: Sí, esta historia, yo creo, esta historia está descalificada porque.
2: Amigo, no. Primero, dígame de qué tipo de patilla estamos hablando.
0: Es correcto.
2: Si es de esta patilla. O si es de la otra patilla, pues porque
0: muy seguramente, sí, muy seguramente de la otra patilla. Porque
2: usted que dijo ahorita, que usted dijo que corto, pero no tan corto.
0: Sí, o sea, algo contundente.
2: Lo mismo, yo dije, sí, corto, no, pero no tan corto. No,
0: estamos hablando lo mismo. ¿A qué me refiero con contundente? Algo que, mira,
2: en la vida diciendo, uno también necesita algo contundente.
0: Mira, ficti ese relato, bastante ficticio, claro que sí. Karina, y nosotros acá lo decimos. Uh-huh. Si hay algún relato que sea raro, ficticio, que de pronto nosotros lo escuchemos y tenga esa temática así de Hollywood, eso sinceramente no va y nosotros automáticamente lo decimos descalificado, porque aquí lo importante es que los oyentes digan sus historias reales, verdaderas.
2: Sí, señor. Que empiezan a contar, pero cosas reales. Total. A ver, ¿dónde fue ese lugar raro?
0: El lugar más raro. Por ejemplo, te puedo contar la historia de una amiga mientras.
2: Ah, de una amiga.
0: Sí, sí, sí.
2: ¿Y por qué de una amiga?
0: Porque yo creo que el lugar más raro donde yo he estado con una persona ha sido, pues, tan raro no es, porque yo sé que tú y muchas personas han tenido esa experiencia. Y lo más raro fue en una piscina. Habían dos parejas más y pues estábamos ahí. Y fue en una piscina.
2: Venga. Y si usted que vive cerquita de la costa, en el mar no.
0: En el mar también, pero en el mar un poquito más difícil.
2: ¿Por qué difícil?
0: Por las olas. Las olas tú...
2: ¿Y qué tiene? Al contrario, lo mueven más rico.
0: Nada, esa vaina no casa.
2: Pero le voy a decir una cosa. A mí eso como de las olas y el mar, como me da una sensación de como que, ay, no, eso arde.
0: No, no, ¿quién dijo? Eso no arde. Después que el terreno está allanado, eso no arde. Y te lo digo por experiencia propia. Tropicana, caballo. Buena. Ah, pero entonces me estás preguntando y después me dice caballo. Es verdad.
2: Pero es que es porque ahora, el terreno está allanado.
0: ¿Y tú crees? O sea, ¿tú crees que yo no sé que tú en tus viajes, en tus paseos, ojo, eso no me interesa, porque cada quien con su cada cual, yo voy sola. Pero yo permíteme reírme.
1: Bueno, caballito, el relato mío era que yo estaba paseando con una levita por allá, un romance acá en Quilla, y la hermana estaba en el cuarto y bueno, ya tenía una faldita, se me subió en la pierna y ahí lo hicimos bacano, bien bacano, porque teníamos la incertidumbre que podía salir la hermana, ya no salió. Bueno, caballito, Tropicana, la más bacana. Y la marihuana también.
0: Cambia de jíbaro. Amigo, sé feliz. Sin darte por la nariz.
2: Sé feliz.
0: Total. Bueno, Karina Uribe, están llegando las notas de voz de nuestros oyentes. 310-206-3302. ¿Y este cómo le vamos a poner? La maracayafa lo tostó.
2: Sí, lo enredó, lo embejucó. A ver, yo miro.
3: Buenas noches, Tropicana, caballito.
4: Bueno, ha sido. No es raro. Tan raro. Fue raro, pero fue como adrenalina. Sí. Teníamos una primera noviecita por ahí. Y bueno, nos sentamos en la terraza de la casa. Ella se puso una faldita y yo ahí en la mecedora y estábamos ahí. Y de un momento a otro pues nos entró la piquiña que ella le picaba por dentro y a mí me picaba por fuera y nos comenzamos a rascar mutuamente.
0: ¿Cómo así?
4: Pero estábamos solos, era de noche. Erika, de pronto sale la suegra.
5: Nada, esa vaina no cae.
4: Y llega con cuñado de ella. Y todos se reunieron ahí en la puerta de la entrada de la terraza y nosotros ahí, marica, encotoplados los dos.
0: Miércoles.
4: Marica, qué vaina tan impresionante.
0: Le dio a la cotopla. El encotoplado. Karina, ¿qué es una cotopla?
2: Bueno, yo ya me imagino, pues, por lo
0: no,
2: que
0: no, entendí, no, no, la cotopla es esto, el cortaviento del micrófono. Esto se llama la cotopla.
2: Por eso, entonces como que estaban encotoplados.
0: Sí, estaban puestos así. El micrófono tenía la cotopla puesta. ¡Ey, no!
2: ¡Qué
0: no,
2: cotopla
0: no.
2: tan rara! ¿Qué?
0: Ay, eso es lo que le gusta, ¿viste? Ay, sí, entendió el chiste, ahora se está, mira, y mira cómo lo coge. Karina, ya, cálmate.
2: ¿Por usted hace cuánto no se contó?
0: Estás enveranada, Karina. Karina tiene cipote de verano, Tropicana.
6: Buenas noches, Tropicana. Por mi historia, un 24 de diciembre, peleé con cierta persona y se fue. Resulta que acontece que coge por un, como quien dice, un desecho, me tocó meter la moto. Y pues ella estaba con un vestido, me tocó prácticamente rogarle montarla a la moto. Pues yo buscando de arreglar las cosas, de llevarla para la casa, porque estábamos en una parte oscura,
0: ¿sí?,
6: en Monterral, y resulta que acontece que se dieron las cosas, corrí vestido, corrí calzón y para adentro, que se fue todo.
2: Ay, no.
6: Y se fue encima de la moto. Esa fue la experiencia.
2: ¿Encima de la moto?
0: Yo tengo una pregunta a ti, Karina.
2: ¿Y en pleno monte?
0: ¿Eso se quita o se corre?
2: Interesante. Depende de donde uno esté.
0: Por eso, es la
2: pero
0: misma
2: es
0: situación.
2: Pero es válido las dos. Son válidas las dos. No,
0: ¿se quita
2: no
0: o se corre?
2: No. Depende de la situación. Si usted no puede hacer varias vainas así, corra. Pero si usted está en un lugar así, mi amor, quítelo de dos estorbando, no.
0: Vamos a activar en este momento a nuestra gente en Colombia y el exterior en el TikTok. Muchas personas en sus trabajos, en el vehículo particular, en el taxi, en el bus, viéndonos, también escuchando estas historias, estas confesiones, @ Tropicana Colombia en el TikTok. Saludos para Dayanita Retamoso, dale tap tap. Dale. Vamos a llegar hoy a 200,000 tap tap, desde ya, Karina, desde ya 200,000 tap tap, y vamos a saludar a nuestra gente que está en el TikTok. ¿Quién dice presente? ¿Quién levanta la mano? ¿Quién está disfrutando estas confesiones en A Que No Me Duermo, Cari?
2: A ver, yo miro por acá, espero que está cargando.
0: @ Tropicana Colombia, ay, todo el mundo para allá, para que vean a Cari cómo vino hoy vestida. Hoy esta camisa me la regalaron, chévere, porque me habían dicho que, caballito, esas camisas que tú tienes son muy de costa. Y esta camisa sí.
2: Esa no es de costa.
0: No, esta es bastante calurosa.
2: Esa no es de costa, esa es la costa.
0: Sí, este, no, esto es una camisa, la tela es full gruesa, full, este, pesada. Entonces, me dijeron que yo tenía las camisas que eran muy afraneladas y por eso me las arreglaron. Entonces,
2: yo tengo las Karinas, es muy afranela.
0: Muéstrame, amor, para decir verdad. ¿Qué dicen los oyentes de Tropicana? ¿Será que este oyente ya lo escuchamos o no lo escuchamos? Así, mentira, ojalá. Sí. Este ya lo escuchamos. Viene este, Karino.
7: Karina Caballito, esa Karina. Hola. Que Dios mío, es el amor platónico de cualquier hombre. Es más, sí, en la historia pasada donde yo hubiera sido el papá de Karina, me hubiera gustado ser, porque me hubiera gustado que me contestara mal para haberle castigado esas pompis. Pero bueno,
2: ay,
7: si preguntan por
2: necio,
7: el lugar más raro que hemos tenido, yo trabajaba en un call center. Sí. Yo era el jefe de algunas peladas.
0: Hijo de madre.
7: Y en una noche que tuvimos de rumba, nos devolvimos al call center y debajo de las cabinas donde atendíamos, tuvimos ahí nuestro encuentro sexual.
0: ¡Vaina!
2: Debajo de las cabinas.
0: Debajo de las cabinas, Karina Uribe.
2: ¡Ey, mor! ¡Qué llamada más rara!
0: ¿Cierto? ¡Extraño!
2: ¡Ah!
0: Cari, ¿Qué dicen los oyentes, la gente que nos ve en el TikTok, arroba Tropicana Colombia? Ingresen ya ahí. Saludos para todos ustedes. Gracias por estar. La gente nos estaba reclamando por qué no están haciendo transmisión, pero ahora yo creo que nos ven más HD.
2: Ya,
0: ¿no?
2: entren, vayan, miren.
0: Karina se ve más chévere. Mira, tiene un barrito ahí en la parte izquierda. Yo también tengo uno aquí.
2: ¿Dónde lo tengo acá?
0: Sí, mi amor, lo tienes ahí, pero se te ve bonito. 310-206-3302. Karin, saludo para quién está ahora, mi amor.
2: Amor, saluda a esta hora para Víctor, que está por acá, para Iván también. Mentira, no. Saludito para Iván Montilla, para Mónica, para Victoria, está también por acá Duan, Danielita desde Estados Unidos, Carlos también está presente. Si ustedes quieren que nosotros los saludemos, toquen a la pantalla para que me aparezcan en la parte de abajo. Lolita está desde Canadá, un abrazo, que están trabajando. Sebastián Triana, un abrazo. Martín Fercho también, un abrazo para Dianita. ¿Quién más por acá que reporta? Luis, hey, un abrazo para toda la gente. Qué bien. Ingresen al TikTok, Tropicana Colombia. Ahí nos ven, listo.
0: Cari, ¿será que llegamos a los 200,000 hoy? Sí.
2: Obvio,
0: nos regala
2: toque.
0: Señoras y señores, si ustedes son capaces, si ustedes son súper fieles a Tropicana, que no me duermo y en todo momento están pendientes a nuestra estación, si son tan amables, vamos a darle ese tap-tapcito a Karina en esa cara bella. Para Karina, pero por favor, o sea, levántate de la silla para que te. Levántate, a ver. Hoy vino de Jinx, hoy vino de Blue Jinx, con una camisa verde color oliva, un gabán. Karina, pero si te quitas el gabán ese, la chaqueta.
2: ¿Y cómo me lo va a quitar?
0: La chaqueta negra. Quítatela, a ver. Pero encuádrate porque te está saliendo del cuadro.
2: No, me la puedo quitar.
0: ¿Por qué? Hasta los hombros, hasta los hombros.
2: ¿Hasta los qué?
0: Sí, hasta los hombros. Dale.
2: Hasta los hombros.
0: Uy. Karina, ¿tú no sabes qué? Un día esto debería venir al programa así, tal cual. Así. ¿Cómo? Lo que pasa es que tu piel es blanca, pero no tan blanca. O sea, tú tienes algo, o sea, chévere. Muestra, dale otra vez.
2: Mi piel es blanca, pero no muy blanca. ¿Quién entendió
0: sí,
2: eso?
0: Sí, sí. Dale, otra vez. Pero quítate el... No, sin el pelo ahí. No seas viva, sin el pelo ahí.
2: ¿Pero cómo que? ¿Para qué me tengo que quitar el pelo?
0: Porque sí, el pelo quita visibilidad. Para atrás, el pelo para atrás, me hace el por.
2: ¿Cómo que quita
0: Arroba Tropicana Colombia.
2: ¿Usted que me está viendo a mí? Haga el favor.
0: No, mi amor, lo que pasa es que el pelo te queda mejor. No sé si no te lo han dicho, pero hoy me voy a atrever. Cuando te lo pones en la parte de atrás.
2: ¿Sí?
0: Sí, en la parte de atrás te queda mucho.
2: ¿Usted qué es lo que quiere ver?
0: La panorámica de la frente tuya.
2: ¿Qué? ¿Cómo que la panorámica?
0: Tropicana, mi buenas amor. Noches. Tropicana. Cari, a los que van llegando. Hola. A la sintonía, ¿cuáles son esas historias que tienen que enviar en el día de hoy para participar?
2: Estamos hablando de historia de los lugares, amores, de los lugares donde... Mira el pelo, vea el pelo. Ay. De los lugares
0: ¿sí?
2: más raros donde... le han pegado al Beriñaki.
0: Al Beriñaki.
2: Al Triquistriquis.
0: Al Triquistriquis Halloween.
2: Al.
0: Toda Colombia. 310-06-3302. Tropicana, hola.
8: Hey, Cava, mi hermano. Bueno, te voy a tirar un dato. Y saludo para la chica Karina. Oye, tiene una voz sexy, una vaina espectacular. Ojalá y venga este año. Bueno, el carnaval que viene a la carroza de Tropicana. Pero con el Cava y con toda esa palomilla chévere. Me buscaba el lugar más loco, mi hermano. Andaba yo de romantiqueo, papi, y te hablo de que fui, busqué a la femenina, no voy a decir nombre ni nada, para no, tú sabes, la boleta aquella. Y yo andaba, busqué a la femenina, tal, no sé qué. Y, papi, por los lados del mirador ese de la 38, por los Nogales.
0: Ajá.
8: Papi, espectacular, estaba lloviendo, qué locura, almorzamos dentro del carro. Papi, y el tiringis tinguis. A ver, estamos, tú sabes, ready, escuchando de mi hermanito La Buena.
2: Ay, sí, así. ¿Cómo era? En medio del aguacero ahí.
0: Cari, ay, sí, y te así. Cuento que...
2: Ah, así.
0: Que ese mirador, ahí en Barranquilla, sí. Es súper bacano.
2: Rico.
0: O sea, se ve toda la ciudad. O sea, no ves el norte, pero gran parte...
2: Pero
0: gran...
2: no va a ir al mirador a triquistriquis y va a empezar pendientes del mirador, ¿no?
0: Cari, pero lo que pasa es que es chévere porque tú ves así el rocío del agua. Es correcto. Y que te pongan así serenatica, musiquita romántica, chévere.
2: ¿Usted le pondría uno serenatica?
0: Claro que sí. Y ese lugar se presta. musiquita romántica, tenue, porque también como es una zona en montada, te cuento, sí, Cari, que el climita es súper bacano, súper chévere. ¿Rico?
2: O sea, rico.
0: Deberías ir. Sí, deberías ir allá. No,
2: pero me toca ir acompañada.
0: Yo te acompaño, mi amor, no te preocupes.
9: Imagínense que yo trabajaba en una entidad pública aquí en Medellín. No voy a decir el nombre para no calentar ahí mucha gente. Y ahí fue donde conocí al de la puerta de atrás. Él era conductor y yo trabajaba en la recepción. Entonces, por medio de WhatsApp, siempre nos citábamos en un lugar específico del edificio. Por las escaleras de emergencia, en cada piso estaba el cuartico de la limpieza.
2: Ay, no.
9: Pues nosotros sabíamos más o menos a qué horas todo el mundo salía como a almorzar y más o menos el tiempo que se demoraban. Entonces yo le decía a mi compañera que iba para el baño. No, que iba para el baño no, porque el baño quedaba en la misma planta donde estaba la recepción. Entonces yo le decía que iba para el cuarto donde guardábamos las cosas, que iba a traer X o Y cosa.
2: Y tenga.
9: Y nos encontrábamos en el cuartito X, en el tercer piso, en el cuarto, dependiendo como él miraba el recorrido y él veía donde estaba más solo.
2: Cuarto del Beriñán.
9: Pues allá nos revolcábamos entre escobas, trapeadoras, baldes, mangueras, mejor dicho, qué polvazos. Yo no participo, porque ayer participé y gané.
0: Y ganó.
9: Quiero seguir contando las historias que tenía con el de la puerta de atrás.
0: Gracias.
2: El polvazo quiere decir porque las escobas estaban muy sucias o porque. ¿Qué?
0: Yo también iba a preguntar lo mismo.
2: O se montaron en la escoba.
0: No, ella no se montó en la escoba, ella se montó en el trapeador.
2: En el cepillo.
0: Sí. Yo también quiero escuchar a las mujeres, a las chicas que tienen unas historias espectaculares.
2: ¿Cómo se llama el palito con el que uno sacude la vainita esta? Es un palito y tiene como plumitas.
0: Ajá. Eso se llama el sacudidor.
2: Así se llama.
0: Pues no sé.
2: Bueno, tenía.
0: Yo me imagino que se llama el sacudidor. Por ejemplo, allá en la costa no tienen esa vaina, sino que tienen un trapo. El trapo de sacudir.
2: Vea lo que dice Andrés, es que uy, qué cochinada tan rica. Ay,
0: qué rico. 310-206-3302.
2: Cuidado.
0: En toda Colombia, 310-206-3302. Una vez más reiteramos que el único Tropic WhatsApp habilitado para que usted se comunique con nosotros y también participe enviando su nota de voz. El lugar más extraño, lugares más extraños donde usted ha hecho el delicioso, el sin respeto, tiene que contar su historia al 310-206-3302.
2: Dice que se sentó en la manguera.
0: Señora, pero la manguera. ¡Oyentes! ¿Pero botó agua o no botó agua?
2: Es que vayan y vean los comentarios de TikTok. Uy.
0: Cari, ¿por cuánto vamos en el TikTok?
2: Vamos en 6.400.
0: No, muy bajito, muy bajito. ¡Pa'lante! Vamos a llegar a 200.000.
2: Péguenle a eso. 200.000
0: y le ponemos un reto a Karina.
2: Dice que la manguera de carne. ¡Ey! ¡Cálmense!
0: En el supermercado venden una vaina también. Así.
2: ¿Qué?
0: En el supermercado venden una manguera de carne. Bueno, de carne no, un salchichón que es como si.
2: Ah, sí. Salchicha, manguera.
0: Esa vaina.
2: Manguera
0: de carne, no. Esa vaina. Se nota que hago compra, caballo. ¿Verdad? Y te cuento que es un reto. Es un reto todo lo que estoy haciendo porque yo nunca había cocinado y aquí me ha tocado. Hoy se me quemó.
2: Ya, le ha tocado cocinar. Hoy se y me... ha cocinado solamente manguera.
0: Le juro.
2: No le puedo creer.
0: Le juro por Dios que hoy se me quemó el café. La casa quedó mal.
9: Cari, caballito, buenas noches. Lo mío fue muy chistoso porque tenía un noviecito oculto. Y él estaba en una reunión familiar un 24 de diciembre. Nadie sabía el tema ni nada de eso. Nos mandaron por unas cervezas y nosotros cogimos motos, arrancamos. Llegamos a una parte como oscurita, que había como tres barrios abajo.
10: muy preciso, estaba fundida pues la farola y demás. Entonces él pues ya venía con el toque-toque y demás, pues ni modo, tocó. Y ahí fue, pasó, pero lo chistoso no fue que pasara, sino que estábamos como recostados hacia un poste y unas bolsas negras. Nosotros estamos ahí cuando algo se movió, había un loco metido en esas bolsas, o sea, como arropado. Eso fue mucho susto, pero ya nosotros estábamos ahí, ya estaba el tema ya y tocó pues terminarlo. Fue una cosa muy chistosa y eso fue.
0: No, ay, no, ay, ay, Dios mío.
2: Caballo, vení, vení, vení.
0: ¿Qué pasó?
2: O sea, se fueron, quedaron sin luz, sin farola, pararon porque ya no aguantaban más.
0: Ajá.
2: Y se hicieron al ladito de unas bolsas de basura.
0: Y tenga, para que
2: y
0: se
2: las retenga. Bolsas de basura era el loco que estaba ahí durmiendo. No.
0: Oh, contando menudo delante de los pobres. Hombre, eso no se hace, eso no se hace. ¿Cómo van a ser deliciosos delante del loco?
2: Ay, no. Ay, muy bueno. No.
0: ¿Y el loco qué dijo?
2: No, el loco no dijo nada, se asustó, pero tenía que terminarlo con su mano.
0: Ajo, en vez de asustarse ellos, se asustó, fue el loco.
2: No.
0: Ay, Dios mío, bendito.
2: Mi caballo, no, necio.
0: Experiencia, mi vida. Sí.
2: Caballo, ¿usted en realidad qué sabía hacer?
0: El amor.
2: No, pero de comida. A mí no me venga a salir aquí que...
0: Nada. No. O sea, yo no me dejo morir de hambre, pero...
2: Pues, ¿cuál es la receta para hacer arroz?
0: Agua, sal, eso se llama aceite, dos cabezas de ajo, tres.
2: ¿Para qué las cabezas de ajo?
0: Para que coja, no sé, eso mi mamá me dijo que eso.
2: Para que coja color el ajo.
0: No, esa vaina coge sabor. Pero bueno, ya, en fin. No me la montes, que algún día voy a aprender a
2: cocinar. Es que al loco le tocó hacerse el loco.
0: Tropicana buena.
11: Por ahora estoy trabajando. Creo que estoy presto a las 11 de la noche, pero mañana sí me le mido porque deseo, imagínense, caballito, deseo con alma, corazón y mente ese balón de fútbol para regalárselo de cumpleaños a mi hijo. Quiero darle esa sorpresa, entonces mañana miércoles sí me le mido a lo que ustedes pongan así en el programa, a que no me duerma, ¿vale? Bendiciones, un abrazo.
0: El que salga en tanga en Arizona, que le vamos a regalar el balón de Tropicana.
2: Venga, yo se lo mido.
0: ¿El qué?
2: No, perdón, él dice que yo mañana se lo mido, ¿cómo es?
0: Oh, yo no sé, esas son ya vainas tuyas.
2: Que yo mañana me le mido o se lo mido.
0: Esas son vainas tuyas. Más oyentes, Karina. Hasta el momento los oyentes que van llegando a Tropicana tienen la oportunidad de contarnos su historia, su anécdota al 310-206-3302. Cabo. Y nos tienen que contar la historia, Cari, del lugar más extraño, más raro, más random donde usted haya hecho el delicioso, el amor, el rapidito, el metisaca.
2: ¿Qué pasó? Mire lo que dice por acá, es que el loco tenía una premier de películas para adultos. Vayan para que vean los comentarios. Ay, no.
0: Tú sigas
2: tocando ahí la pantalla para que nos aparezcan los
0: nombres. Tú sabes que cuando uno está en los movimientos pélvicos, pim, pam, ta, ta, ta, ta, ta, ta, a veces uno como que se desestabiliza. ¿Tú te puedes imaginar donde alguno de los dos hubiese desestabilizado y le hubiesen caído en la cabeza al loco?
2: No. Caban, ¿sabe qué? Hay una muchacha en Estados Unidos.
0: Karina, espérate ahí.
2: Enseña.
0: Que cómo nos buscan en Instagram, @ Caballito Castillo, ¿y tú?
2: Karina Uribe 28, vaya.
0: Dale, pues.
2: Karina con K, Uribe 28.
0: ¿Qué pasó?
2: Que hay una muchacha en Estados Unidos, ¿sí?, que le enseña a uno, a las mujeres, a hacer movimientos pélvicos.
0: ¡Ay! ¿Y esa vaina sí sirve?
2: Usted no se imagina. ¿Qué?
0: Sí sirve.
2: Pues yo lo he visto, mi amor, y los pongo
0: en práctica. ¿Y cuántas clases tienes tú de eso?
2: No, amor, ella publica los videos y ya uno mira si lo
0: lee. ¿Cuántas clases tienes tú de eso?
2: No, ¿aprendiste? Yo cada rato que la veo que publica el video, yo lo miro y lo ensayo y lo pongo.
0: Ah, bueno, entonces, ¿y si sirve? Sí.
2: Voy a ver si encuentro un video de la muchacha.
0: Ah, bueno, papá, esa. Tropicana, esa hola.
2: Sí, tenue.
12: Yo es que tuve la aventura en la parte de atrás de un ser municipal de.
0: ¿Tú le entiendes?
12: Iba para Malango. Y me bajé en la luna, casi me paso. Por ir haciendo cositas tristes y deliciosas con la chica en la parte de atrás del bus, atrás de la banca.
0: Wow, yo no le entendí mucho. ¿Qué dijo?
2: Yo sí le entendí que se fue en un bus con una muchacha en la parte de atrás. Le pegaron a eso y que se iban pasando de donde tenían que bajar por estarle pegando eso.
0: Ok. Ok.
2: ¿Y cómo hacen para pegarle eso en el bus?
0: Oye, el bus que se mueve más.
2: Tiene que ir muy solo el bus.
0: Se mueve más que una playa.
2: Caballo, ¿cómo hizo? ¿Cómo hizo?
0: Oye, ¿verdad? ¿Cómo se hace en el bus? Hay gente que en los
2: es
0: buses...
2: Es como ir en una lanchita, el movimiento te va...
0: No, hombre, no.
2: No.
0: No, hombre, no. No, no creo.
2: En la parte de las sillas de atrás nadie ve.
0: Eso es peligrosísimo. Cuidado, le van a enyesar la cuestión, Tropicana.
13: Buenas noches, Tropicana. La historia que les voy a contar a continuación no me pasó a mí, pero sí le pasó a un amigo que era guarda de seguridad y trabajaba en una universidad. Había una zona que es boscosa dentro de la universidad y él estaba de ronda. Cuando de pronto escuchó que alguien, una mujer, se estaba quejando, él miró hacia los lados, pero ¿dónde es? No sé, ¿a dónde es que llega el sonido? Cuando se le dio por mirar hacia el árbol, se dio cuenta que ahí en una rama, un man tenía a la hembrita con los calzones abajo, dándole como a rata. Esa fue la historia del lugar más insólito donde una persona puede tener relaciones sexuales, en un árbol.
2: Ey, no.
0: Ay, ay, ay.
2: Pero en un árbol uno como agarra.
0: Ah, bueno, pero creería yo que en el árbol es más fácil, ¿no? Por la rama.
2: Agarra el bejuco y listo.
0: Claro.
2: Mi amor.
0: Y dele.
2: Encontré la muchacha.
0: A ver, ¿cuál es la muchacha?
2: ¿Alcanzan a ver desde ahí? Sí, claro.
0: Sí, claro.
2: Sí, ve.
0: Sí, pero de lejos, pero bien.
2: Ay, vea.
0: ¡Ajo!
2: Y lo mueve. Y entonces le enseña a usted a moverse así.
0: ¡Oh!
2: Y está sobre una pelotica. Mire, vea, uno. Entonces espera como a la pelota y siga.
0: Taki. ¡Ah, vaina!
2: Son clases y hay que darlas, gordos.
0: Dios mío. ¡Qué rico!
2: Niveles de niveles.
0: ¡Cari, qué rico!
2: Dice Nadia, nos escuchó desde Utah, en Estados Unidos. Uy, Angie, ¿cómo encontramos a la muchacha Karina? Fácil, Karina Uribe 28. Vaya, búsqueme. Listo, Karina Uribe 28.
0: ¿Qué dicen los oyentes de Tropicana? 310-206-3302. 310-206-3302. Pueden enviar su nota de voz. Primero envían su historia en nota de voz. Luego, la palabra. Tienen que escribir confesión. Y después de escuchar su confesión, su anécdota, yo le voy a enviar un mensaje, que es el nombre, el teléfono, la dirección, la ciudad de donde nos envía su nota de voz. Y en caso tal, usted ganar, le vamos a enviar el balón a la sede de Caracol Radio Tropicana en esa ciudad. Pero el mensaje que usted me va a enviar tiene que ser, o sea, el nombre, el teléfono, dirección y ciudad tiene que ser en un solo mensaje. Tropicana, hola, buenas noches.
14: Era un polvazo porque era así, adrenalina pura. Eso era, mejor dicho, polvo de toro, monte y de una, Shaolin Pingüín.
0: Ay, ay, ay.
14: Rapidito, no. Pero es más, una vez me acuerdo, yo mi uniforme era pantalón negro y camisa de manga larga. Pues imagínense que en una de esas el polvito me quedó encima del pantalón.
2: Ay, no.
14: Oiga, porque mi compañera era muy cuartera, pero tenía mera mancha en el culo. Porque ¿qué? Eso me cayó, perdón, en la nalga. Porque eso me cayó en la parte de la nalga. Casi que no me quito eso. Mejor dicho, qué momentos aquellos que no volverán.
0: Ay, ay, ay, Dios mío.
2: Usted ha vivido unas historias que cuidado con eso.
15: Ey, mi relato es el día del entierro de mi primo en el cementerio Calancala. En una de las bóvedas de edad del último pasillo. Por el lado de la casita, el cementerio Calancala. No copiamos de cámara.
2: Y no, y como en un cementerio. Bueno, eso sí fueron a enterrarlo.
0: Eso sí fueron a enterrarlo, esa vaina sí es verdad. ¿Qué dicen los oyentes de Tropicana? Más oyentes. Ya son las 9:35 minutos en Tropicana, la emisora diferente al aire. Las confesiones. Hasta las 11:30 de la noche, en ese momento vamos a elegir, vamos a escoger al oyente ganador de las confesiones de Tropicana.
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0: Tropicana, buenas noches.
19: Hola, buenas noches. Pues el lugar es más extraño donde yo he estado con una persona en la carretera. Yo venía con mi pareja y nos dio ganas, él frenó la moto, yo me subí la falda, me monté encima de él y hasta los autos pasaban por y lo puse al lado de nosotros.
2: Ay, qué rico.
20: Caballo.
2: Ay, sí, así.
0: Pero tú no sabes qué, yo siento, o sea, tengo un sinsabor. Listo, está bien, ahora están enviando las notas de voz contundentes, pero, o sea, lo bacano es que usted nos cuente. Claro, que nos cuente. Claro, sí, porque yo llegué a un baño, entonces yo me... Claro, o sea, yo me bajé el pantalón, la muchacha también y pim, pim. O sea, no, mira, lo que pasa es que sucedió esto, ese día estábamos haciendo esta cosa, Karina vino aquí a Bogotá, le dije que cuando se acabara el programa nos íbamos al hotel, yo la ayudé con las maletas, Karina me dijo, ay, mi amor, mira, imagínate, ¿será que me puedes rascar la nalga? Ay, sí, veme, yo te la mando.
2: Y él
0: entonces,
2: me Karina, la rasquiña.
0: Y, ajá, entonces yo le eché una vaina que viva por un y tal, pim, pam, pam, pam. Y, ay, no, Karina, yo también tengo vaselina. Y, ay, sí, ay, pero échame. Entonces imagínate que Karina me dijo, ay, no, ¿y eso para qué sirve? No, eso sirve para... Pim, ah, bueno, vamos a probar y tal, y priquiti. Expliquen la cuestión. Ay, Karina, perdón,
2: conté. Ya quisieras conté. Tú que hubiese pasado eso, ya quisieras.
0: Conté.
2: No. Dice que la vaselina y el vivaporú.
0: Tropicana, buenas.
21: Bueno, comento mi historia. El lugar más loco fue en la casa del general Francisco de Paula Santander. Estábamos en el patio como 10, 11 de la noche, porque es un lugar turístico. Atrás hay unos calabozos donde pues metían a todos los presos y todo eso en esa época, y estábamos en el techo, en una platabanda que hay, y pues todo estaba oscuro, pero la gente todavía seguía pasando para allá y para acá, y nosotros a un lado y dándole.
0: Ay, ay, ay. O sea, viste que están contando las historias, Cari, pero, sí. O sea, nos hace falta un poco más de historia. O sea, yo dije máximo de 3 minutos, pero ahora está mandando de 30 segundos. Los oyentes son una vaina jodida, ¿no? Pero bueno, ahí vamos.
2: Que hagan el favor.
0: Más oyentes. Hola, Tropicana, muy buenas.
22: Mi caballo, yo trabajaba en un colegio ya, de secretario. Y ahí hay una profesora, la más antigua. Era una señora, pues. Tenía como 40 y pico, casi 50. Y de noche ella tenía las llaves y me abría en el colegio y entrábamos. Y enseguida y se ponía a cantar y de todo.
2: Ajá. Ey, no,
0: o sea, se ponía a cantar, tú sabes que es a cantar, ¿verdad? Yo no, o sea, no me hice entender, no me hice explicar. ¿Será que el error fue mío?
2: Yo expliqué bien.
0: El error fue mío. Mande la nota de voz como ustedes quieran. Usted, ya mande la nota de voz como ayer.
2: Usted da dipato precoz. Ay, no. Sí, no se analice tanto.
0: Yo mejor me voy a callar. Me voy a tragar mis palabras. Porque mi energía está bonita hoy y nadie me la va a dañar. Y tú menos. Los oyentes, mira, 18 segundos esa vaina que ve. Tropicana, buenas.
23: Tropicana, la más bacana para participar. Anónimo. Hace muchos años yo era portero de una residencia. Y llegó el huevo. Como a las 3 de la mañana nos metimos a la bodega del surtido. Y allá le pegamos a eso.
2: Ajá, y entonces.
0: Viste, quedamos en nada, Karina, no. El que quiera participar, que mande su... Sí.
2: Que hicieron una tortilla. Explique. Quebraron un huevo, pusieron los huevos en un rinconcito. No sé, o sea, mientras que entraron los huevos, usted también los entró. O sea, no sé.
0: Envíe su nota de voz como usted quiera. Como usted quiera, envíe su nota de voz. Ya, que hijo de madre. Como dicen los mexicanos, valimos madre, güey. 3206-3302, los que... participan, Karina, pueden ganarse al final de nuestro programa un balón de colección, un balón mundialista, un balón espectacular, un balón de Tropicana. El que quiera el balón para regalárselo a su niño, a su niña, al ahijado, al sobrino, al primito, al hermano, el que participe por este balón, y si se lo gana, lo vamos a enviar a la ciudad donde usted está. a la sede de Caracol de Tropicana Estéreo en la ciudad donde usted esté. Por ejemplo, si se lo gana alguien de Medellín, allá le enviamos el balón a la sede.
2: Viene
0: de
2: donde
0: Tropicana.
2: Que yo se lo doy.
0: Es correcto. Karina se lo da. Karina le encanta darle las pelotas.
2: Y si ustedes se lo ganan en Bogotá, Caballito se los da.
0: Es correcto. Yo le doy, si yo le doy las pelotas.
2: Los muchachos que han ganado, Caballito se los da.
0: Qué rico. Es correcto.
2: Ay, sí.
0: Hombre, imagínate que yo tengo un amigo, Karina.
2: Él les da las pelotas.
0: Ah.
2: Él les da las pelotas.
0: ¿Tú sabes por qué?

0: muchacha que era pareja mía, estábamos tomando con él y su amiga en una cantina, pero eran como las 2 de la tarde, empezamos a tomar temprano. Y una amiga de ella, tipo 3 para 4, ya estaba borracha porque estábamos desde temprano, desde antes del almuerzo. Estábamos tomando y una de ellas se emborrachó mucho hasta el punto que comenzó a vomitar. Y entre los dos, mi pareja y yo, la llevamos al baño. Cuando la muchacha estaba vomitando en el vacío, en el inodoro, a nosotros se nos pegó la rechera y ella comenzó a cantar.
1: ¡Ey, no, no, no, no!
0: Y de la
1: cantada
0: ya pasamos al siguiente acto. No es la parte más random, pero para mí es random porque la muchacha mientras vomitaba, nosotros le estábamos dejando.
2: ¡Ey, no, no!
0: ¡Buenas noches!
2: ¡No, no, no, no! ¡Ey, no! ¡Ey, no, no! Esa vaina no se hace. Eso no, a mí me quita, cochino. Me baja el libido de una. Si estoy caliente, esa vaina me pone frío. Me pone frío, frío, frío. Eso no aguanta, pues eso no aguanta.
1: Qué excitante va a haber mientras tanto, sí, un vómito ahí tenga,
2: sí,
1: mi amor.
2: Y el olor que esa vaina bota, emana, es horrible. Emana. Sí, es feo. Demasiado feo, horrible. No, no, no.
1: Y no tenían que estar pues muy borrachos, mo. No, para adaptar a vainita.
2: Tropicana, Tropicana, Tropicana. No, horrible esa vaina. ¿Tú no sabes por qué los adivinos no pueden tener hijos?
1: Adivine.
2: Ajá, ¿sabes o no sabes?
1: ¿Por qué?
2: Porque tienen las bolas de cristal.
1: No le robes los chistes a Ariana, haga el favor.
2: ¿Tú no sabes? ¿Tú no sabes por qué cuando llego aquí a Caracol yo me escondo?
1: Ay, porque eres bueno, están ahora, son difíciles de encontrar.
2: Tropicana.
3: Bueno, caballito, póngale cuidado a la de cacharro que a mí me pasó.
2: Ajá.
3: Me fui de coqueto en la discoteca, comía, trago, bien bacano. Y salimos de la discoteca
4: en la casa de
3: y sin plata, ¿no?
4: Paula Santander.
3: ¿Qué me tocó hacer? Comencé a caminar por todo el pueblo. Y en una parte donde había unos tubos de ojos de alcantarilla, ojos de cemento que son grandes. Ahí tocó meterme entre ojos tubos y dale parejo. Eso estaba oscurito, pero la gente pasaba ahí. Uy, qué vergüenza. Pero nos decían, uy, cochinos. No, ya nosotros.
4: Viste que están contando.
3: Dándole en el acto, ya tocaba era seguir. Que cuento de pararme, que nada.
4: Un poco más de historia, o sea.
2: Ay, Dios mío.
1: Uno me decía una alcantarilla para un minuto. No, amor.
2: No, no, no, no, no, no, no, no, no, no, no, no, no, no, no. Ay, ay, ay, Dios mío. Tropicana, Tropicana, Tropicana. ¿Qué dicen los oyentes? Ey, envíen su nota de voz, pero cuéntenos ya, no, no, no le demente. Si se va a demorar 10 minutos, cuente su vaina 10 minutos. Yo escucho eso. Pero queremos que ustedes nos den detalles. A Karina le gustan los detalles. Ella es detallista. Ajá, pero, ay, pero ¿de qué color tenía el pantaloncillo?
1: A mí me encantan los detalles. Puede ser, no sé, una pulserita, unas gafas, un pantalón.
2: Ay, Dios mío, bendito. Ya yo no digo nada porque todo lo que diga puede ser utilizado en mi contra. Tropicana, buenas noches. Las confesiones, a que no me duermo. Aquí estamos de lunes a jueves, desde las 8 de la noche y hasta las 12. Hoy estamos hablando de esas confesiones. Los oyentes nos están enviando su nota de voz porque están participando por el balón de colección, el balón mundialista coleccionable de Tropicana. A eso de las 11:30, Karina tiene la difícil tarea, la difícil decisión de elegir junto a ustedes cuál es la historia ganadora. También tengo una invitación para el próximo viernes, porque todas las Tropicanas a nivel nacional se van a conectar con Luchito al Trote por Colombia. Y ahorita le voy a contar de qué se trata.
5: ¿Qué más, Tropicana? Buenas noches. Pues mi historia es sencillita. Yo hace un tiempo pues tenía ahí una amiguita, eso fue hace unos años, tenía una amiguita. Da la casualidad que esa amiguita trabajaba en una estación de servicio, una bomba de gasolina. Yo siempre, cuando estaba libre, o casualidad, yo estaba libre en la noche, cuando ella estaba en turno. Yo la llamaba, ¿no? ¿Qué, dónde estás? ¿Qué esto? ¿Qué lo otro? Ella estaba en turno, estaba trabajando. Yo le llegaba allá y había un cuartico ahí, un cuartico que era el cuarto de las cámaras, donde ellas se sentaban ahí a esperar mientras tanto. Y nada, nosotros nos metíamos ahí, le dábamos al tiringuistinguis y cuando llegaba alguien a tanquear, salía, tanqueaba y va otra vez para adentro y se repite, y así. No, no, no. Y así duramos unas cuantas veces.

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1: ¿Y usted también la tanqueaba?
2: Pero por supuesto, obvio. Cari, la invitación también para que los oyentes de Tropicana ingresen a arroba Tropicana Colombia en Instagram, arroba Tropicana Colombia el TikTok. Ahí en los programas anteriores, si de pronto usted se perdió alguna edición de A Que No Me Duermo de Tropicana, le estamos subiendo los clips de historias paranormales, las historias de la semana anterior, para que ustedes pues no se pierdan absolutamente nada de A Que No Me Duermo de Tropicana. También en las redes sociales nuestras van a encontrar todo lo que pasa en A Que No Me Duermo todos los días. Arroba Caballito Castillo, arroba Caballito Castillo, arroba Tropicana Colombia y también arroba Karina Uribe 28. Entonces, ahí está. Por ejemplo, aquí estoy viendo una, Cari, la anécdota paranormal que nos compartió un oyente. Es algo bastante escalofriante, ya la gente está interactuando. Y yo creo que ese día a Karina se le apagó el micrófono, se le fue el sonido, sí, ya. Sí, sí. Ahí. Entonces, ese día fue fuerte. Ese día fue fuerte. Yo creo que, si no estoy mal, mañana o el jueves vamos a tener también historias paranormales aquí en Tropicana. Última confesión de esta hora, 310-206-3302 de la emisora Diferente. La más bacana en toda Colombia, Karina Uribe. Y el Caballito Castillo en Tropicana. Hola.
3: Hola, Tropicana. Hola, Caballito. Hola, Karina. Buenas noches desde Cúcuta, norte de Santander, trabajando con el driver. Bueno, mi historia, me pongo un poquito en contexto. Estaba con dos amigos más tomando. Llegamos como a las 4 de la mañana a una venta de comida. Ya no nos querían vender comida. Entonces nos sentamos a tomar ahí. Entonces a mí me tocó convencer a la cocinera para que no hiciera un caldo. Porque teníamos hambre, no habíamos comido. Bueno, entonces nos fuimos en la moto a comprar cervezas y cercano estábamos a la frontera con Venezuela y habían trochas hacia Venezuela. Ahí llegué y me frené yo en una de esas trochas, agarré, nos comenzamos a besar y empezamos a hacer el acto y comenzó a llover. No, esa mujer decía que ya nunca ha hecho así el amor al aire libre, que era lo mejor, que eso era una experiencia que nunca iba a olvidar. Me tocó sacrificar por el equipo, ya estaba algo mayorcita, volvimos donde estábamos, e hizo un caldo, lo probaba, yo miraba que lo probaba y yo me reía. Después de que comimos todos, me decían que porque yo me reía, yo le decía pues porque comieron babas mías. Y esa es mi historia, Tropicana, buenas noches.
2: Buenas noches, Karina, vamos a la pausa, en instantes continuamos con ustedes. ¿Cómo va la cuestión en el TikTok? Rapidito, Cari.
1: Very good, very good. Acá voy a estar con ustedes un ratico ahí mirando a ver qué responden. ¿Listo?
2: Arroba Tropicana Colombia, arroba Tropicana Colombia en el TikTok, arroba Karina Uribe 28, su red social en Instagram, y el mío es arroba Caballito Castillo, para que nos sigan y estén atentos a todo lo que pasa. También me pueden escribir, Caballito, me quiero confesar y también quiero este cupido de Tropicana, y nosotros aquí lo vamos a ayudar. 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
3: Seguimos en esta nueva hora, 10-4 minutos en A Que No Me Duermo de Tropicana, en toda Colombia 10-4. Y a nivel internacional también, los que nos escuchan, los que nos ven, los que nos comparten, los que disfrutan junto a nosotros. Gracias, de verdad que sí, gracias. Hoy queremos llegar a 200.000 tap tap. Y muchas personas también se conectan en arroba Tropicana Colombia, ahí estamos en vivo, arroba Karina Uribe 28 para que la sigan en Instagram, también en TikTok y por supuesto a mí, arroba Caballito Castillo en TikTok y también en Instagram. De pronto, si tienen algún cupido, ¿de qué se trata el cupido? Si de pronto está de pelea con su esposa, está de pelea con su novio, con su mamá, de pronto le quiere dedicar algunas palabras a su hijo, a su niña, a su esposa, quiere pedir la mano, llegó el momento de hacerlo con el cupido de Tropicana. Eso sí, me tiene que decir en un mensaje de texto, Caballito, mira, este es el número de la persona, este es el número mío, yo quiero hacer esto con ella. Y también quiere dedicarle una canción, Caballito, es esta canción. Nosotros nos ponemos en función y hacemos el cupido de Tropicana como tiene que ser. Facilito. 15 minutos en Tropicana y también les tengo una tremenda invitación para que no se lo pierdan el viernes. 24 horas en la Maratón del Humor. Toda Colombia se conecta. Ahí también vamos a estar con ustedes. 24 horas con Luchito el Trote.
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3: En este momento, señoras y señores, Karina Uribe, vamos a seguir escuchando más historias, más anécdotas, más confesiones, pero para los que van llegando a la cinturina y no saben por dónde va tabla, vamos a ponerlos en contexto, Cari.
9: Cuente a ver usted, oyente, ¿en qué lugar raro, extraño, random, hace una cosa de locos? ¿Le pegó al peluche? ¿Le pegó al muñeco? ¿Tuvo el ranquintán quintán? El ñaquiñaqui, es que me encanta porque cada ciudad tiene su tirito. O sea, cada ciudad tiene su manera de decirle.
3: Obviamente, bueno, tiran diferente.
9: Ah, sí, mi amor. No, diferente no, tiran de la misma manera. Que le pongan otro nombre diferente.
10: Caballito, Karina, buenas noches. Buenas. Caballito, tú que eres de acá de la costa, yo me imagino que tú conoces la Sierra Nevada. Minca, exactamente por
3: Obvio, obviamente, claro.
10: Bueno, ahí llegué con un vaciloncito. Llegamos al lado donde la gente, el lado del río, donde la gente se baña y tal. Entonces nosotros de curioso se nos dio por llegar más adelante de la cascadita esa del río. Y de aquel lado llegamos a la otra cascadita y No, ahí echamos un polvito bacano, un rapidín ahí todo chévere.
3: Un taquito.
10: Y allá arriba veíamos a la gente bañándose abajo. Ya, no jodas, eso es una locura. Al día siguiente fuimos al rodadero, fuimos en moto al rodadero y allá también en la playa.
3: Eso
10: es algo espectacular. Y las olas lo ayudan a uno bastante. Entonces, es una experiencia inolvidable. Si ella está escuchando esto, ella va a saber que es ella.
3: Ah,
10: así
3: sí.
10: Que esa es mi historia.
3: Se muerde los labios, se ríe y dice, ay, nene, qué rico. Cari, tu experiencia más random.
9: Pero a usted, ¿por qué le encanta saber de mis experiencias random, de los lugares míos random, y usted nunca cuenta nada random suyo?
3: Sí, yo te he contado cosas, mi vida es muy normal.
9: Nunca.
3: Pero mira,
9: usted,
3: por ejemplo, tú has viajado más que yo.
9: ¿Qué?
3: Yo nunca he ido al Amazonas. Yo nunca he ido a
9: Leticia. Pero por
3: allá estaba sola. Yo nunca he ido a ahí. ¿Y con un lugareño?
9: Tampoco, no. No, ninguno que me llamara la atención en ese momento.
3: ¿Dónde más has ido tú?
9: No, he ido a varios lados, Pero...
3: El día del estornudo, del vestido de baño verde, ¿dónde era que estabas?
9: Ey, no me hagas acordar de eso, sí. Eso fue en México. No, eso fue República Dominicana.
3: ¿Y con quién estabas por allá? Estabas en un retiro espiritual, hermano.
9: En un retiro espiritual estaba por allá, pero no quiero saber ni con quién, ni me acuerdo con quién, y eso fue mucho tiempo.
3: Retiro espiritual. En el retiro espiritual, ella no solamente se llevó también su sotana, su baño, sino que se llevó la rodillera. Ay, Dios mío, pero bueno, son vainas tuyas, tú verás.
9: No, así random, que me parezca, pues, en el mar, pero rico. En piscina no me gusta y no.
3: Ok.
9: En el mar, chévere, sabroso.
3: Más oyentes, 310-206-3302, la emisora diferente de Barranquilla, de Colombia, de Bogotá, de Medellín, de Bucaramanga, de Cúcuta, de Cali, de Popayán, de Armenia, de Manizales, de Pereira, de toda Colombia. Está al aire, Tropicana, con las confesiones. Me dice, mi nombre es Jaime, y quiero escuchar más confesiones.
9: O el amor.
3: Segundito, Cari. Ahora sí. Recibe este oyente, por favor.
9: ¡Conecten la vaina, caballo!
3: Recibe este oyente, Karina.
9: Buenas.
11: Oiga, muchachos, buenas noches. Mi historia, pues no sé qué tan graciosa sea. Eso fue una vez que, pues lastimosamente, yo estaba recién separado. Tenía como 2 meses de haberme divorciado con la mujer. Y como al mes, yo estaba sentado en el andén de la casa y llegó una muchacha que yo distinguía desde hace mucho tiempo. Y es bonita. Y me sonrió. Ay, pues puta, esa sonrisa, mejor dicho, me llegó, pues. Y empezamos a hablar, y ella me gustó, y siempre me gustaba. Y empezamos a hablar, y bueno, se nos dio, salimos. En la primera salida, qué rogadera para un besito. Y eso que se fue en una minifalda negra y ella es de piel blanca. Dios mío bendito. Y yo, venga, mi amor, un besito. Bueno, le logré dar un besito en la primera salida. Después en la segunda, en la tercera salida. Ya después cogimos mucha confianza. Ya teníamos como 4 meses ahí molestando los dos. Claro, cuando un día nosotros nos íbamos mucho para un puente nuevo que hicieron entre Purnio y la Dorada Caldas. Y nos fuimos una vez por ahí, los dos teníamos ganas de estar juntos. Dije, pues ya sé para dónde irnos. Y nos fuimos para un puente que es altísimo. De noche, eran como las 8 de la noche. Ay, jueputa, cuando nos dio por ahí, tan. Y yo tenía un furgón, un carrito pequeño que es una supercar, y se llamaba. Oiga, y abrimos una de esas puertas y empezamos a hacerle, de una forma, de otra forma.
9: Y
11: ese puente oscuro, y cuando pasaban los carros, nosotros cerramos la puerta.
9: La figura.
11: Y volvíamos a abrirla y siga. Y güey, puta, cuando prendimos una moto, y ah, es una moto, sigamos y hágale. Cuando prendieron la sirena, güey, puta, nos cayó la policía ahí, hermano, y yo no sé cómo alcancé a vestirme, y a esa mujer la metí para ese furgón, por allá la empujé y le cerré la puerta. Ay, güey, puta, y ellos nos alcanzaron a alumbrar, a mí me alcanzaron a ver con el pantalón abajo, me pidieron los papeles antecedentes, me hicieron ir hasta la hasta la comandancia de ellos, ahí en Salgar. Ay, pues puta, qué vergüenza. Y entonces el man a la final me dijo, hey, págale un hotel, que no hay qué. Ey, yo le dije, sí, pero era como una gana ahí de nosotros. Y allá nos hicieron ir y qué pilas, qué ojo con eso, que ese puente de seguridad pública, algo así. Pero entonces yo creo que eso fue lo más vergonzoso que yo pasé en un puente al aire libre con esa mujer. Ay, Dios mío.
3: Ay, Dios mío. Cari, pero a veces dicen, hey, págale pieza. Pero es que el tema no es por la pieza, Cari. El tema es por la fogosidad del momento, porque de pronto estás con la cosita que te van a ver, que te van a descubrir. Entonces, yo creo que el tema de tener relaciones al aire libre es ese, ¿no?
9: Es que, a ver, puede ser interesante hasta un punto que usted diga, uy, qué susto, nos van a ver, nos van a pillar ahí. Una adrenalina. Pero, amor, depende el lugar.
3: Depende el lugar.
9: Sí.
3: Por ejemplo, tú nunca, nunca, nunca, ¿dónde?
9: Yo nunca, nunca, nunca, ¿dónde? Qué miedo. Donde haya una culebra, un animal, un rastro por ahí, es peligroso.
3: Ah, no. Sí, a ella no le gusta la culebra que anda por el piso, no, pero otra
9: amor,
3: sí.
9: No, es la culebra, no, es la culebra, qué miedo.
3: Bueno, paso oyentes, Tropicana, hola. Muy buenas noches, ¿qué dicen los oyentes de Que No Me Duermo? Todas las noches, de lunes a jueves, de 8 a 12. Karina, ¿cómo está la gente en el TikTok? ¿Qué dice nuestra gente en el TikTok? ¿Será que llegamos a los 200,000 o nada?
9: ¡Lleguemos, lleguemos! Esta gente está como animadita.
3: ¿Sí?
9: Saludo para todos los que van por ahí conectados. Van en sus carros, van, no sé, en motico por ahí con los audífonos, están trabajando, horario nocturno. Hay mucho. Mire, vea, vea. ¡Ave María, mi amor!
3: Karina,
9: acá les leo. Dímelo, caballito.
3: En el TikTok. Vamos de una al TikTok. ¿Qué dice la gente? Para ellos, hasta el momento, dice, ¿cuál es la historia que más?
9: El lugar más random en un CAI, dice por acá Cristina.
3: En un CAI.
9: Oscar Gerardo está reportando sintonía. Yuri dice: hola, mis niños. Llevaba días sin poderlos ver por TikTok, pero saluditos desde el norte de España. Alejandro, yo escucho y comparto, muchachos, Tropicana, caballito Karina, un saludo. Lady Olivia dice: buenas noches. Un abrazo para todos ustedes. Eduardo, Jonathan también está conectadito. Ey, mucha gente, toquen esa pantalla para que nos aparezca ahí abajito, muchachos.
3: 310-06-3302, hasta el momento, Cari. La gente en el TikTok que dice, ¿cuál historia les ha gustado más? ¿Cuál historia se va ganando el balón de colección, el balón mundialista de Tropicana? La emisión más bacana en toda Colombia.
9: Ay, no, a mí todas me parecen muy buenas. Eso se lo dejan en las manos a los oyentes. Ellos son los que definen, ellos son los que eligen, ellos son los que le dan el último sí a la vaina.
3: Ok.
9: Sí.
3: 310-206-3302. Hola, Tropicana. Buenas noches. Más oyentes, más confesiones. El lugar más raro donde usted haya hecho el delicioso.
12: Caballito, cariño, buenas noches. Caballito, tú sabes que acá en Barranquilla hay un barrio que se llama El Campito. Bueno, yo estaba con la fémina, estábamos en una discoteca 8. Bueno, bailábamos aquí, bailábamos, besito viene, besito va, pacata, pacata. Y nos hemos pegado una calentura, caballito. Que no, yo había quedado fallo de plata, mano. Pagué la cuenta, mierda, nada para motel, no joda. Le comenté a la fémina me dijo, vamos a caminar por aquí, nos metimos por aquí, tal, tal. En ese entonces, en esa época, la mayoría de las casas no tenían rejas en la terraza. Y nos hemos metido en una terraza de esas casas. Y ahí es donde respondo tu pregunta, ¿se quita o se corre? Se corrió y comenzamos, yo me senté, ella se montó encima y plequete. ¡Qué polvazo! Cuando sentimos que nos prendieron el foco y enseguida ella cogió guapa, pinche, levantó y salimos corriendo enseguida. Nos espantaron ese polvazo, como tú no tienes idea, caballito.
3: Imagínate, hermano, bacano. Y yo tengo una amiga que le dicen el propio Mexana.
9: ¿Por qué, mi amor? ¿Le sirve todo el día o qué?
3: ¿Qué polvazo? Tropicana.
13: Bueno, caballito.
9: Callo, sí, me encanta.
13: Así como le gusta a ustedes, más larguita. Bueno, listo, dale.
3: Ey, ey, ey, ey, ey. A Karina se le gusta larguita. A mí la historia me gusta.
9: Pero
3: un
9: así
3: poco,
9: está buena, me gusta, me encanta.
3: O sea,
9: así,
3: con más mondonguito, con más mondongo, Tropicana.
13: Yo conocí una mujer por medio de un trabajo, me salió un contratico, una reja, un enrejado allá en Aguajira. Entonces esa muchacha gustó de mí, pero obviamente va de acuerdo, ella tenía su pareja y tal, van dejado en este momento. Entonces, una vez me dijo que fuera a su casa, pero en la casa estaban los hijos, y los hijos estaban en el cuarto de ella, no podíamos hacer nada. La casa tenía una construcción arriba, pero a media, estaba media, estaba obra media, ni siquiera tenía techo. Estaba una parte sí, unas partes no. Entonces, donde supuestamente iba a quedar un cuarto, había un poco de materiales, había cemento, varilla, de todo. Ahí, para poder hacer la vuelta, estaba complicado, porque todo sucio, lleno de polvo, esa muchacha toda incómoda. Tuve yo que hacer como especie una cama, a punta de ladrillo, ese rojo. Ahí yo sudado, pum, pum, pum, hice una cama a la medida, para poder matar tipo pollito asado. Entonces, ahí terminamos la vuelta rapidito y todo era muy rápido. Y una vez empieza la reja a sonar, reja que ya se había hecho, el candado, bien, si usted sabe, la manipulación de la reja. Sentí, esa muchacha se fue para el patio porque la cesta estaba por el patio. Y yo me fui por la parte de adelante. Cuando la señora entra, que es la mamá, entra, cuando yo calculo que ya va por la sala, vengo yo y me lanzo del segundo piso para el suelo. Caigo, la señora se asusta y yo vengo y empiezo a darle como el recorrido a la reja y la señora sale. Ay, ¿qué pasó? No, nada, aquí tocando la reja todavía sí quedó firme. Ay, bueno, niño, entra. Me dieron almuerzo, me senté como un buen descarado, la mirada y no tenemos perdón de Dios, pero bueno, esa es la historia.
3: Hombre, muchacho. ¡Muchacho!
9: Dios santo.
3: Más oyentes, Karina. 310-06-3302. Hasta el momento. Saludamos a la gente del TikTok, Cari.
9: Reporto sintonía desde Ibagué. Saludos, dicen por acá. Un abrazo desde Villavo también. Edwin dice, Karina, ayer pasé por tu casa. Ajá. ¿Me tiraste qué? Termine, complete. Tatiana, un abrazo, reporto sintonía, dice Tatiana Rodríguez, también conectadita. Ey, amores, vamos en 12,000 apenas.
3: ¿12,000? Pues. Ay, Karina. Karina, de pronto te hace más caso a ti, ¿será?
9: Sí, de pronto. Hágale, bien puedan. Péguenle a
14: eso. Más bacana, caballito, le cuento. Cuando yo estaba en el colegio, estaba con mi actual pareja. Eso que llega la época que hay que darle parejo. Una vez, no recuerdo bien por qué nos llamaron de psicoorientación. Eso es como parte de la coordinación y todo el tema. Y nos llamaron a unas oficinas que quedan en un segundo piso del colegio. Estábamos en el colegio. Y teníamos que exponer unas cosas. Entonces, nos llamaron a mi pareja y a mí ahí. Y la psicoorientadora, pues obviamente era la que tenía que estar pendiente, que hiciéramos todo bien, porque eso lo teníamos que exponer ante todo el colegio. Y el problema es que esta oficina queda enfrente de unas canchas, o sea, las canchas quedan en el primer piso, la oficina queda en el segundo piso, pero se ve de abajo hacia arriba y de arriba hacia abajo, porque pues son las canchas principales del colegio. Y lo que pasa es que, como le digo, en ese momento que es estar enfocado en eso, y lo que pasa es que, claro, llegó la calentura y en ese momento estábamos con uniforme, ya tenía su falda, y nos dieron ganas, pero no lo podíamos hacer así porque desde abajo se iba a notar. No, entonces nos tocaba agacharnos, literalmente poner algo en el suelo, yo sentarme, ella pues en la parte de arriba, y así, pero entonces con los nervios de que ella, o sea, cuando subía, de pronto no la vieran de abajo porque la ventana era bajita, y entonces, con los nervios de que entrara la psicoorientadora, porque la psicoorientadora salía, regresaba. Y eso se siente una adrenalina muy, muy fuerte.
9: Ay, sí,
14: esa es una, porque en otro momento también en una excursión del colegio, también estaban todos los compañeros ahí como que viendo, anotando lo del panorama, donde nos sacaron. Ajá. y nosotros nos metimos en un cuarto donde estaban unas herramientas porque era en el campo, y igual nos estaba supervisando, creo que la misma psicoorientadora, y ella mientras daba rondas de por ahí mirando que estuviéramos tomando nota del paisaje y todo, nosotros en la habitación y también al lado de un cementerio, y al lado del cementerio sí, es un campo abierto. Y no, fue muy, una adrenalina muy compleja, y eran como las 10 de la noche, porque uno pues ahí dándole que no viera a nadie, y además de que se siente, sí se siente como fuertecito, o sea, por todo, por el hecho de ser en el cementerio, entonces, y no sé, esa adrenalina es lo que a uno le corre, pero yo creo que eso es también lo que lo hace a uno vivir.
3: ¡Ay, Karina!
9: Pero qué excitante es en un cementerio ahí al lado, ¿no?
3: A mí no me excita ese tipo de cosas, pero bueno, los gustos, para los gustos los colores. Y no es primera vez, fíjate, que yo escucho algo así. No es primera vez que yo escucho un relato de esta forma. Yo tenía unos amigos, ellos, ponle tú, podíamos tener unos 17 años. Uh-huh. Unos se perdieron en la droga, eso hay que decirlo. Y cuando ellos comenzaron a meterse en la droga, ellos frecuentaban un barrio donde vendían la cuestión y se iban para el cementerio. No tenían dinero para el tema del motel, se volaban la pared, y ahí hacían su cuestión. Después venían como sonantes y campantes contándonos la historia, y eso era casi que a diario, porque creo que el cannabis, además de hambre y sueño, te da...
9: ¡Da ganas!
3: ¿Y tú por qué sabes?
9: Amor, una tarea me contaron por ahí un día.
3: Ajá, ¿sabes qué, Karina?
9: ¿Qué?
3: Latigazo para ti.
9: Ay, amor, vea, uno en esta vida no puede morirse sin probar las cosas. Ya un ensayo, y sí, ¿para qué funciona?
3: ¿Y sí? No. ¿Te gustó? Sí. ¿Te gustó?
9: No me gustó para repetir, no. Entonces, pero la sensación es bacana, o sea, la sensación en pleno acto y trines es bacana, pero de repetir, no.
3: ¿No?
9: No, hay cosas más ricas, no.
3: ¿Te trabaste mucho, qué?
9: Yo no sé, yo era como una boba, yo, ¿qué es eso? ¿Qué es eso? Estoy muy maluco, eso me va a dar de verdad que me pica.
3: No. Karina, ¿y la cometrapo te dio duro, no?
9: No, me dio risa. Que Morus está concentrado, está que se orina.
3: Karina, ¿y al día siguiente viniste a trabajar así?
9: Ni me acuerdo.
3: Ah, ni te acuerdas. ¡Ey, ojo con Karina! Que viene embalada.
9: Yo creo que el día siguiente estaba descansando.
3: Ah, sí. Ey, Karina, cada loco con su tema, pero cuidado con venir bajo los efectos de los alucinógenos a trabajar.
9: No, pero no, es en serio. O sea, la... ¿Cómo dicen por ahí? La... Cosían pirada, la policía mató el gato.
3: Ok, listo.
9: Y más de uno de curiosidad. O sea, yo creo que usted no se puede morir en esta vida sin experimentar muchas cosas.
3: Claro.
9: Y todo el mundo es, eso así es muy rico, eso así.
3: Claro, por ejemplo, tú no te puedes ir de este mundo sin experimentar estar con un caballo, ¿viste, mi amor?
9: Sí.
15: Tropicana, más bacana. Esta es mi anécdota. Hace muchos años tuve una pareja, comenzamos a salir. Y ella se prestaba para todas ocasiones. Tuvimos varias ocasiones, una en un colectivo, que es el colectivo desocupado. Y la hicimos otra por ahí parados en el borde de un río. Pero la que más me acuerdo fue en una discoteca, en un punto que se llamaba el Rincón Vallenato. Salimos a bailar esa noche. Bailamos un vallenato, comenzamos como a calentar, decimos por acá. Comenzamos como a calentar, como todo muy bueno, muy rico. Y después salió otro vallenato romántico. Ay, papá, ese fue. Caballito, ahí fue. Ella siempre usaba falditas cortitas, no fue. Comenzamos ahí, la discoteca era oscura, se prestaba, mi papá, y un vallenato de la costa, debe saber cómo bailar un vallenato de chévere con una hembra que le dé la adrenalina a uno, y le corro esa tanguita para un lado, papá.
9: Ey, Cali.
15: Eso estaba, parecía, es una laguna. Ay, papá, y la aprendo. Eso bailaba uno en vallenatico bien suave, bien rico. Durante no todo el vallenato lo estuvimos ahí haciéndolo. Muy rico, mejor dicho, con esa tanguita que le talla a uno lo más de bueno. Ay, no. Y ahí suave y suave. Bailamos el vallenato y nos prendimos allá donde estábamos sentados y ahí, papá, ahí siguió, ahí seguimos. Y esa fue mi anécdota con esta pareja tropicana de Mapacana.
3: Ay, Dios mío, Karina, en el sitio del vallenato. Bueno, muy seguramente tocaron la puya y él tocó la guayaraca.
9: Ey, no, venga, caballito, pregunta técnica.
3: ¿Qué pasó?
9: Pregunta técnica.
3: Karina, pero a mí me daría...
9: ¿A usted cuál es
3: me daría
9: la
3: vaina?
9: Música que más te exista? Que te exista. Te excita.
3: Vallenato.
9: ¿El vallenato?
3: El vallenato, me encanta, me fascina.
9: En cambio, a mí me parece que, ¿sabes? Pues, o sea, personalmente, ajá, yo digo que la bachata...
3: No. A mí me gusta el vallenato.
9: Yo siento cosas, o sea, yo escucho una bachata y yo como que, manico, yo siento cosas, estoy sintiendo cosas, Dios mío.
3: Por ejemplo...
9: En cambio, un vallenato tiene que ser que yo esté bailando con él, no, así, no, muy amacizado, pues, al lado.
3: Tú no sabes qué vallenato, qué vallenato digo yo, que cada vez que lo escucho, hijo de madre, se llama Estás Muy Buena.
9: ¿Y cuál es ese?
3: Escúchalo, de Iván Villazón.
9: Estás Muy Buena.
3: Estás Muy Buena. Y ese vallenato es muy disidente y yo cada vez que lo escucho me acuerdo de una muchachona, de una paciente. Y yo digo, ay, Dios mío, ¿cómo sería para volver a esos tiempos? Ay, ay, ay, papá.
9: Espere, espere.
3: No, pero todavía no, ahorita.
9: No.
16: Bueno, caballito, yo voy a contar una vez una historia que le pasó a un man que estaba tomando conmigo. ¿Sí? Resulta de que estábamos tomando. Ya como a las 12 de la noche, 12 y media de la noche, pues ya tenía transporte y el man me pidió el favor que lo llevara a la casa y tal. El man vivía en una invasión, tenía un ranchito de tabla. Y bueno, fuimos a la invasión y entonces nos pusimos a hablar allá afuera del rancho. Cuando escuchamos que dentro del rancho, allá había un arbolito y nosotros estábamos ahí debajo del arbolito. Cuando escuchamos dentro del rancho unos quejidos, que ¡ah! ¡Ah!
9: ¡Ah! Ay, así.
16: ¡Ah! ¡Ah! ¡Ah! ¿Ves? Y entonces nos asomamos por las tablas, porque el ranchito era de tabla. Nos asomamos por las tablas, yo me asomé. Hay paciente que le tenían la mujer allá en pleno acto, la tenían allá en cuatro paticas. Y el man ahí dándole, mejor dicho, pero duro y parejo. Yo dije, marica, aquí se va a formar la grande, porque el cucho era un viejo, pues esos campesinos chaparantes, esos macheteros. Entonces, cuando yo veo el viejo, yo me quedo mirando el viejo, ¿no? El viejo mirando por ahí, el viejo miró y se concentró cuando el viejo suelta la risa. Y llegué y me volteé a mirar, dijo, sí, pilla, mira el que sabes. El que sabe, sabe, dijo el viejo. Y el viejo le pega ese palmadón a esa puerta y ese man se espantó y saltó por los ranchos, por la parte de atrás.
9: Quebró la tabla.
16: Yo prendí mi moto y arranqué y me fui. ¿Qué más? No, suerte es que le deseo. Hasta el sol de hoy.
3: Hasta el sol de hoy, no la he vuelto a ver. Hasta el sol de hoy, yo no sé mañana.
9: Si ¿Sí ves que para qué tienen que montar cachos? No.
3: Que tire la primera piedra quien no haya montado los cachos. Bueno, otro oyente. 10:33
9: yo la
3: minutos.
9: Tiro.
3: Ah, sí, claro, cómo no. Sí, tú has tirado, pero la piedra no.
15: Hacer el amor en una hamaca es lo mejor que puede haber, porque como ella está en la llanta ahí para acá, y así mismo está el tronquito para ahí para acá, el belén. Entonces, para meter el tronquito al huequito, toca reinventar ahí para acá hasta que por fin trácate. Pero es súper, súper delicioso. Es una anécdota buena hacer el amor en una hamaca. Se la recomiendo para que la hagan un chévere, pero que no se les vaya a caer, porque si no, ahí sí que se joden porque se parten en la rodilla. La más chévere, la cama.
3: Señora, pero si eso es incómodo. Oiga, y como usted se mueva más o menos mal, esa vaina se cae, el palo se cae. ¡Prácata!
9: Pero ¿cómo es en la maca? Si la maca es así para los lados,
3: ajá,
9: para arriba y para abajo.
3: ¿Cómo se hace uno ahí, Karina?
9: Pero es que si la maca está, o sea, si la hamaca es así, chunglun, chunglun, ¿usted cómo se tiene que hacer? Se tiene que hacer en el sentido de la hamaca, o sea, al contrario.
3: No, yo creo que...
9: Sí, claro, mire, así sí. Si no. La hamaca está así, mire, si la hamaca está así, viene sí, cruzando así, entonces yo me hago en este lado. Entonces me imagino que trines aquí en este punto, entonces ahí si la hamaca puede hacer de...
3: No. Tienes que ponerte del mismo lado.
9: Vayan, vean la clase.
3: Misionero o eso se llama de cucharita.
9: Muy buena.
3: De cucharita. Levante la mano el que haya hecho el delicioso en una hamaca y no se haya caído. Tropicana, buenas noches. Bueno, Cari, hasta el momento, ¿cuánta llevamos? Hasta el momento, ¿cuál te ha gustado más? Hasta el momento, ¿qué dicen los oyentes? ¿Qué nota de voz va ganándose el balón de Tropicana?
9: Ay, no, todas están muy buenas. Van 26,
3: Karina,
9: pero me ha gustado la de la vomita.
3: Karina.
9: Dime, ¿qué quieres?
3: Ay, Karina, hijo de madre, se me había perdido esta vaina.
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9: Ay, no, pero me
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3: Tropicana. Señoras y señores, el cupido de Tropicana. Tenemos cupido, señora Karina.
9: A ver, ¿a quién hay que llamar?
3: Tenemos cupido. Hacemos paréntesis aquí porque
9: loco.
3: Imagínate, Karina, que... Papito, ¿qué haces por aquí? Ah, Karina, tenemos...
9: ¿Quién está allá? ¿Quién está allá?
3: Para un cupido de Tropicana, la más bacana, Caballito. Hoy estoy de aniversario, 25 años. Me organicé con mi esposa y quisiera expresarle todo lo que siento y darle muchísimas gracias por esos años tan maravillosos. El número de ella es este. Karina, ¿será que...? Sí, vamos a hacerlo aquí. Vamos a llamar de una. Esto es de una. Vamos a llamar.
9: ¿Va a llamarme?
3: Claro, enseguida. Vamos a llamarla a ella. Claro. Oye, faraón, sin vergüenza. Corrígete, ya está bueno.
9: ¿Y quién es el faraón? Mostrámelo.
3: Ahí está el faraón. ¿Qué hará el faraón por aquí? ¿Qué hará el faraón por aquí?
9: Póngase en la cámara, pues, faraón.
3: Hola, muy buenas noches, ¿cómo estás? Un saludo enorme para ti.
17: Hola, ¿cómo estás?
3: Excelente, Luz Estela. Mira, te habla Edgar Castillo, el Caballito de Tropicana, y Karina Uribe, ¿cómo estás?
17: Bien, sí, señor.
3: Ah, bueno, ¿qué anda haciendo?
17: En la casa.
3: ¿Ya descansando o estabas haciendo otra cosita?
17: No, ya descansando.
3: Ah, bueno, qué bien, qué chévere. Imagínate, mi querida amiga hermosa, que hay un hombre que te ama, hay un hombre que da la vida por ti, y me dijo, amigo Caballito, resulta que hoy estoy de aniversario, tengo 25 años con mi señora esposa, y quiero expresarle todo lo que siento por ella y darle muchísimas gracias por estos años tan maravillosos que hemos pasado juntos, con altibajos, pero... siempre la voy a elegir a ella. Entonces, bueno, él quiere pues hablar contigo. ¿Te parece, no te parece? Estamos en vivo para toda Colombia.
17: Bueno, sí, señor.
3: Ah, bueno, listo, dale. Vamos a llamar entonces a Manuel Cari. Vamos a llamarlo. Amiguita, si de pronto no me escuchas, no vayas a colgar, porque estoy intentando llamar a Manuel, ¿oíste? Entonces, dale, no te preocupes, ya voy a marcarle. Amane, Karina Uribe. Esto es lo que le gusta a Karina.
9: A mí me encanta que me dejan a mí aquí llorando porque... Ay, hombre, esa niña no
3: va. Ese día que... Ay, Caballito, estoy llorando.
9: Por más hombres así. Entren al TikTok.
18: Aló, Tropicana, la más bacana.
3: ¡Eso! Manuel, mi hermano, ¿cómo estás, papá? Buenas noches.
18: Bien, gracias a Dios.
3: ¿Qué anda haciendo, viejo Mane? Cuéntemelo todo, ¿cómo anda la película?
18: Yo aquí, como siempre, toda la noche escuchándolo, yo el
3: tropicarrillero. Ah, bueno, ¿de dónde eres tú?
18: Yo de aquí, Bogotá.
3: Ah, bueno, listo, Mane. Entonces, voy a unir a la llamada a tu señora esposa. Te está escuchando, los está escuchando toda Colombia. Y bueno, yo sí quiero que Manuel... le dedico unas palabras bien bonitas a su esposa, hoy de aniversario, 25 años, ella te está escuchando, y los oyentes de Tropicana a nivel nacional e internacional los escuchan. Así que, Manuel, eres el galán de esta noche.
9: Bien pueda.
18: No, nada, que la amo mucho. Que es todo para mí, huevón. Ella sabe que es todo mi vida y gracias a ella soy lo que soy. Gracias por esos hijos tan hermosos que me dio. Fueron tres, pero en el camino, como dicen por ahí, se me quedó una. Pero bueno, y yo sabe cómo hacer sus cosas y a eso me dio otra. Ya te por el doble. Una bendición, Dios, y los amo mucho. Gracias por todo lo que me han dado.
3: Amiga Estela, ¿qué le quieres decir a tu señor esposo?
19: Bueno, pues que yo también lo amo mucho, que él ha sido, mejor dicho, un hombre espectacular, que ha sido el mejor papá, el mejor esposo, el mejor hijo. Estoy muy feliz también de estar con él. Es una persona maravillosa.
3: Que le baje al radio. Manuel, tienes que bajarle el volumen a tu radio y escucharnos por el celular, porque si no se nos devuelve el sonido y hace el feedback. Entonces escúchanos por el celular para que le escuches a tu esposa. Entonces, Luz Estela, le estaba diciendo, Manuel.
19: Yo le estaba diciendo que él es una persona maravillosa. No, yo le escuché todo lo que él me dijo.
3: Bueno, es una persona maravillosa. ¿Qué más le quieres decir?
19: Que lo amo mucho y que él es un buen esposo, un buen hijo, un buen todo, mejor dicho, es una persona espectacular. Y gracias a Dios lo tengo él también en mi vida.
9: Ay, no.
19: Lo amo mucho.
3: Ay, qué lindo.
19: De gracias verdad. Por esas palabras.
3: De verdad que esto nos alegra y nos hace pensar que todavía existe el amor y personas que creen en el amor, de verdad, porque dicen que hoy las relaciones no duran mucho, pero ustedes llevan 25 años juntos, unidos. Entonces, ¿quieres dedicarle alguna canción a ella, Manuel?
19: Sí, claro, hay una canción de un artista que es un campeón para eso, se llama Rafa Pérez, y se llama La Familia Que Es, ¿no?
3: Claro.
19: Imagínate. Y por favor, me las vas a sonar todas. Una bendición para ustedes, hermano.
3: Bueno, dale, claro que sí. ¿Sabes cuándo te voy a sonar esa canción? Cuando vayamos a la desconexión, yo voy a sonar ese tema, ¿vale? Entonces,
19: hágale, va. Igualmente, muchas bendiciones. Gracias por ese excelente programa, hermano. Y a Karina, que es la hermana del propio Papá Ancracio, porque todo es al contrario, todo lo hace distinto. Todo es al revés, dice las cosas al otro lado. Pues.
3: Cierto, ella es así.
9: Hermoso. Sí.
3: Ella es así. Sí,
9: te quiero mucho.
19: Sí, te dice que Papá Ancracio no le encuentra lógica nada. Cambio, Karina es igual, como que son hermanos.
3: Sí. No,
19: ey.
3: Por eso lo digo, es más fácil ponerle bracket a un león que Karina se ponga de acuerdo con nosotros.
19: No, es más fácil borrarle las rayas a una cebra.
9: Cuidado. Que
19: a
9: ella.

0: La amo mucho y pues nunca tuvimos en el pensamiento, yo particularmente nunca pensé en casarme, porque pues nunca fue pues mi vaina de casarme. Hoy en día no pienso igual, no me quiero casar, porque qué más bendición que tenerla a ella. Oh. Y han sido unos años maravillosos. La quiero mucho y nos vemos pronto.
1: Ay, voy a llorar.
2: Luz Estela.
3: Yo también. Él es una bendición para mi vida, para todo. Entonces, el sentimiento es mutuo. También lo amo mucho. Lo amo.
1: ¿Qué marca de sol soy yo?
2: Bueno, chicos, un abrazo y mil bendiciones para ustedes. Que papito Dios les siga regalando muchos años más llenos de amor, llenos de comprensión. El camino no es fácil, nadie dijo que sería fácil, pero vale la pena amarse de verdad, verdad.
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0: Bueno, esta canción fue la que solicitaron ellos en La Familia que Soñé de Rafa Pérez, artista de Tropicana, Cari. Artista que, te lo voy a decir.
1: Dime.
0: Viene mañana a Tropicana.
1: Ah, qué pena, eso es humillar. Ah, pero yo tengo un videito por ahí con él también. Ay,
0: sí.
1: No, bueno. Pero que vaya, no importa.
0: Bueno, Cari, el que quiera ser Cupido de Tropicana me escribe. Mira, pero qué bacano porque él me escribió tal cual. Caballito, para un Cupido en Tropicana, la más bacana. Hoy estoy de aniversario con mi esposa, 25 años, me organicé esto, que lo otro. O sea, me contó toda la historia, qué bacano. Mira, el número de ella es este y el número mío es este. Ya me dejó todo ahí, ya no le pregunté más
1: así
0: nada
1: como
0: solamente.
1: Él, usted también claro, tiene que mandar las cosas.
0: Claro. ¿Listo? Cari, lo complacimos, claro. Llamamos a la persona. Se enamoraron mucho más, los escuchó toda Colombia. ¿Qué más prueba de amor que esa, Karina Uribe? ¿Qué más?
1: ¿Qué tipo de sal soy yo?
0: Ay.
2: Los amores de mi hermano Carlos Amaya.
0: Mira, creo que me mandaron otro Cupido, pero la cuestión está como rara. A ver.
3: Quinto caballito, Karina, mi amor, mamacita hermosa. Caballito, ayúdame, porfa. Caballito, mi hija está de cumpleaños pues mañana, pero pues después de las 12 pues ya creo que cuenta, ¿no? Y pues quisiera darle esa sorpresa de que la llamaran y yo hablarle y darle un feliz cumpleaños acá por la emisora. No sé si me quieren cumplir ese deseo. Ya le mando el contacto de mi hija y este es el mío.
0: ¿Será Cari? ¿Tú qué dices?
1: De una.
0: ¿Sí?
1: Me gusta,
0: sí. Bueno, de una no, porque vamos a desconexión aquí en A Que No Me Duermo de Tropicana. Ya volvemos.
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1: Yo soy María Santos, estoy aquí en Tropicana agradeciéndole por un mercado que me dieron hoy para mi hermano que está muy enfermo, que ya no puede trabajar. Y entonces él vive solo de su esposa que lo lleva, ahora constantemente está casi en el hospital. Pues no tenía nada que llevarle, pero ya gracias a Dios tengo algo que llevarle. Muchísimas gracias, Tropicana.
2: Muchísimas gracias a Tropicana por el mercado que me dio hoy. Dios la bendiga y muchas gracias.
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3: 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Bueno, pues es momento de invitar otra vez al Cupido de Tropicana, pero en esta oportunidad un padre quiere darle una sorpresa a su hija y nosotros, por supuesto, vamos a ayudarlo para que hable con ella. Vamos a ayudarlo de una. A ver, vamos a llamarla al instante. Esto va a ser de una.

0: Aló, buenas noches. Ay, ay, ay. Bueno, ese también es el inconveniente que a veces la gente contesta y como que, ¿quién me está llamando a esta hora? ¿Quién será? Hola, Carol, ¿cómo estás? Buenas noches.
1: Aló, buenas noches.
0: Carol Lizeth, ¿cómo estás? Mucho gusto. Edgar Castillo, caballito de la emisora más bacana en toda Colombia, Tropicana. ¿Cómo te va?
1: Bien, gracias.
0: Ah, bueno, me imagino que te preguntarás, ¿y este qué hace llamándome a esta hora? Imagínate que me contaron por ahí que tú vas a estar de cumpleaños, Dios mediante, en 54 minutos. ¿Es cierto eso?
1: Sí, sí.
0: Es correcto. Imagínate que una personita muy importante, pues quiere saludarte. Entonces, yo quisiera saber si quieres recibir esta llamada y estas felicitaciones. ¿Te parece?
1: Sí, a ver quién es.
0: Va, no, regálame un segundito porque es sorpresa. Entonces, como voy a marcar, no me vayas a colgar si en caso tal no escuchas mi voz, ¿vale? Porque voy a marcarle a la persona que te quiere felicitar, que te quiere saludar. Entonces, me vas a regalar un minutico.
1: Listo.
0: Para marcar. Vale.

0: Caballito.
1: Hermano mío, cuéntemelo todo, ¿cómo anda?
0: Bien, bien, emocionado, caballito.
1: Ah, bueno, listo. ¿Qué edad tiene su niña?
0: Va a cumplir 19 años.
1: Ah, ok, y es una adolescente. Bueno, papá, te la voy a poner 1, 2 y 3. Bueno, aquí está esta persona que te quiere felicitar desde ya, que te quiere saludar. Así que recibe la llamada tú.
2: Listo.
0: Hola, hija de mi vida, ¿cómo estás?
2: Hola, papi.
0: Hola, mi vida hermosa, quiero desearte un feliz cumpleaños. Que mi Dios me la bendiga, sabes que te amo. Sobre todo el mundo, me has dicho que eres mi vida. Gracias por llegar a mi vida, eres lo más hermoso que tengo. Recuerda que te amo mucho, mi amor.
2: Papi, te amo. No me lo esperaba.
0: Esta es la persona que te quería dar. Pero bueno, ahí está.
2: Ay, gracias. Te amo mucho.
1: Carol, ¿qué le quieres decir a tu papá? Algo bien chévere, algo bien bonito, porque los están escuchando en toda Colombia, a nivel internacional también, y estamos en vivo para TikTok.
2: Ah, que muchas gracias, no me lo esperaba, que lo amo mucho. Sí, gracias por estar para mí siempre y por hacer de este cumpleaños algo especial y bonito. Entonces, no, la verdad es que sorprendida. Ya lo amo con todo mi corazón.
1: ¿Y qué, ¿y qué canción le quieres dedicar a tu hija hoy día de su cumpleaños?
0: Pues nada, quiero dedicarles un poema de... Es que se me olvidó. Bueno, pero yo te lo dedico a ella personal, pero no, la canción es mi cumpleaños.
1: Ah, bueno, listo, dale, dale, claro que sí. ¿Y sabes qué? Yo les voy a sugerir algo. Si es que de pronto no tienes una canción así, pues pensada, yo sí quiero que tú le dediques Hija de Diomedes, una canción bastante sentida, una canción bien bonita, una canción muy diciente, y tiene una letra espectacular. Y tú, con las palabras que le dijiste que es tu vida, que es lo mejor que te ha pasado, yo creo que esa canción le va como anillo al dedo.
0: Listo, caballito, no se diga más, esa fue. Gracias.
1: Listo. Hermano, un abrazo para ti. Y chévere, bueno, ahí está Cari, salúdala.
3: Mi vida.
0: Hola, Cari.
3: Oli, ey, felicitaciones, hola, de verdad. Por más personas
2: hola,
3: así.
2: Hola,
3: no, Karina, no, saluditos, no, yo creo que no me escuchan.
1: No te escuchan, pero bueno. Carol, feliz cumpleaños, que papito Dios te siga regalando vida y salud en abundancia, que sigas disfrutando de tu vida, de tu familia, de tu papi, y que por supuesto celebren con Tropicana. Nos guardan torta, o sea, pudín. me invitan al cumpleaños. ¡Chao, pues! Bueno, eso. Qué chévere. No fue un cupido, pero fue un encuentro padre e hija. ¡Qué bacano, Karina!
3: Cupido también,
1: ah, bueno. Vamos a ponerle entonces el cupido, pues.
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1: Bueno, Karina, ahora sí. 11 y 11. Pido un deseo, por favor, si es tan amable, pero que tenga que ver conmigo.
3: Ay, 11 y 11. Ya lo pedí.
1: ¿Ya? Yo también acabo de pedir el deseo. Gracias. Y los oyentes que pidan su deseo, porque tienen 30 segundos.
3: Que me cuentan cómo me veo en los deseos.
1: Bueno, Cari, seguimos recibiendo entonces más notas de voz, más oyentes. Recta final.
3: Historias.
1: Recta final para los que van llegando a la sintonía. ¿De qué estamos hablando en el día de hoy? ¿Cuáles son las historias, Karina, que hoy te inventaste tú?
3: ¿Me inventé? No.
1: Sí, te inventaste.
3: Vamos a conocer
1: tú
3: esos lugares random, raros, lugares extraños donde ustedes le han pegado al beriñaki, si han comido el snacky.
1: Por ejemplo, dijeron que en un monte, en una moto, en un carro,
3: en un monte, cementerio. Mientras que estaba vomitando y no.
1: Ey,
3: no.
1: sí, que vomitando, no, late.
3: No.
1: Karina, sigue hablando ahí porque se me olvidó una vaina. Sigue hablando. Saluda a la gente del TikTok.
3: Mientras que estaba vomitando, otra por allá, les voy a leer las que estaban. Otra que estaba por acá, dice que en un rastrojo, en un monte. Otra, la de la hamaca, buenísima. O sea, de la hamaca está chévere, paga. Les tengo por acá, a ver, más historias de las que han enviado hoy, pero sigan mandando y compartiendo también en TikTok. Los que se quedaron dormidos prácticamente en el bus atrás. El del loco, los que estaban perdidos, la moto les quedó sin luz, se tiraron a una esquinita, habían puras bolsas. Y mientras que estaban pegándole a eso, salió de las bolsas un loquito que estaba durmiendo. Bueno, listo. Los que estaban en un puente, en un camioncito, pegándole a eso, llegaron con la linterna y los alumbraron. Y no muchos. Muchos, caballo, muchos.
1: Listo, Cari, seguimos entonces.
3: Seguimos.
1: Ok, más oyentes. Más oyentes que nos envían su nota de voz al 310-206-3302. La gente de Tropicana, la emisora diferente, la más bacana en toda Colombia. Hola, Tropicana. Buenas noches.
5: Buenas. Tropicana, la más bacana, bacanísima, caballito, carinita. Feliz turno. Bueno, póngale cuidado, los voy a poner en contexto. Yo hace como unos 5 años vivía con una vieja. Y yo llegué una vez a la casa y ella estaba hablando con la mamá. Y resulta que estaban por videollamada. Entonces me la pasó para yo saludarla. Y mientras yo estaba hablando con ella, le entraron unos chats. Y yo abrí el chat, pero alcancé a mirar que, ay, que la quiero ver, que bueno, no sé qué fue lo que le trataba de decir el man, pero ella me arrebató el teléfono, todo fue muy rápido, me arrebató el teléfono y yo quedé con la duda. Yo, sin embargo, me hice el marica, pero yo cuando desconfío monto cacho.
1: El homosexual.
5: Póngale cuidado que una vez me fui a acompañar a hacer ruta, ella es vendedora de una multinacional. Sí. Y llegamos a la casa, estábamos en el carro de ella, llegamos a la casa y yo salí a hacer turno. Pero resulta que no fui a trabajar esa noche y me fui con una mexicana que estaba saliendo, papá, en el carro de ella. Y yo dije, pues si no lo ha hecho, yo sí lo voy a hacer. Y cogí, le di, mejor dicho, a ese sin respeto, pero como era... Y lo hicimos en el carro, pero resulta que el espaldar del carro se dañó. Esa mierda quedó extendida así como cuando uno lo recuesta como para dormir y quedó que no se sostenía. Entonces, bueno, claro, eso ahí se jodió y al otro día pues yo le dije que no, que pues me intenté como recostar porque el celular se me había caído en la silla desde atrás y resulta que esa huevonada se dañó.
3: ¡Qué maravilla!
5: Y cómo no, que la puse a ella que arreglara esa vuelta, que la llevara por allá, que la
3: arreglara.
5: ¡Bandido,
3: conchudo!
5: Y pues no es el lugar más extraño, sino como las circunstancias como pasó, ¿no? Y bueno, ya con el tiempo ya nos dejamos porque esa mierda ya no funcionó. Tropicana, la más bacana, bacanísima.
1: ¡Eso! Un abrazo, mi hermano, gracias. Ahí están los oyentes de Tropicana. Más oyentes, Cari, más oyentes, porque ya casi se nos acaba el tiempo. 15
3: quedan
1: minutos restan.
3: Quedan pocas historias. Sí, mándela suya. Mándela.
6: Buenas noches, caballito. Karina, un besito. Bueno, mi confesión es, por un lugar random. Esa noche nos cayó la calentura a mi novia, a mí, pelado. Yo la estaba visitando. La mamá se fue para la tienda. Le entró la calentura a ella y me dice, vamos para el patio. Allá es más lejos, está más oscuro, nos fuimos para el patio, ¿verdad? Listo. Empezamos, se bajamos la vaina, me enganché. Y cuando yo en mi momento, se me ha enganchado el perro de ella que tenía en el patio, en la pierna mía. Yo, echa para allá. Y enganchaba yo otra vez, y él se me enganchaba en otra pierna, y al ritmo mío, el perro también iba al mismo ritmo, y pero no me va a dejar terminar. Y yo, échalo para allá, pero échalo para allá, decía, pero échate para allá, ¿no? Y de ahí yo de ahí, otra vez se me enganchaba el hijo de madre perro, hasta que nos jugó, hasta que cogí, le eché un gargado, le eché un salivón, se quitó de por ahí. Y así fue que pude terminar rapidín. Saludos de Barranquilla, caballito, Karina.
1: Claro que es de Barranquilla, saludos.
3: No, es que el gargao.
1: Es que el gargao. Cari, pero esa expresión tú nunca la habías escuchado, ¿verdad?
3: Del gargajo, obvio, aquí se sabe eso, todo el mundo lo sabe.
1: ¿Gargajo?
3: Es el que...
1: ¿Gargajo? No, la gente no sabe eso.
3: Sí, como que no, en Medellín, sí, todos acá en Medellín sabemos que es un gargajo.
1: Ah, bueno. Karina, ármame una frase con añuñío.
3: Una vez me fui para Entre Ríos en un bus, pero iba más añuñío.
1: ¿Y qué es añuñío?
3: Yo no sé, pero yo más o menos creo que es eso.
1: Tropicana,
7: buenas noches. Desde Pasto, la tierra del cuy, aquí está el Jones.
1: Oye, no había estado, Carinita.
7: Buenas noches, Carinita. Lo suyo, Carinita, lo suyo.
3: No, pite.
7: Lo suyo, Carinita, bien a fondo.
1: Yo creo que este es de ayer.
7: Caballis, mi horse, mi pony, mi.
3: Yo creo que sí.
7: Bueno, mi confesión.
1: Sí. Sí, sí, es cierto. Bueno, mi hermanito, un abrazo.
7: Una confesión.
1: Eso. Bendiciones, un abrazo, gracias. Ahí están los oyentes de Tropicana, el 310-206-3302. Ya casi finalizando la noche de hoy, martes, mañana miércoles, luego jueves, y se acabó esta semana. Dios mío, que se acabe rápido para que pague. Ya no aguanto más.
3: Ya estamos hasta aquí.
1: Verdad, para que me paguen los 200,000 barritos. Tropicana, la carita de Karina. Karina sí se gana como 40 barras.
3: Qué rico, ojalá.
7: Caballito, una vez sí. Nos fuimos a discotequear. Yo me acababa de separar de la mamá de mis hijos. Fue en el 2014. Y nos fuimos a discotequear con un compadre. Y a jugar billar. Y allá conocimos unas muchachas que andaban con otros muchachos ahí, pero tuvieron como una discusión. No sé, pues no sabemos, nunca supimos por qué. Pero los muchachos se fueron y dejaron allá solas ahí. Empezaron a beber con nosotros y a beber y a beber. Y beba y juegue billar y bote de risa. Se nos fuimos, entonces cada quien por su lado. Y las peladas, no, vamos a quedarnos todos juntos, que yo mi amiga no la dejo sola, que nosotros no siempre andamos juntos, hágale pues. Y nos fuimos con un hotel, Caballito. A un hotel, nos metimos los cuatro en una habitación.
1: Uy, ¿cómo? ¿Cuarteto?
7: Entonces,
3: cuatro.
7: El amigo mío se fue con una, estaba con una y yo estaba con la otra. Y estábamos hablando y seguíamos bebiendo. Y en un momentico que yo salí al baño, me fui al baño de la habitación. Cuando salgo, está mi compadre mío dándole como a perro en misa, pobre muchacho. Y yo le digo a la otra muchacha.
1: Y qué pobre. Oh, papi, si tú supieras, con lo que tú lloras, ella se ríe.
3: Hágale pues, dejarlo.
7: Belki se llama, por cierto. Hoy en día está en España. Y yo le digo, ¿y qué pasó aquí? Me dice, pues, ellos en lo suyo. Y ay, ¿nosotros qué? Es que no sé, yo como que no sé, venga para acá. Y empezamos lo de nosotros. Y la hembra estaba encima a caballo. Y en un momento me dice, ya, espera un momentico. Se baja y agarra un cubito de hielo, caballo. Si no lo han hecho, háganlo.
1: Háganlo.
3: Ay, ¿qué hay que hacer?
7: Agarra un cubito de hielo y se lo introduce por ahí. Ella solita se lo introduce. Y yo entre mi peda, yo le digo, ¿qué está haciendo? Me dice, ¿nunca lo he hecho así? Yo, pues no, primera vez. Me dice, bueno, ya vas a ver lo que se siente. Caballo, se metió ese pedazo de hielo a la muchacha ahí abajo y se sentó otra vez, compa. No, eso es otro nivel, viejo. Eso es otro nivel, compa. Eso es una adrenalina increíble, una sensación sabrosa. Sentir ese frío y calor a la vez. Es algo impresionante. Si no lo han hecho, se lo recomiendo, háganlo. Para que usted vea la delicia que se siente, hermano. Qué cosa tan buena.
1: Mejor dicho, casi se le congela la cuestión a la muchacha.
3: La clase de hoy estuvo buenísima.
1: Total.
3: Si entonces uno se lo mete por allá, ¿el qué? El hielo.
1: ¿Cómo que sí? ¿Cómo sí, que sí?
3: ¿Y eso, no, eso qué? ¿Se le derrite o se le congela?
1: No, bueno, yo no sé, yo nunca he experimentado eso.
3: ¿Y quiénes han experimentado algo así?
1: ¿Cómo que eso se congela? O sea, bueno, sí, se pone frío y...
3: Ajá. No. Ey, no, espere, yo pregunto por acá, espere.
1: Tropicanola.
8: Muy buenas noches, Caballito, Karina, ¿cómo están? Escuchándolos, la señora que habló de la hamaca me hizo acordar de una bella experiencia. Estaba yo joven, tenía como 20 algo de años y tenía una noviecita, ella era de Bogotá y vino de visita. Y nos fuimos de paseo para la finca, pero pues sí. íbamos en un avance, íbamos más o menos unas 12, 14 personas y no había dónde acomodarnos, pero pues yo en ese entonces era militar, era soldado profesional y yo estaba como acostumbrado a dormir en hamaca. Cuando la chica llega y me dice que no, que quiero dormir en la hamaca conmigo, yo pues bueno, no le di problema. Esa muchacha empieza esa noche con el... Ay, ay, ay, al otro día.
3: Así.
8: Yo contento, ay, yo dije, Qué rico, sí, cuando así. Al otro día todo el mundo mirándome raro, sí. Todo el mundo mirándome raro. Yo, uy, ¿qué pasó acá? Cuando mi mamá me dice, toda la noche, no podía haber escogido otro lugar. Ay, Dios mío, yo qué vergüenza. Habíamos ido para una entrega de regalos con una familia del campo. Pero, uy, no, fue una experiencia muy, muy bacana. Una experiencia inolvidable.
3: Ay, sí, así.
8: Aquí conectado con así. Tropicana, la más bacana.
1: Compañero, pero para la próxima va a traer, vea, póngale un tapaboca aquí y ya listo. Igual también le hubiese dicho a la mamá, ajá, mami, ¿qué? Todo el mundo hace eso, todo el mundo goza,
3: y
1: yo
3: usted
1: también.
3: Usted no, que tire la primera piedra. Ey, caballo.
1: ¿Qué pasó?
3: La gente después de las 11 se pone como más chévere, ¿no?
1: Es correcto, sí.
3: Caballo, ¿y sabe qué?
1: ¿Qué?
3: Busqué en ChatGPT.
1: Sí, ¿y qué pasó?
3: Y dice que si le preguntaba eso era porque escuché que el hielo aumenta el placer, o mejora el desempeño sexual, o hace que todos los aparaticos funcionen mejor. No hay evidencia científica de que el hielo tenga esos beneficios. Su efecto es únicamente la sensación de temperatura, y en algunas personas incluso puede disminuir temporalmente la sensibilidad. O sea que, mor, parece que eso como que no hace nada.
1: O sea, como disminuye la sensibilidad, como eso quiere decir que te retarda.
3: Te congela la vaina, o sea, te retarda.
1: Ah, sí, claro. Es
3: bueno, para que los hombres más de uno se retarden, pues.
1: No, porque hay un poquitón de retardados. ¿Qué más?
3: Caballo, vigila con lo que usted está diciendo.
1: Ya, ey, tú me dijiste que a esta hora la gente se pone como más bacana.
3: Pero sí, a esta hora están como más bacanos, me gusta.
1: Okay.
3: Me gustan los hombres que mandan nota de voz a esta hora. Ey, las mujeres que mandan la nota de voz a esta hora, ¿qué?
1: Mujeres, ¿será? Más oyentes, hola, no. Tropicana. Creo que esta es, no mentira, quedan dos notas de voz más. Tropicana. Hola, buenas.
9: Buenas noches, caballito, nos va la experiencia más de madre, güey. En un puerto camellando, y yo trabajaba en un operador de maquinaria pesada, y hay un asiso que me encantaba. En el día se hacía la difícil, y tal. Y un día en la noche, como que estaba a modo hot. Y me hizo el cambio de luces que yo esperaba de hace rato, y ahí fue. Entonces me dice que si tenía forrito para el bebé, y yo le dije, no, en el instante, no, y tal. Entonces ella me dice que no, yo no me estoy cuidando. Bueno, y en el momento pudieron más las ganas ya, y si fue así, sin tembladera, hasta el sol de hoy ni me habla ni nada. Yo no sé si quedó ñapre o no, pero ahí pasó lo que pasó, y fue un momento de fogosidad y de adrenalina y rapidez en una de las máquinas que yo operaba. Buena noche,
1: pues. La calentura es una vaina, ¿eh? La calentura no come de nadie.
3: Pilas, que piensa más la cabeza de abajo que la de arriba.
1: Es correcto. No. Es correcto. Ay, ay, ay. Tropicana 11:26 en la noche del martes. Aquí estamos. Más oyentes, más de ustedes enviando su nota de voz. Cari, ve preguntando qué nota de voz ha sido la más chévere para ganarse el balón del día de hoy, si eres tan amable. Cari.
3: No, todas. O sea, todas.
1: ¿Será?
3: Todas me encantan.
1: Ok, listo.
3: Va a ser muy difícil.
1: Más oyentes, hola, Tropicana, buenas.
10: Caballito, Karina, buenas noches.
3: Buenas.
10: Pues esta historia la cuento porque, pues, sucedió, ¿cierto? Yo estaba estudiando enfermería, ya estaba terminando y estábamos de turno en una clínica. Resulta que desde que empecé el curso, nos gustamos con otra muchacha, con otra compañera. Esa noche nos tocó juntos a todos. Y entonces,
3: se la apagaron.
10: Como a la 1 de la mañana, nos tocó en urgencias, en la 1 de la mañana, un fallecido. Resulta que, pues, yo me fui a mí me tocó llevarlo a la morgue y entregarlo allá en la morgue. Resulta que ella se dio cuenta, se fue detrás mío. Llegamos a la morgue, no estaba el que nos recibía, entonces lo entramos, y dentro de la morgue pasó lo que pasó.
3: Ay, no.
10: Resulta que cuando llegó el encargado, nosotros no sabíamos cómo escondernos. A ella le tocó en una de las camillas que habían dentro de la morgue esconderse, y a mí detrás de los congeladores. Pues gracias a Dios no nos pillaron, pero yo no, creo no que eso es lo más extraño que pudo haber pasado.
1: La morgue. Mira, yo creo que esta es más fuerte, porque resulta que hay que cementerio, bueno, ahí está, ya tú sabes que están los cajones y ahí está, pues, los muertos. Pero la morgue, no sé,
3: qué energía ahí, tan
1: sí, ahí está el frío todavía del muerto, Karina. La morgue,
3: el calor, ay, no.
1: El frío, y no, horrible, no. Pero bueno, yo me imagino que
3: están las camillas que son todas frías como
1: No, uy, cómo no. Hombre, no. No. O sea, yo creería que si la persona que
3: ahora,
1: yo...
3: Ahí lo único que le para a uno es el corazón.
1: Obvio, claro que sí. O sea, yo creo que si la persona a la cual yo le tengo tantas ganas y me dice, después de tanto tiempo yo queriendo, mira, sí, pero en una morgue, porque esa es mi fantasía, ¿sabes qué, mijita? Yo no voy para eso. Sí.
3: Vaya, yo la dejo que vaya con el muchacho del amor.
1: Ay, porque hay otras fantasías que, bueno, a mi parecer, son más chéveres, más fácil de llevar a cabo y donde tú puedes disfrutar mucho más, pero ya eso vendría siendo como un fetiche, una vaina rara, no sé.
3: Exacto, porque hay gente que tiene fetiche con los muertos.
1: Es verdad, Cari, y hay gente que le hace el amor a los muertos.
3: Y le hacen el amor a los muertos.
1: A los muertos, sí. Yo con, mira, tú
3: a
1: sabes.
3: Me toca hacerle un día el amor a un muerto, por
1: ejemplo. ¿Cómo así, ve? Ah, ok.
3: Pero al muerto.
1: Karina, pero eso sí es. Va más en la mujer que en el otro. Que en el hombre, porque si de pronto tú no eres capaz de levantar ese muerto, eso quiere decir que de pronto no le generas esa pasión a esa persona. De pronto no, o sea, las expectativas
3: no
1: cumplen. Ya no
3: me empiece a mirar por otro lado. No.
1: Y es verdad, y puede suceder, y puede pasar, ¿no?
3: Hay gente que de tanta pasión no les funciona.
1: Ah, no, pues sí. No, a mí sí, mira. La pasión de pronto se desbordan tanto que, enseguida, pero sí, levantaron cabeza. Pero hay unos que ni siquiera, y de pronto no es por ellos, sino por la mujer. Señoras y señores, en Tropicana, la emisora más bacana en toda Colombia, ha llegado el momento de elegir la confesión más importante de esta noche. Tropicana, la más bacana. 11:30 minutos, se vayan preparándose porque vamos a hablar con todos ustedes. Vamos a hablar 20 minutos con nuestros oyentes. Atención.
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1: Listo, Cari. Difícil tarea. ¿Cómo vamos a elegir al ganador?
3: Le voy a decir mis favoritas y usted me dice sus favoritas.
1: Uh-huh.
3: Bueno, entre mis favoritas está la del vómito.
1: Ajá.
3: Ay, no, es que muy cochino, muy asqueroso.
1: La del vómito.
3: Bueno, la del vómito, otra favorita. La de las bolsas con el loquito, que les fue la luz de la moto y trenga y trinis y pales y pascuales. Otra de mi favorita, la hamaca y que los pilló la ñona.
1: Ah, la gritona.
3: Sí, y que los pilló la señora, ¿cierto?
1: Sí.
3: Y otra de mis favoritas. Ay, no. Espere. No, ya.
1: 2000 años más tarde.
3: No, ya.
1: ¿Ya?
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1: Señoras y señores, los oyentes de Tropicana envían una nota de voz. O también pueden llamarnos al 601-348-7601 o al 310-206-3302. Ese es solamente Tropi WhatsApp.
3: ¿Y hacemos esta descalificación por TikTok o no?
1: Claro, lo que tú quieras. Si esto te corresponde a ti, estás en tu prime,
3: pero
1: en entonces, este momento.
3: Pero entonces, ¿por cuál lado?
1: La, donde tú quieras, tú verás.
3: Entren al TikTok y...
1: Ojalá me dijeras tú así. Opiniones. Caballito, tú verás por donde tú quieras. Ay, Dios
3: por
1: mío.
3: Por donde tú quieras. Ay, sí, así. Ay, qué caballo. Ese audio lo va a mandar así. A eliminar. así. Que no, que así no.
1: Mi nuevo juguetico y me lo vas a mandar a eliminar, ¿no, señor?
3: Bueno, a ver, dice por acá. ¿La morgue, el de la hamaca o las bolsas? Qué opiniones, muchachos? A ver, los leo. Pongan ya noticas de voz, caballito, a ver qué dice.
13: La del perro, caballito.
1: ¿El perro?
3: ¿Que mandó el señor o qué?
1: No.
14: Cari, caballo, yo voto por el de las bolsas con el loco. Esa estuvo muy buena.
1: ¿Por quién van a votar ustedes? 310-206-3302. ¿Por quién van a votar los oyentes de Tropicana? Vote de una, a ver quién se lleva el balón del día de hoy.
15: Buenas noches, Tropicana, Los Bacanas, saludándolo de acá, llegando.
3: Buenas.
15: De Cartagena, Barranquilla, saludando para el Rafa, el número uno, el de moda. Bueno, yo voy al de la maca, Tuvo buena de la maquita. Vacílate la, yo, caballo.
1: El de la hamaca, ¿Qué dicen los oyentes? Hola, Tropicana.
16: Tropicana la más bacana, yo voto por la del perro.
3: Bueno, acá dice, las bolsas, la maca.
1: El flojo es igual que el perro. El perro está donde lo tratan bien.
13: Karina, el de la maca, es espectacular.
3: Miércoles. De la maca.
1: Miércoles, señoras y señores, en Tropicana.
3: Siga.
17: Pura Tropicana y más nada. La Tropicana está hablando de puro sexo hoy.
1: Sí, señor. Puro sexo. Tropicana.
18: Obvio que el de las bolsas.
1: Las bolsas, Cari.
3: Está entre el de las bolsas y el hamaca.
1: La hamaca.
3: Bueno,
1: Tropicana. Bolsas y hamaca. ¿Por quién van a votar los oyentes de Tropicana? 310-206-3302. Otro oyente. ¿Por quién van a votar ustedes? Dígalo de una. Estamos llegando a la parte final. ¿Qué dice la gente en el TikTok? Cari, @TropicanaColombia. Karina, por favor.
3: Dicen por acá.
1: Ay, Dios mío.
3: Dicen, la hamaca, la bolsa, la hamaca, las bolsas. Eso está muy difícil.
1: No, ya Team Marín de Don Pingüe. Ya, bueno.
3: Veo.
1: El primer oyente que salga al aire al 601-348-7601 nos llame este teléfono.
3: No, porque puede ser el mismo que mandó el audio.
1: No, te preocupes porque aquí yo lo tengo. Yo sé cuál es el de la maca. ¡Ay!
3: Bueno, tengo por las bolsas. Uno, les voy a leer acá en TikTok.
1: Ajá, dale.
3: Tengo por las bolsas. Uno, dos, tres. Tres por las bolsas.
19: Buenas noches. Mi voto es por la chica de las bolsas. Estuvo muy llamativo.
3: Cuatro por las bolsas. Y de la hamaca, tengo una.
1: Escucha.
19: El lugar más extraño donde yo he estado con una persona en la carretera. Yo venía con mi pareja.
1: ¿Este, Cari?
20: De Estocolmo, el de la hamaca.
1: No, yo creo que ya, el
3: está
1: de la maca.
3: Está muy reñido.
1: Cari. Sí. Cari, contesta.
3: Tropicana, buenas.
1: Tropicana. Nada, se fue, no, le dio miedo. Entonces, Cari.
3: Está muy reñido, o sea, tengo acá los mismos datos. En el mismo TikTok tengo los mismos datos.
1: Y solamente hay un balón. No hay dos balones, solamente hay un balón. Ahora sí, Cari, contesta, dale.
3: Oyente, hola, Tropicana.
21: El caninita, la de las bolsas, el loco.
3: Listo, ganó la de las bolsas, ya.
1: Ya, señoras y señores.

0: El de las bolsas. Se gana el balón de colección mundialista con el que no me duermo de Tropicana. Tiene que llamarnos ya. Llamarnos.
1: Comunicar con nosotros.
0: Al 601-348-7601. 348-7601 con el 601 adelante. Listo, a ver. A ver.
1: Si no se comunica, queda para el de la maca.
0: Es correcto. ¿Ese de dónde fue, Cari? ¿No te acuerdas?
1: No, que le escribió al menos un mensaje. Que le escribió, hola, soy yo, el de la maca.
0: Ok, dale. A maca, contamos hasta 20.
1: El de la maca, no, el de las bolsas.
0: Esa vaina, bolsa.
2: Ay, ¿y qué hay para los oyentes, para los que...?
0: Ay, papi, sí. Están participando. Oh, están participando. Mauricio Orozco Caicedo. En Ibagué, Tolima, mi querido amigo, espérese ahí, vamos a llamarlo entonces, Cari, sí. ¿Lo llamamos ya o no lo llamamos? ¿Tú qué dices?
1: Ya dijo.
0: Sí.
1: Sí, márquele, a ver.
0: Dale, pues, vamos.
1: Pero voy. Ponga primero el audio a ver si es.
0: Ahí este es.
3: Muy buenas noches, caballito, Karina, ¿cómo están?
0: Oye, Karina, no te creo, ¿eh?
3: Escuchándolos, la señora que habló de la maca me hizo acordar de una
1: vez.
3: No,
1: ese es el de la maca, ese no es el de las bolsas. Así que ganó fue el de las
3: estaba
1: bolsas.
3: Estaba yo pollo, estaba yo joven. Tenía ese como 20 no algo de ese años y de tenía una noviecita. Ella era de Bogotá y vino de visita.
0: Ah, pero no, verdad, es cierto.
1: Ganó
0: no.
1: El de la bolsa,
0: ganó el de la bolsa.
1: El de la maca, sí que si no contesta, no. Te reporta el de
0: es
1: la bolsa.
0: Es correcto, no, ganó el de la bolsa. La bolsa. Ganó el de la bolsa.
1: Escriba.
0: Ajá, ¿y cuál es el? ¿Este?
1: ¿Será tiene que escribir
4: obvio,
1: el man?
4: Obvio que el de las bolsas.
1: Tiene que escribir la persona.
5: Carito, buenas noches. Lo mío fue muy chistoso porque tenía un noviecito oculto. Y él estaba en una reunión familiar un 24 de diciembre.
0: Este es, no.
5: Nadie sabía adelante. Tema ni nada, la farola y demás. Entonces él ya venía con el toque y demás. Pendimos, tocó. Y ahí fue, pasó. Pero lo chistoso no fue que pasara, sino que estábamos como recostados hacia un poste. Y unas bolsas negras. Nosotros estamos ahí. Cuando algo se movió, había un loco metido en esas bolsas, o sea, como arropado. Eso fue mucho susto, pero ya nosotros estábamos ahí, ya estaba el tema ya. Y tocó pues terminarlo. Fue una cosa muy chistosa. Y eso fue.
0: Eso ya ahora sí.
1: El loco que dijo, estás humillando aquí.
5: Gracias.
1: Con gusto.
0: Hola, Alexa, ¿cómo estás? Sí, en la vaina. Ajá, niña, contesta. Si no pierdes. Contesta que somos nosotros.
1: Querida, conteste.
6: Aló, Tropicana.
0: Ajá, ¿cuál es la demora? ¿Tú por qué no contesta? ¿Qué es la vaina?
6: Estaba mirando que mi esposo estuviera dormido porque no sabe de estas historias.
0: ¡Ah, sí! ¡Ay! ¡Ay! ¡Hombre! Bueno, no importa. El día que él se llegue a enterar, usted le dice, si usted quiere una mujer sin historia, hágalo usted mismo, porque todas tienen historia.
1: Ay, ¿y por qué anda? ¿De qué ciudad, amiga?
0: Bueno, Karina, ahora sí, sácale las tripas, pregúntale lo que tú quieras.
1: Amiga, ¿de qué ciudad?
0: Ibagué.
1: Ay, qué bien, de Villavicencio.
0: No, Villavicencio no, Ibagué.
1: Sí, de Villavicencio.
0: Ah, Villavicencio,
6: la vaina. Sí.
1: Amiga, ¿cuál es tu nombre?
6: Ay, no.
0: Bueno, no, Karina, tú sí eres imprudente.
1: Bueno, yo no le voy a preguntar el nombre. Amiga, ¿por qué le ha gustado que no me duermo? Eso fue entre los 25.
6: 27 años.
1: Ah, eso fue hace 27, menos mal. Venga.
6: Pregunta
1: técnica. ¿Y el loco que lo dejaron viendo para un páramo o qué?
6: Ay, no, ese loco nos fue un susto horrible, pero pues ya untaba la mano, untado todo, porque qué más.
1: untaba la mano, me encanta. Amiga, ¿y en qué trabajas?
6: Que
1: No la voy a descubrir. No le puedo preguntar cosas que no descubra.
6: Pero amo escuchar este. Me río muchísimo.
1: Sí le gusta que no me duela.
6: Muy chévere. Sí, me encanta.
1: Bueno, hermosa, entonces vamos a hacer algo internamente. Me vas a mandar, por favor, tus datos completos.
0: Ya,
1: los tengo.
0: Ya los tengo.
1: Listo, bueno. Ya. Y nada, gracias
6: por escucharnos, una tarea que te rinda bastante. Mi esposo estaba pegado al televisor cuando estaba diciendo mi anécdota y ya está nerviosa.
1: Sí, me encanta, pero le quedó buenísima. Amiga, picos por allá, Dios la bendiga.
6: Ay, muchas gracias, los quiero. Me encanta amiga, este programa, gracias.
0: Amiga, bueno, algo sí. Que le voy a decir es que vamos a ponernos en contacto con usted cuando nosotros cuando nosotros le digamos, amiguita, ya tu balón, tu pelota, tu coleccionable mundialista está en la sede de Tropicana Caracol Radio en Villavicencio, usted va por eso, ¿yo?
6: Okay.
0: Dale, mi amor, dale. Te mando un besito.
1: Chao, siga trabajando.
6: Gracias.
0: Eso.
1: Ay, me encanta.
0: Eso, Karina. Chao,
6: gracias.
0: Ahora sí. Tropicana. Chao, mi amor. Chao. Y nosotros encantados que te encante Tropicana. Sí. Qué chévere. Cari, ¿qué hacemos entonces? Mira. Hablamos con los oyentes. Nos quedan 7 minuticos.
1: Amor, 7. Nos quedan 7. Háganle, hablemos. Hablemos, preguntemos cosas.
0: Ok. El que quiera hablar con nosotros, el que quiera saludar, ya de una tiene que marcar al 601-348-7601. ¿Qué ibas a decir, Cari?
1: Que marquen, nos cuentan de qué ciudad, si están trabajando, descansando, lo que hacen y el nombre, listo. Hágale pues, marque.
0: De una pues.
1: Marque, mi amor. Lo tengo ahí, listo.
0: Vamos a ver. Hola, Tropicana, buenas noches. Tropicana, buenas.
4: Buenas noches, caballito. Los saludos aquí de Barranca Bermeja, Manuel Plata.
0: Barranca Bermeja.

0: Que Dios me la bendiga y me la cuide.
1: Bueno, mi amor, cuídese usted también bastante pilas con eso. Coma bien, listo.
2: Hola, Tropicana, buenas noches.
3: Hola, caballito.
2: Mi hermano, ¿cómo está? Bienvenido. ¿Cómo es tu nombre? ¿De qué parte de Colombia nos llamas?
3: Giovanni, es de Popayán.
2: Popayán. Tropinger. Hombre, qué bacano, mi hermano. ¿Desde qué hora estás escuchando A Que No Me Duermo?
3: Como desde las 9, creo que ahí tarde a trabajar, que tenía pico placa.
2: Bueno, ¿y por qué le gusta tanto Que No Me Duermo?
3: Echar risa un rato ahí.
2: Ah, bueno.
3: Y escuchar la voz sensual de Carita.
2: Bueno, se la presento, aquí la tiene.
1: Ah, lindo, mi amor, vení. ¿Y hasta qué hora le vas a dar a eso?
3: Yo trabajo por regularmente por ahí hasta las 4 o 5 de la mañana, porque tengo recorridos.
1: Bueno, pilas, pues que tenga todo en orden, listo. Ojo con eso, un besito.
3: Oiga, tenía una curiosidad.
2: Dígalo.
3: Dígale a la señora que se ganó el balón, que mande al marido, porque ¿qué más? Cachos.
1: Cuidado, eso fue hace 27 años, sí, ella ya lleva 25.
2: Sí, es correcto.
3: Ah, no eran cachos.
2: No, no fue cacho.
1: No eran cachos.
2: No, nada. Más oyentes, sigan llamando al 601-348-7601 en cualquier parte de Colombia. Ese es el número fijo de Tropicana para que hable con nosotros. Hola, Tropicana, muy buenas noches. Buenas. ¿Con quién hablamos?
4: Muy buenas noches, caballito, mi hermanito del alma. Habla con Jackson Barrios desde Barranquilla, la verde, mi rey.
2: Hey, Jackson, mi hermano, en la buena, papá, bendiciones. Te presento a Karina Uribe.
1: Mi vida, ¿cómo estás? Oye, buenas noches.
4: Exageradamente súper bien, Karinita hermosa. Oye, Karina,
1: ¿sabes qué? Me encanta, esa es la actitud, mi vida. Así tiene que ser, listo. ¿Hasta qué hora le vas a dar?
4: Karina.
1: Mi amor.
4: Eres mi amor platónico. Vente para Barranquilla.
1: Ay, amor, cuando quiera voy. Espere que pasemos temporada de feliz.
4: Ya, caballito, por allá, para que mame de frío.
1: Ay, sí.
2: O así, estoy mamando frío en estos días porque hace frío. O sea,
1: lo único que ha mamado, perdón. Sí.
2: Y es verdad, es verano, hijo de madre, padre y señor mío.
1: Imagínense.
4: Ha mamado frío, ya ha mamado humo del café que se le quemó.
2: Sí, no, ey, en serio, les voy a contar la historia del café.
1: ¿Qué le quemó el café?
2: Sí, ¿ah? Ahora le voy a contar esa historia y es real esa vaina. Hermano, un abrazo, más oyentes. Hola, Tropicana, buenas noches. ¿Con quién hablo? Hola, Tropicana, buenas.
1: Buenas.
2: Nada, se fue este oyente. Hola, Tropicana, buenas. Tropicana, buenas. Hola, buenas noches.
5: Hola, ¿cómo Tropicana, es tu nombre? Muy buenas noches, caballito.
2: Mi hermano, bienvenido. ¿Cómo es tu nombre?
5: Muy bien, Mauricio Orozco, yo soy el de la hamaca, yo ya dije, ya me ha ganado este tren.
2: Qué lindo. Mi hermanito, bueno, aquí le presento a Cari.
1: Mi amor, le va a tocar ir a montarse en otra así más fuertemente, pues, ¿para qué? Pero casi.
2: Ay, hombre,
1: casi.
2: Qué vaina.
1: Mauricio, ¿dónde es que es?
5: No, Ibagué, Tolima.
1: Desde
2: Ibagué, sí, yo estaba bastante confundido.
5: Sí, amor, no.
1: ¿Y que estás en la casa o dónde estás?
5: No, de turno. Yo cuando estoy de turno soy pegado a Tropicana, sea turno día o turno noche.
1: ¿Y qué turno haces? ¿En qué trabajas?
5: Yo soy coordinador de servicios de una empresa de ambulancias.
2: Qué bacano. Uy. Hermano, y...
1: Vení, ya no he tenido... Ay, cuidado, porque en las ambulancias hay historias.
5: Bastantes, pero no he tenido la experiencia.
2: Día. ¿Sí? Ay, hombre, sí. Pero dígame, ¿a quién le pusieron un catéter en esa ambulancia? ¿A quién empullaron por allá?
5: No, me ha tocado. A mí no me ha tocado personalmente.
2: Bueno. Oiga, mi hermano, un abrazo, gracias.
1: Un besito, chao.
2: Gracias por escucharnos.
5: Encantado, listo, hasta luego.
2: Oiga, espere, hermano, le quería hacer una pregunta.
5: Sí.
2: ¿Qué dial es Tropical en Ibagué?
5: Claro.
2: ¿Qué dial es? ¿Qué número es? En la
5: 106.3.
2: Ah, ok. Tropicana Ibagué, 106.3. Un abrazo, chao. Tropicana.
1: A todas las Tropicanas, ay no, tan lindos que se conectan siempre.
2: Claro.
1: Gracias.
2: Bueno, más oyentes, esto está loco. 601-348-7601. Karina, te toca a ti.
1: Buenas. Hola, Tropicana.
6: Hola, cariñita, mi vida.
1: ¿Qué más, mi amorzote? Bueno, ¿cómo estás?
6: Mejor, no me escucho la historia, mi Jorge, pero bueno.
2: Ah, porque nosotros pensamos que había, que estaba repetida, sí.
6: Bueno.
2: Ah, bueno, sí, para mañana, no, papi, para mañana.
6: Repetida, mi Jorge,
7: Una buena historia, pero se perdió.
2: Bueno, para mañana. Bueno,

0: vez. No se preocupe.
1: Hasta mañana.
0: Mi hermano, un abrazo.
2: Amorcito.
0: Mi gente de Pasto.
2: Por allá.
0: Otro.
2: Hola, buenas noches.
3: Hola, buenas noches.
2: ¿Con quién?
3: Con Neida Cristina de León Zapata de Soledad Atlántico.
2: Eso, Cris.
0: Eso, mi amor.
2: ¡Qué linda!
3: Caballito, nos quedamos con la gana de conocerte, mi bebé y yo.
0: Mi amor, no te preocupes, que próximamente voy a Barranquilla en una gira que vamos a hacer con la que no me duermo.
3: Y te tomas una foto con mi niño, ¿viste?
0: Claro,
3: ese favor, bendición de cariño.
0: 10 fotos nos vamos a tomar, mi amor. Un beso.
2: Se le quiere un montón a toda la gente
3: que Colombia.
0: Chao. Hey, Colombia, gracias. Gracias, Colombia. Los queremos, los amamos. Karina, te amo. Chao, mi amor.
2: Hoy aprendí mucho. Gracias. Los amo.
0: Ay, Karina.
2: Qué rico. Ay, qué rico.
0: Qué rico.
2: Ay, sí. A todos los que están en TikTok también, un besito. Y no se les olvide seguirnos. Tropicana Colombia, Caballito Castillo, Edgar Caballito Castillo, Karina Uribe 28, picos por allá, listo.
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Que papito Dios te bendiga, que papito Dios te regale un día maravilloso. Gracias, Señor, por la dicha de estar despiertos, de levantarnos, de estar ya trabajando. Gracias, Señor, por tenernos aquí de pie. Gracias, Señor, por la familia, por la salud, por el techo, por los alimentos. Bueno, por todo, por esta nueva mañana, porque podemos respirar, porque podemos abrir nuestros ojos. Gracias, Señor, y desde ya ponemos en tus manos este nuevo día que estamos iniciando. Bendiciones para todos, ustedes que se alistan para salir, ustedes que alistan a los niños, ustedes que se levantan desde muy temprano a trabajar, a buscar la papita. Que Dios los bendiga, que Dios esté con todos ustedes el día de hoy. ¡Buenos días! Bienvenidos, ¿cómo amaneció Popayán de Tropicana?

0: Buenos días. Que Dios te bendiga. Que Dios esté contigo hoy, mañana y siempre con Tropicana, Tropicana. 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Así es Tropicana. Y aquí estamos, en un nuevo día, en esta nueva mañana. Hoy es miércoles, mitad de semana. Miércoles. Sí, es miércoles. 29 de julio del año 2026. Es el día 210 del año. Faltan 155 para que termine el 2026. Es la semana 31 del año. Faltan 2 días para que termine el mes de julio. Es el quinto miércoles del mes. Popayán amanece con una temperatura a esta hora de 15 grados centígrados. El cielo mayormente despejado. Para hoy se espera una máxima de 28 grados centígrados. Vamos a tener buen calorcito, buen sol el día de hoy. A eso de las 2 de la tarde es el pico máximo de la temperatura. 28 grados centígrados para el día de hoy en Popayán, en nuestra ciudad blanca. Bueno, estamos aquí listos para contarles las noticias, para contarles cómo amanece Popayán, cómo amanece el departamento, cómo amanece el país y el mundo entero. Paulita, buenos días. ¿Cómo amaneciste?
1: Muy bien, gracias al Todopoderoso, iniciando una nueva mañana, arrancando con toda la alegría, con toda la energía de la berraquera, una nueva oportunidad que nos da el Todopoderoso, sea para cualquiera de las actividades, así como nuestros oyentes las tienen programadas. Les deseamos muy buen día, muy buena mañana, que papito Dios los acompañe, abríguense bastante porque sí se siente un poco el frío, y recuerden siempre estar pendientes de los reportes del clima, que si hace mucho sol, que se hidraten bien, el bloqueador, recomendaciones que nunca van a sobrar, y estar completamente hidratados. Les deseamos lo mejor para este día, que esperamos sea lleno de bendiciones. Así lo esperamos todos, y esperamos pues que también nos permitan compartir con ustedes en cualquiera de los lugares que se encuentren, en la oficina, si están en la casa, si van a ir en su vehículo. Ponga Tropicana, que aquí lo informamos y lo acompañamos.
0: Bueno, bienvenidos. Un día como hoy, un 29 de julio, hace 25 años, en el 2001, Paola, la selección Colombia queda campeona de la Copa América 2001, jugando de local luego de ganarle la final a México con un gol de Iván Ramiro Córdoba, hace 25 años.
1: 25 añitos que nos dio esa alegría, esa emoción y esas ganas de seguir confiando y creyendo en la selección Colombia, seguir poniéndose la camiseta.
0: Me acuerdo de esa caravana, locura. La locura cuando Colombia ganó en el 2001.
1: Dios mío.
0: Y desde ese entonces, Paola,
1: creció el amor por la selección.
0: No sabemos que es un título de Colombia.
1: Es el recuerdo más reciente que se tiene de la selección.
0: Desde ese entonces no sabemos qué es ganar algo con la selección Colombia.
1: Pero se sigue motivando, que es lo más importante. Yo creo que, 21 años, tanto tiempo ha pasado ya. Dios mío, ¿no?
0: 25 años.
1: Claro, 25 años, o sea, ¿qué?
0: Eso fue en el 2001.
1: Pues esos jugadores ya están en buen retiro hace mucho rato.
0: Eso
1: ya no queda es nada.
0: Iván Ramiro Córdoba ya es gordo.
1: Ya no queda es nada.
0: Un día como hoy se celebra, 29 de julio, se celebra el Día Mundial de la Lasaña. ¿Te gusta la lasaña, Paola?
1: Uy, es deliciosa, espectacular.
0: Una efeméride gastronómica establecida en 2013 para honrar este plato emblemático de la cocina italiana. Sí, es italiano, pero aquí en Colombia se ve mucho la lasaña.
1: Total.
0: ¿Cierto?
1: Y obviamente que aquí ya le empiezan a poner sus detallitos, ¿no?
0: Sí, su vaina
1: ya
0: colombiana.
1: Ya no es tan italiana. Ay, pero es muy rica. Sí. Es muy deliciosa. Uy, qué espectacular.
0: Pero la lasaña puede ser comida rápida. ¿La ves como comida rápida?
1: No creo.
0: No, ¿cierto?
1: Para mí no es una comida rápida. Para mí.
0: Pasta.
1: Es hasta
0: más sanita, ¿no?
1: Sí.
0: Ah, okay, acá le echan esa cantidad de salsa. Ah, bueno, y acá también la acompañan con salsa de ajo.
1: Eso te iba a decir.
0: Por ejemplo,
1: es otra
0: la
1: cosa.
0: Pizza. Con sal. Póngame el tarro de salsa de ajo en la mesa. Hágame, por favor.
1: Véndame un tarro de salsa de ajo. Véndame esa bolsa de.
0: Todos con salsa de ajo, ¿no?
1: A mí la verdad no me gusta mucho.
0: No. Salsa de ajo, pues, para la lasaña, como que.
1: No.
0: Le quita el sabor. Es que el sabor de la lasaña es. Obviamente, si es con la carne. Y el sabor se lo da es el tomate, la pasta de tomate que le echan.
1: La pasta de tomate, ¿cierto? Sí, obviamente, y con sus buenas capitas, que el bordeadito de queso y gratinadito es un espectáculo también. Sí, obviamente hay muchas versiones de la lasaña, cada uno le pone como su toquecito, a cada uno le gusta un poco más cargadita o de pasta o un poco más cargadita de carne o dependiendo de lo que le pongan, de lo que la hagan. Hay unas de pollo espectaculares, hay una salsa también espectacular que la hacen, pero no adicional, sino que hace parte de la lasaña y que al momento de hornearla, pues es lo que hace también que quede delicioso. Ay, esos son de los platos muy buenos que hay.
0: Sí.
1: Uy, qué delicia.
0: Muy rica.
1: Y bien calientita con Coca-Cola fría.
0: ¿Has probado la lasaña de madurito, de maduro?
1: Con madurito, sí,
0: o sea,
1: sí,
0: en
1: también.
0: Vez de, no, en vez de la pasta.
1: De la pasta le hacen madurito.
0: Le ponen maduro.
1: Sí, también es muy rica. Oh, pero también se le llama lasaña, entonces.
0: Sí, también es lasaña.
1: ¿Sí? Ok, sí, la he probado.
0: Lo preparan igual, solo que no tiene la pasta.
1: Correcto, le reemplazan la pasta. Que son de las que te digo yo, son las de las miles
0: bien
1: versiones
0: colombiana,
1: que hay,
0: bien
1: que hay
0: colombiana.
1: De la salsa. O sea, hoy es el día mundial.
0: Hoy mundial es el día de la mundial lasaña. De la lasaña. Plato emblemático de la cocina italiana.
1: Tocó celebrar entonces almorzando o cenando una buena lasaña. Se puede hacer,
0: sí,
1: claro.
0: Sabroso.
1: Hay que tener tiempo también.
0: También es el Día Internacional del Tigre. Se celebra anualmente el 29 de julio para concienciar sobre la necesidad de conservar a este felino en peligro de extinción y proteger sus hábitats naturales. Hoy, el Día Internacional del Tigre, el felino, no de Abelardo del Espíritu.
1: No, estamos hablando del animalito, que de hecho desde el año 2010 se tiene esta fecha especial como Día Internacional precisamente por eso, ¿no? Para frenar la desaparición de este animalito, porque obviamente el tema de la caza, sobre todo en otros países, y de la caza ilegal, lógicamente, estaba acabando con este con el tigre, con este animal. Se fijó durante la cumbre del tigre en la ciudad de San Petersburgo, en Rusia, y desde ahí, desde el año 2010, esta fecha 29 de julio es importante precisamente para hacer conciencia de que a estos animalitos se los tiene que cuidar también.
0: El día de el tigre. Muy bien, 29 de julio.
1: Bueno, ahí está también una de las fechas que estamos recordando, además porque este animalito en peligro de extinción, pues obviamente enfrentan un alto riesgo de desaparecer, dado la pérdida de los bosques, además de la caza furtiva, además de que todavía hay quienes quieren este tipo de pieles para hacerlo de su closet diario, hacerlo su chaqueta, su gabán, bueno, tantas cosas que pasan con las pieles de estos animalitos, y obviamente lo que ha hecho esta fecha es crear esa conciencia y hacer también que los entes gubernamentales se dediquen a cuidarlos.
0: Hoy está cumpliendo años, ¿vea?
1: ¿Quién?
0: Oiga.
1: Eva. El Ramón.
0: Don Ramón Orlando.
1: Ramón Orlando.
0: ¿Cuántos años le pones a Ramón Orlando?
1: Uy.
0: Está joven.
1: ¿Sí?
0: Pensé que tenía más.
1: ¿60?
0: 66 años.
1: ¿Sí?
0: Sí, 66 años, pero su aspecto físico, o sea, se ve todavía muy joven.
1: Se ve,
0: ¿no?,
1: muy joven, además porque tiene una voz muy, muy joven, muy juvenil. Entonces, de pronto, por eso también uno piensa que tiene menos añitos.
0: 66. Ramón Orlando Baloy García, cantautor, músico, arreglista y productor musical dominicano.
1: Merenguito.
0: Pionero en el género merengue. Fue de los primeros que empezó a cantar y empezó a internacionalizar el género del merengue.
1: Que es muy sabrosito, ¿no? Además de ese merengue romántico también el que él hace, entonces bien.
0: Ay, oh, esa voz particular.
1: Sí, por eso te digo que es su voz también lo que hace que se sienta mucho más joven.
0: Una voz como ronca, ¿cierto? Particular.
1: Pero ve y canta, ¿no?
0: No,
1: canta,
0: claro,
1: todavía el
0: todavía.
1: Señor.
0: Oiga eso.
1: Es así.
0: Se la han bailado, claro.
1: Obvio. Linda. Eva.
0: De Ramón Orlando, otra, Paola.
1: Es buenísima, claro.
0: Claro.
1: Obvio.
0: Puro Ramón Orlando. Bueno, y esta. Yo creo es de mis favoritas. No voy a volver a llorar.
1: Es una, ¿cierto?, canción muy bella, sí.
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0: son 66 años, nació el 29 de julio de 1960.
1: Y aquí lo recordamos también, constantemente suenan sus canciones e incluso ustedes las solicitan en el Póngame, Póngame, precisamente porque son éxitos que recordamos del merengue en la voz de Ramón Orlando.

0: Bueno, bienvenidos. ¿Cómo amaneció Popayán de Tropicana?
1: ¿Cómo amaneció Popayán de Tropicana?
0: ¿Dónde están nuestros oyentes? Notica de voz, déjeme la notica de voz en el 310-370-9815. 310-370-9815. Notica de voz ya, el saludo, el reporte. ¿Dónde está? Me dice por acá nuestro gran amigo oyente que trabaja en el aeropuerto. Nos dice, bendecido día para todos. Al momento, SN, todo en normalidad en el aeropuerto.
2: Qué bien.
0: Sin ceniza el radar. Esperemos que siga así. Feliz miércoles, nuestro amigo que trabaja en el aeropuerto.
2: Muchísimas gracias. A muy buena hora este reporte, porque muchos tendrán programados sus viajes y estaban como pendientes de qué ha podido suceder con el tema de la ceniza.
0: 5 días sin vuelos, ¿no?
2: 5 días, exacto. Sí, lastimosamente sí se ha frenado mucho ese movimiento por ese lado y la afectación que puede generar para muchos viajeros que constantemente están yendo a sus citas, que están viajando, que perdieron de pronto su vuelo para poder ir a darse su paseíto, que les tocó por Cali. Gracias por el reporte. Ténganlo en cuenta. Entonces, a esta hora, normalidad en el aeropuerto aquí en la ciudad de Popayán.
0: Bueno, hay que esperar también el itinerario también de los vuelos, porque tengo entendido que estaban despachando por la ciudad de Cali. Pues si ya programaron por Cali, pues les toca trasladarse hasta
2: es
0: allá.
2: Es mejor por el tema de seguridad y de que no sabemos realmente, es que son de esas cosas que tú no puedes pronosticar con el tema de las emisiones de ceniza del volcán, que ha sido lo que más ha afectado. Está bien que tuvimos un día nublado y eso también afectó bastante, pero lo que más ha afectado es el tema de la ceniza. Entonces yo creería que muchos están por estos días para no perder sus viajes por Cali.
0: Por Cali, sí, es lo más seguro por el momento. Los oyentes que nos cuenten también el reporte ayer en la tarde, nos estaban diciendo que estaba cayendo bastante ceniza, sí. Y en la noche, a eso de las 10, 11 de la noche, estaban reportando también caída de bastante ceniza. Cuéntenos, notica de voz, repórtenos en un video, pero en ese video hable, cuéntenos, vea Tropicana, tal sector, en el norte, en el sur, en el occidente, por tal barrio, cayó ceniza. Ahora que usted vaya a prender el carro, que vaya a prender la moto, ahí es donde uno se da cuenta si cayó o no cayó.
2: Tiene las marcas de la ceniza ahí por todas partes. Nos hacen su reporte. El Servicio Geológico Colombiano ha dicho que continúa monitoreando, pues no ha sido muy diferente a lo que ha sucedido con el volcán Puracé durante los últimos meses, ¿no? Que hemos venido en la misma alerta, algunas emisiones fuertes de ceniza, por los fuertes vientos, la caída hasta sectores cercanos como por ejemplo Popayán y otros municipios. Por ahora, eso es lo que dice el Servicio Geológico.
0: Háganos el reporte, a ver dónde están con Tropicana. Nota de voz, 310-370-9815. Buenos días, buenos días. Buenos días. Arriba las manos y fuera pereza.
3: La más bacana, como siempre, reportando sintonía desde el empedrado. ¿Cómo amanecimos? Amanecimos con la bendición de Dios nuestro Señor, tanto ustedes como nosotros. Gracias, Señor. Te alabamos, te bendecimos, te glorificamos y te damos gracias. Gracias, Señor. Gracias por la programación. Dios los bendiga. Un abrazo a Mauri y Paulita. Dios los bendiga. Que el Señor los proteja de todo lo malo.
2: Amén. Cuídese mucho, bueno, mi reina. Amén.
0: También a toda la gente que comparte esos links de Facebook, mejor dicho. No hay tiempo para ver. Uy, no, una cantidad de link y mandan el link. Vean, Tropicana. Y mandan solo el link de Facebook.
2: No tenemos ni idea porque a veces acá tampoco no se puede cargar tan sencillo. Nosotros les hemos dicho, cuando tengan ustedes la certeza de que eso sucede, si son conocidos, familiares, demás, mándenos el videíto o cuéntenos en nota de voz qué es lo que está sucediendo, nos queda mucho más sencillo.
0: Saludos para Juliana Hoyos, está de cumpleaños de parte de su mamita que la quiere mucho. Feliz cumpleaños.
2: Bueno, Julianita Hoyos, un abrazo grandote y los mejores deseos. Que papito Dios te acompañe hoy y siempre. Feliz cumpleaños.
0: Buenos días.
4: Buenos días, Tropicana, la más bacana. Gracias a Dios por un nuevo amanecer, un nuevo día que nos ha regalado. Un abrazo a Paola y a Mauri. Dios me los bendiga. Chao, chao.
2: Lo mismo para ti, Yanni. Un abrazo grandototote, caluroso. Gracias por escuchar a todo volumen Tropicana.
0: Eso, siempre con Tropicana, siempre en sintonía de Tropicana. Deje la nota de voz, 310-370-9815. Pico y placa para el día de hoy, miércoles. 3 y 4 desde las 7 de la mañana arranca el piquiplaca.
2: Póngale mucho cuidado que lo pueden sorprender por ahí con algún control, con alguna revisión, revistica que llaman, que pasen. Pues es mejor que guarde el carro, guarde la moto. Recuerde, hoy pico y placa común y corriente. En 30 minutos iniciamos.
0: A ver, los oyentes que dicen buenos días con Tropicana, la más bacana. Feliz mañana.
5: Tropicana, la más bacana. Con los muy buenos días, Paulita, Mauri.
2: Lo mismo.
5: Para desearles un feliz y bendecido día en este precioso miércoles que nos regala Papá Dios, para que salgamos con su bendición para que lleguemos de la misma manera, todos sanos y salvos a casa, llenos de bendiciones, llenos de muchas oportunidades, y que cada día sea un día más para aprovecharlo como si fuera el último. Tropicana, la más bacana.
2: Que así sea, muy bien, muchísimas gracias.
0: Feliz mañana, Juan Ibarra. Gracias por levantarse, Juan, con Tropicana, la más bacana. Buenos días.
6: Tropicana, la más bacana. Agradecerle a Papito Dios que amanecimos con salud, toda mi familia, para poder continuar con mi mamá. Está lentadita. Gracias a Dios, gracias.
2: Bendito
6: Tropicana,
2: Dios.
6: La más bacana. Mauri Pau.
2: Dios la bendiga, señora Esmeralda. Un abrazo para usted y para su mamita. Gracias por escucharnos.
0: Bueno, a todos, mil gracias. Bienvenidos. ¿Cómo amaneció Popayán de Tropicana?
1: ¿Cómo amaneció Popayán?

0: Una de las noticias más importantes con la que amanece el país es que la Cámara aprobó la posesión de Abelardo de la Estrella en la ciudad de Cali con 117 votos a favor y 7 en contra. Ganó tanto en el Senado como en la Cámara, Paola.
1: Sí, pues el resultado de la Cámara es aún más representativo para el señor presidente electo de la República de Colombia, que estaba como a la espera, ¿no?, de que se complementara lo que ya había manifestado el Senado, teniendo en cuenta que a la Cámara de Representantes ya le tocó conocer que no era en la ciudad de Popayán, sino en la ciudad de Cali. Ahí, en ese lapso de tiempo que se tomó también la Cámara de Representantes, fue que se dio el cambio de ciudad para la posible posesión. La Cámara de Representantes ha dicho que sí, que aprueban que se realice todo, pero una vez se manifestó eso, de ahí para allá han venido todos los comentarios, todas las controversias que pueden llevar a cabo este tema, y obviamente gran parte de ellas es por el pacto histórico.
0: Sí. La posesión se iba a realizar aquí en Popayán, pero el presidente electo solicitó cambiar la sede debido a las preocupaciones por la actividad del volcán.
1: Era lo mejor, ¿no? Claro, también.
0: Si no es una cosa, es otra. 5 días sin vuelos y se necesita la total normalidad del aeropuerto.
1: Total, además, porque pues eso no se organiza de un día para otro. ¿Y estamos a cuántos días de eso? ¿Unos 10 días, 11 días, más o menos?
0: Pasado mañana en 8 días.
1: ¿Cierto?
0: O sea, estamos a 10 días.
1: A 10 días solamente de que eso se realice, entonces no se podían poner a esperar a ver qué iba a pasar con el comportamiento del volcán, además de ciertas situaciones también que lastimosamente, pues con el orden público tampoco habían dejado que se diera de manera tranquila. Ahora la Cámara de Representantes ha dicho que sí. Me imagino yo que vendrá ya la organización, ¿verdad?
0: La organización, que han sacado un comunicado por parte de la campaña de Abelardo de la Estrella. Inicialmente tenían la arena USC de la Universidad Santiago de Cali, que es un escenario coliseo espectacular nuevo que hicieron ahí en la Universidad Santiago de Cali. Pero no han dado declaraciones de que va a ser ahí puntualmente. Han dicho que en Cali, pero todavía no han confirmado el sitio donde va a ser la posición. Eso es lo que falta.
1: Yo creo que están analizando todas las posibles opciones.
0: Claro,
1: ¿no?
0: Están analizando, posibles opciones. Están analizando y están mirando.
1: Por aforo, por seguridad, la logística.
0: Yo creo que más que todo cercanía. Ese tema, la seguridad. Por ejemplo, ayer vi un video del vicepresidente que estaba por allá en una cumbre internacional y se encontró con Milei, el presidente de Argentina. Y lo saludó y le dijo: voy a estar en la posesión allá en Colombia, espéreme, por allá nos vemos la próxima semana.
1: Entre otros que ya han confirmado, ¿no? Presidente de Ecuador.
0: El rey de España va a estar también.
1: Imagínate, estaba por confirmarse también la llegada de Keiko Fujimori, que ayer se posesionó como presidenta de su país.
0: Entonces, Paola, lo que yo te decía.
1: Estamos hablando
0: de esas personalidades de las personalidades. Esa oportunidad que nos perdimos, yo lo dije. Y yo lo dije en broma, ¿no? Uno tener aquí a Milei y a tener a Marco Rubio, el secretario de gobierno de los Estados Unidos.
1: Sí.
0: Y vea, esos son los invitados de Abelardo para la posición.
1: Claro, obviamente.
0: Imagínate toda esa gente comiendo empanaditas de pipián.
1: Ay,
0: aquí.
1: No, probando el
0: dándole
1: champús
0: lo típico.
1: Claro. Tamal de pipián.
0: Es una oportunidad que nos perdimos.
1: Reconociendo todo lo que tiene Popayán para ofrecer. Pues ya no fue.
0: Sí,
1: ya
0: sí,
1: no
0: sí.
1: Nos tocó. Pero sí se está hablando mucho de este tema, obviamente a nivel nacional, es de los temas más importantes.
0: Ellos no han dado el sitio todavía oficial donde va a ser la posesión, me imagino.
1: Que analizar muy bien, ¿no?
0: El tema sobre todo de la seguridad, el tema del desplazamiento, porque el aeropuerto de Palmira, porque el aeropuerto es de Palmira, que le presta los servicios a Cali, pues está a unos 30 minutos de distancia de la ciudad.
1: Claro, y la seguridad que le tienen que prestar a cada uno de ellos, obviamente, en el momento en el que vayan llegando, poder ubicarlos. Bueno, por lugares, Cali, yo creo que sí no tiene complicación, yo creo que sí tiene suficientes lugares para poder hacerlo con el aforo suficiente, con toda la seguridad, lugares
0: no,
1: muy bellos.
0: No, con hoteles 5 estrellas,
1: yo creo que por eso no sufre Cali, pues eso, esa no sería la preocupación, el tema es más por el tema de la seguridad, teniendo en cuenta
0: por la
1: también
0: movilización,
1: que,
0: o sea, movilizarse desde el aeropuerto al sitio donde vayan a hacer la posesión.
1: Correcto, pero adicional a ello por las concentraciones y movilizaciones que llaman pacíficas que se van a realizar también en Cali en el marco de la posesión presidencial. Entonces, estamos hablando muy probablemente de que se vayan a encontrar muchos de ellos llegando, que lleguen a tiempo, que lleguen el mismo día, que se van a encontrar con estas concentraciones pacíficas y movilizaciones que también se han anunciado para el próximo 7 de agosto con sectores afines al pacto histórico que han convocado también a hacer de manera simultánea un dispositivo especial de seguridad, me imagino yo que tendrán que tener precisamente para que no se vaya a presentar nada.
0: Militarizar la vía pues de Cali hasta Palmira, hasta el aeropuerto.
1: Sí, sí, total.
0: Yo cordón creo que sí. De seguridad me imagino que van a tener en Cali para los próximos días. que ya lo había anunciado, ¿no? El alcalde y la gobernadora van a tener también un puesto de mando unificado para estar controlando cada situación. Es más, ofrecieron hasta una bolsa desde ya antes de... Ofrecieron una bolsa de 500 millones de pesos para quien dé información de cualquier persona que quiera atentar sobre este acto que van a hacer ahí en Cali.
1: Bueno, ellos son más que nadie conscientes de lo que se puede presentar, sí, de lo que puede, el riesgo suceder, que se puede correr dando un evento tan importante como estos, pues en un lugar en el cual pues ya se ha aprobado tanto por Senado como por Cámara. Viene también la discusión de si van a estar o no los senadores, de si tienen o no que cumplir, si es algo que le corresponde al Senado. Bueno, vienen una cantidad de discusiones y obviamente que todo eso conlleva a que el 7 de agosto nos daremos cuenta realmente quiénes van a asistir, quiénes no, cuáles de todos los invitados llegan, cómo se van a organizar, qué veremos en el marco de esa firma ya oficial de la posición como tal del presidente. Hola, es que se viene algo bien tenaz para la ciudad de Cali, todos los medios se van para la ciudad de Cali, todos, me imagino yo, que tendrán sus delegados ahí en la ciudad de Cali para poder dar información, y no solamente nacional, ¿no?, sino internacional.
0: Es que es una puerta, una ventana pues al mundo, porque no solamente medios nacionales, medios también internacionales. Toda la prensa está pendiente
1: por eso,
0: de la posición del nuevo,
1: claro,
0: presidente.
1: Claro, por eso te digo, no son solamente los medios nacionales los que quieren cubrir, sino los internacionales. Y ayer viendo diferentes canales, pues el tema realmente de discusión es ese, la posesión del presidente Abelardo de la Espriella. Por ello también se habla de los invitados, de quienes ya han confirmado, de en dónde los van a hospedar, cómo va a ser la movilidad de Cali durante esos días, porque obviamente no llegarán el mismo día todos, sino que tendrán también días de antesala para poder darles el recibimiento y que reconozcan a la ciudad de Cali también con lo que ofrece.
0: Yo no sé si es, Paola, porque a este tema le han dado y le han dado. ¿Cuánto llevamos hablando de esa posición?
1: ¿Qué pensábamos? ¿Dos semanas? Pues desde que se acabó el Mundial.
0: Sí, desde que se acabó el Mundial.
1: Pues ya claro, porque empezamos, días, exacto,
0: sí, empezamos a hablar de la posición, uh-huh, que aquí, que allá,
1: de la solicitud que,
0: no sé
1: que
0: qué,
1: hizo él, del estudio en el Senado, sí, más o menos.
0: Sí, sí,
1: más
0: sí,
1: o menos.
0: Unos 15 días, entonces, el 7 de agosto a mí se me ha hecho eterno.
1: ya casito.
0: Julio se fue rápido, pero estas dos semanas, estas dos últimas semanas, eternas,
1: Paola. Y se seguirán conociendo a diario detalles de lo que va a ser la posesión de este presidente ahí en la ciudad de Cali, de cómo se prepare, del dispositivo que dicen especial de seguridad se está activando para poder recibir a quienes vayan a llegar a esa posesión. Bueno, por la ciudad de Cali, que aprovechen al máximo todo lo que puede generar eso y obviamente que se tenga toda la seguridad para que no se presente nada y para que, pues bueno, la gente también esté tranquila, ¿no? Que no sea un evento adicional, sino un evento que realmente la gente pueda disfrutar, si es que así lo ve la ciudad de Cali. Me imagino yo que sí, porque fueron de los primeros en celebrar que él mencionara que Cali era la ciudad de posesión.
0: Noticias importantes en cómo amaneció Popayán de Tropicana y el saludo, seguimos saludándolo, buenos días.
2: Tropicana, buenos días. Bendiciones para Mauri y Paolita. Gracias por estar siempre con esa actitud en sintonía. Bendiciones, buen resto de semana.
0: Bueno,
1: lo
0: feliz
1: mismo
0: mañana
1: para ti, mi amor. Gracias por escucharnos. Buen día.
0: Gracias por escuchar Tropicana, la más bacana. Hola, buenos días.
3: Días, Tropicana, la más bacana. Feliz y bendecido día para todos, para Mauri, Paulita, a todos los oyentes. Un lindo y bendecido día. Aquí un poquito acostipadita, pero sí, siempre duquita, escuchando Tropicana, la más
0: Ay,
3: bacana.
0: Siempre oh, con Tropicana, la más bacana.
1: Que si el frío, que la gripe, que la ceniza. Ay, Dios mío.
0: Bueno, otra noticia internacional importante, Keiko Fujimori inicia su mandato en Perú, la nueva presidenta del Perú. Keiko Fujimori inició oficialmente su mandato para el periodo 2026-2031. Ellos es un año más, ¿no, Paola? ¿Cierto? Ellos van...
1: ¿Cinco?
0: 5 años, sí, hasta el 2031.
1: No alcanzan en 4, claro, un hito más.
0: Con un discurso centrado en la seguridad, la economía y la reducción de las desigualdades. Keiko Fujimori ayer se posesionó en el Perú.
1: La primera mujer electa en el cargo es uno de los titulares que a nivel internacional más se ha dado. Keiko Fujimori se posesiona como presidenta del Perú, marcando un hito histórico con datos curiosos como, por ejemplo, ser la primera mujer electa en el cargo, ganar gracias al voto en el exterior tras 3 derrotas previas y recibir la investidura con presencia internacional destacada. Son datos puntuales que se están compartiendo de lo que sucedió el día de ayer, que muchos medios hicieron también la transmisión en vivo para poder contarle al mundo cómo se realizaba.
0: También curioso, dato curioso, es que también se cumplían 30 años de su padre en el mandato.
1: La misma fecha.
0: La misma fecha,
1: se posesionó la misma fecha. Ayer les contábamos en Datos Curiosos también a los oyentes en Horas de la Tarde que estaban haciéndole como la similitud, ¿no?, a lo que fue en su momento el paso de su padre por la presidencia, y relacionaban la fecha puntualmente de que pasaban 30 años, la misma fecha, y ahora pues a esperar a ver también cómo le va a Keiko Fujimori.
0: Voy a hacer la conversión de soles a pesos colombianos, porque el salario mínimo... Salario mínimo está... el salario mínimo tiene pensado pues aumentarlo en un 15%. Uh-huh. Es decir, de 1.130 soles a 1.300 soles. Uh-huh. A ver, vamos a hacer la conversión aquí de una vez.
1: A ver, suma, resta, multiplica, divide.
0: 1.300.
1: ¿En cuánto está?
0: 1.300.
1: ¿En cuánto va a quedar?
0: Quedaría en 1.221.000 pesos, Pablo. 1.221.000. A como está pues la conversión, el sol a esta hora.
1: De su moneda con
0: el sol peruano. Esa es la moneda, el sol peruano. Sí. 1.300 sería 1.221.486 pesos colombianos.
1: No, déjeme mi mínimo acá, así como está. Claro que imagínate, si ella piensa sumarlo. Bueno, pues también no sabemos cómo es la moneda, cómo es el sol, ¿no? Uh-huh. ¿Para qué te alcanza? ¿Cuánto? ¿Cómo es la movida comercial y económica ya también con el sol? Entonces no sabemos si a nosotros, a nuestra conversión, pues no serviría ese mínimo porque decaería demasiado a lo que logró llegar en este gobierno.
0: En este momento está el salario mínimo en 1.120 soles.
1: Soles.
0: Uh-huh. Que eso es para nosotros 1.052.357 pesos colombianos.
1: Bueno,
0: no, Paola, eso no alcanza para nada.
1: No, si lo conviertes en pesos, no, obvio. Por eso te digo que no sabemos cómo funciona el sol. El sol peruano.
0: No alcanza,
1: ¿para qué te alcance? ¿Cómo sea? ¿Qué alcanzas a comprar? ¿Será que si es bueno o no es bueno para el Perú? Bueno, pero sí, también fue de las que se robó el día de ayer los medios internacionales, sus imágenes, la formación. Bueno, se han hablado absolutamente de todo y sobre todo de la cantidad de veces que intentó llegar a la presidencia, ¿no? Y que por fin se le dio a Keiko Fujimori.
0: Bueno, ahí están las noticias importantes a esta hora también internacionales en cómo amaneció Popayán de Tropicana. ¡Feliz mañana para todos! ¿Dónde andan a levantarse? Ya salió el sol, está el cielo despejado, hoy vamos a tener una temperatura también bastante alta, bastante fuerte.
1: ¿Alta de cuánto?
0: 28 grados centígrados espera para el día de hoy, es bastante fuerte para Popayán. Más o menos es una sensación térmica de unos 32, 33 grados
1: demasiado
0: centígrados.
1: O sea que sí va a estar poderoso, Dios mío. Recuerden hidratarse muy bien, protéjanse, lleve la sombrillita. Mientras no hay viento, la sombrillita es el mejor aporte yo creo que podemos llevar si vamos a estar en la calle. De lo contrario, pues, hombre, disfruten también de este día si van a estar en casita con Tropicana. Les sube el volumen que aquí lo mantenemos informado.
0: Recuerden que hoy estaremos en el Polideportivo de la primera etapa en el barrio Lomas de Granada. Hoy a partir de las 9 de la mañana, háganos el reporte si ya hay gente haciendo fila. Por favor, háganos el reporte a través del Tropi WhatsApp. Hoy nos vemos 9 de la mañana, Polideportivo de Lomas de Granada, primera etapa para la jornada de peluditos totalmente gratis.
1: Una jornada que estará genial con todos los servicios como siempre: vacunación, corte de uña, limpieza de oídos, atención médico veterinaria, que es de lo más importante para que aprovechen al máximo ustedes también. Todos estos servicios gratis para Tropi Peluditos.
0: Los esperamos 9 de la mañana en todo el Polideportivo de la primera etapa con Tropicana, tan diferente que ayuda a los peluditos y a la gente. Ahí nos vemos en Lomas de Granada.
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0: Vamos con titulares de las noticias más importantes. Así amanece Popayán, así amanece el Cauca. Atención.
1: Ya venimos a contarles, fue capturado alias Vegeta, incluido en el cartel de los más buscados de Popayán por robo de motocicletas. Ya le tenemos la información. ¡Tropicana! Envían a prisión a 3 presuntos integrantes del Frente Carlos Patiño por el atentado con dron explosivo contra el cantón militar aquí en Popayán. ¿De quiénes se trata? Ya les tenemos la información. ¡Tropicana! Vuelve y juega, retenes ilegales en la vía Panamericana. Se está haciendo el reporte de 2 camionetas robadas en el sur del departamento del Cauca y un video que se convierte en viral de cómo una de las personas que iba en su camión retrocede y logra evitar lo atraquen en plena vía Panamericana. Eso se los mostraré.
0: Increíble este video, ya se lo vamos a mostrar a través de el Tropi WhatsApp, a través de @TropicanaPopayán, nuestro TikTok. Le vamos a mostrar este video porque da miedo, definitivamente. Este man va normal en su camión andando.
1: Va cantando,
0: sí. Va con sus audífonos, sí. Va sus auriculares, sí. Va en su ruta, pues, a llevar su mercancía. Y de un momento a otro le salen unos personajes en un carro con arma apuntando.
1: Ay, Dios mío.
0: Que deteniera el vehículo. El man lo que hace es echar reversa.
1: Sí, pues es la reacción que él toma en ese momento, al momento que le dicen, vea, deténgase. Obviamente no detuvo su vehículo, sino que retrocede. Ya les venimos a contar un poco más de este y otros hechos que se han presentado aquí en Popayán.
0: En Popayán y en el Cauca, 646.
1: La policía reveló un video del operativo que permitió rescatar a los 4 uniformados desaparecidos en el Tambo. Ayer les dábamos esa buena noticia, pero qué zona tan boscosa. Claro, estaban más que perdidos en esa área donde se extraviaron el pasado fin de semana. Ya les tenemos un poco más de detalles. Hablaremos también de la marcha que se va a realizar hoy en Tindío, marcha por la vida, la libertad, la paz. Nada que se conoce de los secuestrados, 3 secuestrados de este sector del departamento del Cauca. Una marcha que será hoy a partir de las 11 de la mañana.
0: Bueno, todo eso y mucho más en la presente entrega de ¿Cómo amaneció Popayán? De Tropicana. Ya venimos con todo el resumen.
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3: 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Son las 6 de la mañana, 48 minutos.
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Hoy es miércoles y damos gracias a Dios por esta nueva oportunidad que nos permite encontrarnos en este espacio que esta tu emisora Tropicana propicia para todos nosotros al iniciar nuestra jornada. Tomado de la primera carta del apóstol San Juan, queridos hermanos, amémonos unos a otros, ya que el amor es de Dios, y todo el que ama ha nacido de Dios y conoce a Dios. Quien no ama no ha conocido a Dios, porque Dios es amor. En esto se manifestó el amor que Dios nos tiene, en que Dios envió al mundo a su unigénito para que vivamos por medio de él. En esto consiste el amor, no en que nosotros hayamos amado a Dios, sino en que Él nos amó y nos envió a su Hijo como víctima de propiciación por nuestros pecados. Palabra de Dios, te alabamos, Señor. Bueno, queridos oyentes, la palabra de Dios que hoy escuchamos es un verdadero himno al amor. En un mundo donde muchas veces se confunde el amor con un sentimiento pasajero, o con intereses personales, o con aquello que quizás solo produce satisfacciones inmediatas, el apóstol Juan nos lleva al corazón mismo del Evangelio y nos revela una verdad que sostiene toda nuestra fe. Dios es amor. No dice que Dios tiene amor o que Dios sabe amar, ¿no? Dice que Él es amor. Es decir, todo lo que hace, todo lo que permite y todo lo que realiza en la historia de salvación nace de ese amor infinito y misericordioso. Y esa afirmación debería cambiar completamente nuestra manera de comprender la vida, porque significa que no estamos solos, que no somos fruto del azar o que no caminamos abandonados, ¿no? Nuestra existencia tiene origen en el amor de Dios y está llamada a volver a ese mismo amor. Nos recuerda esta palabra que el amor verdadero siempre toma la iniciativa. Maravilloso es esto que decía el apóstol. El amor no consiste en que nosotros lo hayamos amado primero, ¿no?, sino en que Él nos amó. Es decir, Él toma la iniciativa siempre. Antes de nuestra conversión, antes de tus oraciones, antes de tú reconocerlo, Él ya te amaba. Y te ama y me ama desde nuestra fragilidad, en nuestras caídas, en nuestras luchas, en nuestros pecados. Él te ama. Y la prueba más grande de ese amor fue Jesús. Ese Padre no nos amó con palabras vacías, nos amó entregándonos a su propio Hijo. En la cruz contemplamos hasta dónde puede llegar el amor de Dios. Un amor que perdona, que salva y que entrega la vida para que nosotros tengamos vida en abundancia. Esta palabra también quisiera yo que nos interpele profundamente. Si Dios es amor y nosotros

0: hemos nacido de Él, entonces nuestra vida debe reflejar ese amor. No podemos decir que conocemos a Dios si vivimos en medio del odio, del rencor, de la indiferencia. Quizá hoy el Señor nos invita a revisar nuestro corazón. ¿A quién necesitas perdonar? ¿O con quién debes reconciliarte? ¿Hay alguien que espera una palabra de ánimo hoy, una llamada, una visita, un gesto de cariño que tú hayas pospuesto y reprogramado? Pidámosle hoy, queridos oyentes, al Señor que nos conceda la gracia de experimentar profundamente cuánto te ama. Porque solo quien se sabe amado por Dios es capaz de amar a su prójimo, a su hermano, incluso a quien no conoce. Que nuestras comunidades, que nuestras familias sean lugares donde las personas puedan descubrir a través de nuestras obras que Dios sigue amando, que Él sigue consolando y que Él actúa en medio de nosotros. Que el Señor te bendiga en el nombre del Padre, y del Hijo y del Espíritu Santo. Amén.
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0: 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En Tropicana son las...
1: En Tropicana, 6 de la mañana, 57 minutos en Tropicana.
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1: 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En Tropicana son las 6:58 minutos.
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1: Bueno, a levantarse ya con Tropicana. Haga el reporte de dónde está la tranca asquerosa.
0: ¡Tranca asquerosa!
1: ¿Por dónde meterse? ¿Por dónde no hacerlo? ¿El hueco en la vía?
0: ¡El hueco en la vía!
1: ¿El semáforo también? ¡Repórtelo!
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1: ¿Dónde está la tranca, tranca, tranca? ¿El accidente? Cuéntanos en una notica de voz.
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1: Haga el reporte que quiere denunciar. Ponga el dedo en la llaga. Bueno, está habilitado el Tropi WhatsApp. A levantarse, Paola, ya son las 7 de la mañana, 7 minutos.
2: A dejar la perecita, mis amores, a dejar la recochita, a dejar de posponer la alarma. No, ya levántese que me le va a coger la tarde. Arriba, arriba, arriba, póngale ánimo, energía y disfrute de este nuevo día.
3: Tropicana, la más bacana, Dios los bendiga.
2: Amén.
3: Este mensaje va a ser un poquito fuerte, pero pues en vez toca.
1: A ver.
3: ¿Para qué hacen consejos de seguridad? Y mi pregunta es, ¿en esos consejos cuadran cuántos carros van a robar, cuántas personas van a secuestrar? Porque eso es lo que se ve después del Consejo de Seguridad, porque seguridad en la vía panamericana no hay.
1: Bueno, el Correcaminos, que es transportador, que tiene que transitar todos los días.
2: Cierto.
1: Todos los días viaja a la ciudad de Cali, todos los días tiene que pasar por la vía panamericana. Y ayer quedó registrado, ya les vamos a contar de esa noticia, de este atraco que le iban a hacer a un transportador, una persona que iba ahí en su camión, que bueno, por fortuna, aunque no conocemos mucho porque se corta, y se corta el video en lo más importante. ¿Qué pasó? Si se alcanzaron a llevar el camión, se alcanzó a huir de los ladrones. Bueno, ya les vamos a mostrar el video.
2: Ya les vamos a contar en detalle porque se habla de un intento de robo, cosa que pues asumimos nosotros que fue que ya también empezaron a aparecer otros vehículos y los ladrones desistieron. Sin embargo, bueno, lo que dice el Correcaminos es cierto, y no solamente para el norte, sino también para el sur. Ya les tenemos esta información también en instantes.
1: ¿Qué más está con nosotros? A ver, buenos días, feliz mañana con Tropicana. Déjenos la notica de voz tempranito. Hola.
4: Amaury y Paola, buenos días. ¿Cómo amanecieron?
2: Muy bien, gracias a Dios.
4: A propósito del Día Internacional del Tigre, nosotros no vamos a acabar con el tigre. El tigre va a acabar con nosotros.
1: Pero es el tigre el felino, hombre, no es el tigre Abelardo.
2: Estamos hablando del animalito, ¿no? Ahora van y dicen, ay, ellos son Abelardo. Estamos hablando del animal. Del animal, del tigre. Hoy es el Día Internacional del Tigre, del animalito, del de cuatro patas, de ese bonito rayado. ¿Cómo más les digo? No, porque van y dicen, estas son políticas.
5: A ver. Tropicana, la más bacana, muy buenos días, reportando sintonía desde la vereda La Sabana con Cristina. Tengan ustedes un bendecido día.
2: ¿Qué tal, Cris?
5: Ay, para pedirles, por favor, que vengan a conocer a nuestra vereda Calibío y vengan con sus campañas, especialmente con la de los tropipeluditos. Tropicana, la más bacana, bueno, la mejor.
1: Organícese con la Junta de Acción Comunal, organícese. Hágale, Cristina, ahí tiene la tareita, organícese y con mucho gusto los visitamos.
2: Bueno, y nos cuentas, obviamente, ¿no? ¿Quién estaría a cargo? Nos dejas el nombrecito, el número de contacto y estaremos ahí pendientes de sus invitaciones. Muchísimas gracias. Contarles a Mauri, a propósito, se me estaba pasando que el concesionario Nuevo Cauca publicó que para el día de hoy es 29 de julio, para hoy comenzará a operar en doble sentido la calzada izquierda. Ajá. En el tramo comprendido desde la vereda Cuatro Vientos hasta la vereda Mandiva en Santander de Quilichao. Es una recomendación que están haciendo para que tengan precaución, estar atentos a la señalización, a las indicaciones de la obra para quienes vayan a viajar. Comienza a operar en doble sentido la calzada izquierda desde la vereda Cuatro Vientos hasta Mandiva en Santander de Quilichao. Entonces, para que lo tengan en cuenta.
1: Bueno, eso es una gran noticia. Notica de voz, por favor. Notica de voz para la gente que nos está escribiendo, que está enviando fotos, videos. Nota de voz, por favor, ya mismo. ¿Qué pasa en su barrio? ¿Qué pasa en su sector? Nota de voz. 310-370-9815. 310-370-9815. Ponga el dedo en la llaga. Salude, reporte. La tranca, el semáforo dañado. ¿Por dónde meterse? ¿Por dónde no hacerlo? Aquí a través de Tropicana.
0: ¿Por dónde meterse y por dónde no hacerlo?
1: Está la ciudad tranquila.
2: Sí, más bien, está como pausada, como chévere. El clima también está como bonito. Todavía no empieza a calentar así fuertísimo. Aprovechen esta mañana, está muy bella.
1: Y además que con este clima, Paola, la gente cuando llueve es que sale más de afán, ¿cierto?
2: Cierto.
1: Sale de afán, baja la velocidad, uh-huh. Es que se producen los accidentes, pero cuando el día está así, pues...
2: No, está normal.
1: Tenemos buena tranquilo. Movilidad en Popayán.
2: Y si somos prudentes, responsables, pues con mayor razón. Vamos muy bien a nuestro destino.
1: Vamos con una tripleta de noticias, atención.
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1: Arrancamos.

0: Vamos con la primera atención.
1: Primera.
2: ¿Ustedes recuerdan una mortandad masiva de peces que se dio hace algunas semanas en el sector del río Ovejas? Pues bien, una mina de oro que procesaba material con cianuro sin permisos ambientales fue suspendida en el norte del departamento del Cauca luego que las autoridades encontraran la contaminación en la quebrada del tanque y el río Ovejas. Es decir, era la causante de la cantidad de pececitos que fallecieron en ese río. La medida fue impuesta contra la mina Santa Teresa, ubicada en la vereda Gelima de zona rural de Suárez, después de que una investigación adelantada por la CRC, luego de esas denuncias, pues, y de las fotografías que empezó a compartir la comunidad, se le pusiera cuidado por parte de estas entidades. En la inspección, los funcionarios encontraron una planta donde se procesaba el oro, una tubería averiada del sistema de cianuración y sedimentos que estaban llegando a la quebrada El Tanque y de allí al río Ovejas. Las muestras tomadas por el laboratorio de la CRC confirmaron la presencia de cianuro y establecieron que los niveles de contaminación superaban hasta casi 6 veces los límites permitidos para este tipo de actividad. Obviamente la corporación encontró que la mina no tenía licencia, no tenía algunos permisos para poder realizar estos vertimientos y ya se encuentran atendiendo esta situación. Por eso fue cerrada y ahí entendemos por qué las imágenes que compartían nuestros oyentes desde este sector.
0: No, Paola, qué mal. Y además la contaminación a este río, agua que puede irse, no sé, a una quebrada, a un río de donde se tome y donde se coja el agua potable para el consumo humano.
2: Correcto, y en sectores en donde hay tantos campesinos, que se trabaja tanto la agricultura, que puede haber dado la afectación a los animalitos, a los cultivos, pues realmente sí vale la pena resaltar este trabajo. Se ha hecho un llamado por parte de la CRC para que quienes realicen este tipo de actividades pues hagan los procesos de formalización, ¿no?, y puedan obtener los permisos ambientales, pero también para que hagan como la comunidad en su momento, que denuncien este tipo de situaciones.
0: Y todavía con cianuro.
2: Con cianuro, imagínate. Qué delicado, claro, con razón esas imágenes que eran impresionantes de estos animalitos ahí ya amontonados a un costado del río, porque realmente pues era lo que estaba sucediendo. Contaminación, sustancias químicas que eran usadas en la minería, que es lo que estaba causando este daño.
0: Increíble. 7:14 en ¿Cómo amaneció Popayán de Tropicana?
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0: Ya arrancó el pico y placa, llevamos 14 minutos de pico y placa. ¡Ojo! En la jugada, no va a pasar por las cámaras, no va a sacar el carro el día de hoy. Miércoles 3 y 4, la medida arranca a partir de las 7 de la mañana.
2: Póngale muchísimo cuidado porque después lo sorprenden, le llega el correo con fotografía y demás. Con esa medida, pues que además usted va a tener que sacarse algunos pesitos del bolsillo, hacer el curso, ya sabemos cómo es. Por eso es mejor que tenga en cuenta el pico y placa.
1: Segunda.
2: En la segunda les contamos que fue capturado alias Vegeta, incluido en el cartel de los más buscados en la ciudad de Popayán. Luego de acciones investigativas que adelantó la Policía Nacional, se dio el cumplimiento de una condena en contra de un hombre conocido con el alias de Vegeta. Hacía parte del cartel de los más buscados por el robo de motocicletas. Según lo que han manifestado las autoridades, tiene que cumplir una condena que para muchos pues no sería suficiente, ¿no? Dado los hechos, la participación en casos de hurto a motocicletas, se está hablando por parte de las autoridades que tendrá que cumplir una condena de 21 meses de prisión por el delito de hurto calificado y agravado como parte de un proceso judicial adelantado en su contra.

0: 3 de 3. La tercera para cerrar ese bloque de noticias aquí en Tropicana.
1: Tercera.
2: Se conoció en las últimas horas un video que la policía reveló, el del operativo que permitió rescatar a los 4 uniformados desaparecidos en el Tambo. Ayer les contamos esa buena noticia. Desaparecidos cerca de 49 horas en zona rural del municipio del Tambo. En las imágenes se puede ver perfectamente el momento en el que una patrulla del grupo de operaciones especiales establece contacto con los policías y confirma que se encontraban con vida. Los uniformados fueron rescatados, se trasladaron luego ya para ser atendidos también en centros asistenciales y ver que estuvieran en buenas condiciones. Sí se nota algunos de ellos con dificultad para caminar, precisamente porque ya estaban deshidratados el tiempo que llevaban ahí perdidos. Luego del rescate fueron trasladados aquí a la ciudad de Popayán, recibieron atención médica especializada y ahora, pues, según reporte oficial del Comando de Policía en el departamento del Cauca, se habla de que su salud es estable, permanecen bajo observación como parte de los protocolos y gracias a Dios, pues, es de las buenas noticias que podemos contar.
0: Bueno,
2: para
0: ayer
2: hoy.
0: Ayer también les compartíamos imágenes con Richard Vidal a través de @tropicanapopayán, nuestro Instagram, Facebook y TikTok, nuestras redes sociales, @tropicanapopayán, donde les mostrábamos las imágenes de estos policías rescatados cuando son atendidos también por la misma fuerza pública.
2: Sí.
0: Y pues gracias a Dios están con bien.
2: Sí.
0: Esa era la buena noticia
2: Qué
0: el día
2: bueno.
0: de ayer.
2: Qué bueno, porque sí se alcanzaba a ver la zona bastante boscosita, ¿no? Es decir, pues si ellos que están preparados para esto se embolataron, porque todo se ve igual, pues imagínense personas en una situación similar realmente.
0: Y pueden que estén cerca.
2: Situación difícil.
0: Pueden que estén cerca,
2: sí.
0: Pero están dando vueltas y vueltas y vueltas y no hay salida.
2: Es muy probable que haya pasado esa situación. De pronto para muchos mencionan que era 1 kilómetro a la redonda y dicen, no, pero estaban cerca. Pero estaban perdidos, o sea, realmente no encontraban la salida. Por fortuna y gracias a Dios fueron encontrados, están bien, en buenas condiciones.
0: Es que yo no sé si tú has estado así en una selva, Paola.
2: No, y no quiero.
0: ¿No?
2: ¿Sabes? Si nomás me da susto cuando hacemos la carrera de San Bernardino.
0: San Bernardino, por eso. No te iba a decir.
2: Me lo iba a mencionar. Yo no voy sola. O sea, yo no arranco a correr sola y que me vea solita y embolatada. No.
0: Y uno va siguiendo la ruta. Mira que una vez con unos amigos fuimos a correr a la torre. ¿Sabes? Nos metimos. Pero
2: perdido,
0: lo
2: ¿no?
0: bueno es que allá en la torre uno se encuentra con mucha gente.
2: Claro, sí.
0: Y los de la bicicleta conocen una cantidad de rutas y hay una cantidad
2: de
0: metederos. Y tú te metes y no conoces, te perdés.
2: Correcto.
0: Salís a otro metedero y ese te lleva a otro y a otro y a otro. Y uno piensa que va sobre la vía y uno está dando vueltas y vueltas y vueltas en el mismo pedazo.
2: Por eso la recomendación cuando tú vas a cualquier sendero es siga la ruta.
0: Siga la
2: ruta.
0: No
2: se desvíe por ningún lado.
0: Exacto.
2: ¿Por qué? Pues porque se puede perder y todo es igualito. Realmente.
0: Y siempre a la derecha.
2: Esa situación a mí me da vaina y
0: entonces,
2: yo arranco
0: sola.
2: Es lo que
0: te quería contar. Entonces estuvimos allá en la torre y claro, nos metimos en uno de esos caminos.
2: Metido.
0: Bueno, y ahora.
2: ¿Qué piensas tú? Devolverte.
0: No, devolverte.
2: Por el mismo camino.
0: ¿Y para dónde?
2: Correcto.
0: Nos devolvimos y no, nada. Y seguíamos dando.
2: Como
0: y
2: Hansel y Gretel, dejando migajitas en el camino.
0: Gracias a Dios, venía un grupo de ciclistas que también cogieron esa ruta y nos dijeron, no, por aquí no es. Métase por este otro camino y ese lo saca ya a la principal.
2: ¿Te das cuenta?
0: Claro.
2: En
0: si
2: cualquier
0: no,
2: pez se puede uno perder.
0: Allá
2: es
0: estuviera
2: que
0: todavía dando vueltas.
2: No, la ventaja, mi amor, es que usted de lejos se alcanza a ver quién es. Ay, el que es más alto de ese árbol, a Mauri, sí. Pero, o sea, en serio, que sí. Y además los nervios que lo hacen
0: claro,
2: ver a uno
0: claro.
2: igual, todo
0: no,
2: uno perdido,
0: y uno,
2: el
0: ¿sabes
2: desespero.
0: ¿Qué le pasa a uno?
2: No.
0: Uno ve todo igual.
2: Mis respetos.
0: Uno solo ve árboles.
2: Sí.
0: Todos son iguales.
2: Uh-huh.
0: Y uno, pero eso es
2: pero
0: igual.
2: Si por aquí ya pasé.
0: Ya pasé. Ve, pero esto por aquí no es igual. Ay, será
2: ¿te has
0: por
2: dado
0: acá?
2: Cuenta nomás en las tres cruces que hay dos?
0: Ajá,
2: dos subidas.
0: Sí.
2: Ahí nomás ya se embolata uno porque ya ve diferente.
0: Sí.
2: Entonces, si tú no has ido, si no has subido, si no vas con alguien que más o menos te guíe,
0: sí,
2: o sea, realmente uno se
0: terreno.
2: Puede estar perdiendo así sea en un pedacito y algunos minutos y puede ser, bueno, la experiencia nomás y de echar muela y ya. Como a ustedes, bueno, encontraron la fortuna de que había alguien por ahí ya, pero y en esa situación.
0: No, y que uno vaya porque pues es seguro y va mucha gente.
2: Va mucha gente.
0: Y que conoce,
2: entre
0: allá
2: comillas,
0: va muchísima gente
2: entre
0: a hacer deporte.
2: Comillas. Sí, claro. Pero sí, una situación muy tenaz, muy difícil. Imagínate, y 49 horas allá. Dos días allá, sin saber cómo salir, sin poder tomar agua, sin poder comer nada, a la espera simplemente de que los pudieran encontrar. Entonces, muy difícil la situación. Qué bueno que hoy estamos contando esta buena noticia y no algo diferente. Noticias que les contamos en Tropicana.
0: Queremos escuchar los queridos oyentes. ¿Dónde están con Tropicana? Notica de voz, ponga el dedo en la llaga. Ya venimos con una tanda de nota de voz. Vamos también a compartirles el video de lo que sucedió, este intento de robo sobre la vía panamericana. Continúa la inseguridad en la vía Panamericana. 7:20 minutos. 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

0: Patricia Terán aquí en Tropicana, el buen vallenato que también hace parte de cómo amaneció Popayán y el Cauca de Tropicana. 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
2: Bueno, ya nos están haciendo el reporte, ya hay gente ahí esperando en Lomas de Granada y apenas son las 7 de la mañana, 28 minutos, ya están los médicos veterinarios, ya están listos, ya están organizados de la Secretaría de Salud Municipal, ya están ahí listos, preparados para la atención médico-veterinaria y bueno, y todo lo que vamos a tener, los diferentes servicios, los abogados también, ya están alistando todo el personal, ya se están poniendo... El saco,
3: su chaqueta, ¿verdad? Su...
2: Claro, buen abogado, ¿no? Paola tiene que estar...
3: No, con estos calores no me los vas a poner, hacer poner saco y corbata, ¿cómo se te ocurre?
2: Mi hermano es abogado, y me dice, no, la presentación personal es lo más importante en un abogado.
3: ¿Y se ensopa con ese saco y corbata todos los días? Sí.
2: No, claro, en la costa no, pues allá en la costa...
3: Ah, no, por eso te digo, con ese calor.
2: Trajes, con este calor. Pero él siempre dice que un abogado es, o sea, la imagen como tal del abogado... Eso te da buena espina, digámoslo así, pues, cuando tú vas
3: sí,
2: a un
3: para
2: caso,
3: contratar,
2: cuando tú vas a buscar
3: no,
2: un abogado.
3: Este abogado se ve bueno
2: si
3: porque se viene.
2: Un abogado y lo ves mal vestido, sí. Como que...
3: No, este man no fue.
2: No, este man no.
3: Pero son los más aguerridos.
2: Todo entra por los ojos, Paola.
3: Bueno,
2: una
3: sí,
2: buena
3: ser,
2: presentación
3: puede
2: personal.
3: Puede ser. No, mi amor, usted puede estar vestido como sea, pero si tiene conocimiento.
2: Pero es abogado.
3: Y es abogado, mi amor, hágale. Porque estamos hablando de ello, porque todos se están preparando para esta jornada que tendremos ya esta mañana. Par de horas en los que nos vamos a ver ahí en Lomas de Granada. Vaya,
2: no, y aplica
3: vaya,
2: para
3: vaya.
2: Todo en la vida, Paola.
3: Cierto.
2: Con una muy buena presentación personal, ¿abre puertas?
3: Sí. Sí, pero no puedes encerrar todo a que si no tienes una excelente pinta eres de tal manera.
2: No puedes dejarte calificar
3: solamente por tu pinta.
2: No.
3: Que eso pasaba mucho antes.
2: Ah,
3: tú
2: claro.
3: No podías ver a uno de los chicos que emo, que se visten de negro
2: es
3: y que
2: antes eran
3: porque lo catalogabas
2: más
3: mal.
2: ¿Cómo es la palabra? Clasista, elitista, ¿no?
3: Sí.
2: Como más.
3: Sí.
2: Y antes era el saco y
3: criticones,
2: corbata,
3: y pues, o sea, si no andabas así y no, y por eso yo creo que es que se llama ladrones de cuello blanco, ¿no?
2: Uno ahora para encontrar una persona que ponga saco y ahora con esos calores. Muy poca gente, Paola.
3: Muy poco, sí.
2: Saco y corbata, pues.
3: Pero es también
2: a
3: por
2: no
3: lo
2: ser
3: que
2: sea un matrimonio.
3: que sea absolutamente necesario.
2: Algo importante.
3: Pero es lo que yo te digo, también es porque hay personas que tienden
2: ahora,
3: a catalogar a la gente solo por la pinta.
2: Y ahora como está de moda los tenis, ¿no has visto que ahora lo formal?
3: Ahora todo es con tenis.
2: Con tenis, sí.
3: Pero me parece genial.
2: Sí, bien.
3: A mí
2: bacano.
3: Me parece genial.
2: Sí.
3: Sí.
2: Ahora se ponen un traje con tenis. Antes uno ponerse un traje era con zapato de material.
3: No, y tú salías
2: zapato
3: así con
2: de
3: esos tenis.
2: Cuero y bien brillado y...
3: Cierto.
2: El tenis era para hacer ejercicio,
3: cierto.
2: Para estar
3: sí.
2: en la casa, para,
3: sí,
2: para hacer
3: correcto.
2: Deporte.
3: Pues los tiempos han cambiado
2: sí,
3: mucho.
2: Pero ahora
3: no.
2: Venga elegante, ¿no? Con tenis blancos.
3: Ahora es un tanto más informal,
2: uh-huh,
3: un
2: sí.
3: tanto más fresco. Pero lo que te digo, uno no por eso puede catalogar a las personas.
2: Pero es que también es por el tema de las redes y los muchachitos, ¿no? Los jóvenes, los pelados hoy en día. Ahora ya viste con esos ropones, Paola.
3: Que ni siquiera ellos caben ahí.
2: Los camisones. Esa moda de oversize. Bueno, yo tengo ropa oversize, pero no tan oversize. Es que los muchachos ahora ya se pasan con ese oversize. Y son flaquitos.
3: Sí, por eso te digo, ¿cómo es que se empaquetan ahí en eso? Porque se pierden
2: y se ponen
3: allá
2: la camiseta,
3: adentro.
2: Que eso fácilmente, esa camiseta puede ser una 3XL, 5XL.
3: Esos buzos.
2: Sí.
3: ¿No has visto esos buzos?
2: Sí.
3: Yo no sé, esos muchachos, en serio, se pierden allá adentro en esos buzos.
2: Ahora las muchachas con esas faltas, con unos jeans, Paola. Yo no sé, yo veo esos jeans y yo, ¿cómo hacen para lavar los jeans?
3: La moda, mi amor, es la moda que les tocó a ellos.
2: Sí.
3: Es la
2: por ejemplo,
3: moda
2: mi niña,
3: ellos.
2: Mi niña tiene 9 años y la niña me dice, papi, yo quiero solo jeans anchos.
3: Pero pues.
2: Lo que pasa, Paola,
3: pues es que ya, ¿cuántos años
2: anchos?
3: Tiene la nena?
2: 9.
3: Pero es que nena parece 20, mi amor, sí, claro,
2: que
3: tan grandota también,
2: Dios
3: mío santísimo, por Dios.
2: Entonces le gustan sus jeans anchos. Entonces...
3: Vaya uno chichón de piso, metas en eso, a ver.
2: Y ahora también, sí, están muy de moda los jeans y esas.
3: Sí, claro, esa es la moda realmente, es la moda que le va tocando al resto de chicolines, a los que vienen atrás, a los que van llegando, y mira, nos pusimos a hablar de una cosa y terminamos hablando de otra.
2: Bueno, los esperamos, ya hay gente, lo que les queremos contar es que ya hay gente ahí en el sector de Lomas de Granada, en el polideportivo de la primera etapa. Es ahí en toda la primera etapa en el polideportivo que tiene el techo de color verde, que es entechado, no se preocupe.
3: Por
2: no sé
3: el
2: que
3: sol.
2: Está haciendo buen sol, pero ahí vamos a estar con techo, gracias a Dios. Entonces no le va a dar el sol ni a usted ni a su peludito. Vaya haciendo la fila que se atiende en orden de llegada. Ya por acá me envían reporte y hay personas esperando a los médicos veterinarios a las 9:00 a.m. arrancamos con todos los servicios. Yo sé que le madrugó, pero a las 9. Es a las 9, todos los servicios que vamos a tener ahí en el Polideportivo de Lomas de Granada en la primera etapa.
3: Siempre les hemos dicho, depende de ustedes la hora en la que vaya a salir después de la jornada, pero tiene que ir haciendo la filita. Si puede mandar a alguien, si de pronto los chicolines que están en vacaciones todavía, que entran por allá en septiembre, vaya, haga usted la fila, yo voy ahora. Puede hacerlo también, porque la idea es que ustedes pues logren una muy buena ubicación para que hagan parte de los servicios. Ahora, si no alcanza a ir a hacer la fila, no se preocupe, a las 9 arranca la jornada, así que alcanza a llegar para que vaya con sus perritos y gatitos.
2: Los esperamos a todos, es totalmente gratis y obviamente la asesoría jurídica gratuita de los abogados Sterling.
3: Es decir, en una fila vamos a poder atender con los veterinarios de la Secretaría de Salud, que a propósito les agradecemos, mil gracias por estar en esta jornada. En una filita la vacunación, en otra filita se va a tener también el corte de uñas, en otra filita se va a tener la limpieza de los oídos. Ahora, en un sectorcito aparte, van a estar ahí los abogados también esperándolo a usted si lo que quiere es solucionar alguna pregunta, alguna inquietud, si necesita asesoría jurídica. Hoy la jornada es para peluditos y para la gente.
2: Son las 7 de la mañana, 33 minutos. Hay una polémica a nivel internacional y es que la FIFA, otra vez dando de qué hablar, con Gianni Infantino, la FIFA presentó un nuevo proyecto con el que busca abrir la puerta a la inversión de capital privado. Escuche pues.
3: ¿Así?
2: Para fortalecer, según el presidente, la financiación del fútbol mundial. La propuesta impulsada por el presidente aún debe ser aprobada por las 211 federaciones miembro antes de entrar en marcha. La idea consiste en crear una empresa que reúna los derechos comerciales de los principales torneos de la FIFA, como el Mundial Masculino, el Mundial Femenino y el Mundial de Clubes.
3: Okay.
2: Esta nueva compañía administraría los ingresos por televisión, patrocinios, boletería y licencias, con el objetivo de atraer inversionistas privados y recaudar, es que ya esto se convirtió en un negocio definitivamente.
3: Total, obvio.
2: Recaudar alrededor de 4.200 millones de dólares. Pequeña bobadita. La FIFA asegura que mantendría el control sobre las reglas, el calendario y la organización de las competiciones. Pero entrarían también a participar los privados. Y cuando le mete mano a los privados, Paola... ¿Quién nos pone de acuerdo?
3: No, y no solamente eso, sino que entran intereses personales.
2: Total.
3: Y por ende de apoyo
2: personales
3: a los equipos.
2: Personales y políticos.
3: También, sí, claro.
2: Políticos.
3: Obviamente. O sea, si así nomás hemos visto
2: porque
3: que hay ciertos movimientos.
2: Tú como empresario invirtiéndole, y si tú no estás de acuerdo con algún presidente, no estás de acuerdo con alguna cosa, no, venga, no me llames a la selección porque yo no quiero ese país, yo no quiero, yo no me la llevo bien.
3: O tiene que ganar esta selección, o tiene que estar esta persona, tiene que estar esto, y si no, no va a mi inversión. Y si lo ven por el lado de la plata, pues obviamente.
2: Hombre, ya con toda la plata que gana la FIFA, ¿qué más quiere Infantino? Es que bueno, ya con toda la plata que le entra al Mundial, la FIFA, con todo lo que recauda.
3: Mueve como...
2: Pero quieren, es que ellos están viendo una oportunidad
3: más,
2: de negocio.
3: Más, obviamente.
2: Y quieren ganar más y mucho bueno, más dólares.
3: Pero 4.200
2: millones
3: por
2: de
3: ahora
2: dólares.
3: Es una propuesta, ¿no?
2: Es una propuesta, sí.
3: Tienen
2: pero,
3: que esperar la votación.
2: Pero se ha generado mucha polémica.
3: Claro, total.
2: En el mundo entero.
3: Pues sí, uno viéndolo como un simple cristiano, un simple mortal, y uno dice, no, eso allá manejan plata y por eso tal persona está ahí, por eso lo que pasaba pues con Argentina, por ejemplo. Ahora vos te imaginas con más inversiones.
2: Es que depende de 211 federaciones, miembro de la FIFA.
3: Ahí estarán, esos son los que van a votar.
2: Esos son los que van a votar, y entre esas está la Federación Colombiana de Fútbol.
3: Claro.
2: Que es la que maneja la selección.
3: Pero
2: de
3: en
2: fútbol.
3: Este tipo de situaciones, cochino dinero.
2: Sí.
3: Cochino dinero, porque ya no se vería tanto por el espectáculo que da el fútbol y por la selección que se lo merezca y que llegue hasta el final.
2: Sí, se le pierde como la pasión, la emoción. Total. Porque uno dice, ay, ya le están metiendo mano, ya plata, política, le meten de todo. Entonces, no es tan emocionante. Mira lo que le pasaba a Argentina.
3: Mira lo que perdió Argentina por esos comentarios.
2: Por los comentarios, sí.
3: Sea o
2: no
3: real.
2: La gente decía que no, ya tenían arreglado, que le querían dar otra vez el trofeo a Messi, a Argentina, que lo querían ver otra vez ganador, que la despedía así.
3: Y pues lastimosamente ciertas situaciones y cositas hicieron ver que así era. Porque siempre se ha hablado del beneficio a algunos equipos, ¿no? Bueno, en este caso, más puntualmente a Argentina. Pero vos te imaginas, ¿verdad? Metiendo mano tanta gente y con tanto dinero.
2: La controversia también revive un intento similar realizado en el 2018 cuando la FIFA quiso conseguir cerca de 25 mil millones de dólares con apoyo de inversionistas internacionales para financiar nuevas competiciones. Ese plan fracasó por la oposición de la UEFA y de las principales ligas europeas que temían perder influencia y afectar el valor de torneos tradicionales como la Liga de Campeones.
3: Pero también se habla de que como parte de la propuesta, la FIFA afirma que todas las asociaciones miembro van a poder acceder a unos milloncitos para poder financiar el desarrollo del fútbol. 20 millones de dólares para que puedan financiar el desarrollo de sus equipos. Eso será algo que realmente se tendrá que analizar y veremos. No se habla de fecha de votación, ¿no? Solamente la propuesta.
2: La propuesta,
3: tal.
2: Sí. No, y además que ya es...
3: Pero mira que ya lo había hecho, había desistido los últimos años.
2: Y están con el tema, y hasta que...
3: Hasta que se le
2: encienda por allá el bombillo, hasta que le suene la campana. Sí, Paola, porque es que ya ven, es el tema comercial y el tema de dinero. Signo de dinero. Pero en realidad se pierde la emoción por la que crearon el Mundial, y es que es reunir selecciones del mundo y jugar al fútbol. Eso es lo emocionante del Mundial.
3: Le quitan el chiste.
2: Sí,
3: le quitan la emoción, la berraquera de que uno quiere estar ahí apoyando ese equipo porque logra una oportunidad allá.
2: Puede cambiar el rumbo del deporte por motivos comerciales. La propuesta seguirá siendo debatida antes de que las federaciones decidan si la aprueban o no.
3: Bueno, vamos a estar pendientes a ver qué pasa con esta propuesta que se ha presentado durante las últimas horas y que ha generado controversia precisamente por ese aporte, por esos inversionistas privados que quieren ingresar al Mundial.
2: Vamos a saludar a los oyentes, a ver, repórtese, deje la notica de voz a través del Tropi WhatsApp de Tropicana.

0: A ver, ¿quién está con nosotros? Buenos días. Buenos días, buenos días, buenos días, buenos días, buenos días.
1: Muy buenos días, Paulita, a Mauri, Dios
0: sí,
1: lo bendiga.
0: Buenos días.
1: Sí, el tigre es muy hermoso, el tigre, el animalito, el rey de la selva también. Y Paulita, para una quejita, es que mire que la gente en el Parque Benito Juárez es muy cochina. Va y tira la basura al Parque Benito Juárez. Y lo más raro es que hay un CAI de policía y no hace cumplir la norma de convivencia ciudadana, una multa a esos cochinos que tiran la basura en el Parque Benito Juárez. No sean cochinos, que son los vecinos de ahí alrededor.
0: Sí, señor.
1: Tropicana, la más bacana.
0: Y no solamente en el Benito Juárez.
2: Mi amor.
0: El sábado en la mañana estaba por el... No, eso fue el domingo en la mañana. Estaba por el sector del complejo deportivo.
2: Sí.
0: Estaba haciendo una ruta hacia la vereda Santa Rosa, iba para allá.
2: ¿Qué estabas haciendo?
0: No, estaba corriendo.
2: Ah, corriendo, ya, el deporte. Listo.
0: Y entonces, claro, iba pasando ahí por todo el complejo. Enfrente del complejo hay un paradero de bus, de buseta, ahí en todo el frente, la salida del complejo deportivo.
2: Sí, correcto. Ajá.
0: Pero eso es un basurero, Paola. Un basurero, pero basura por todo lado. Entonces, iba pasando por el sector cuando veo que viene una motocicleta con una bolsa de basura.
2: Y cogen como si nada.
0: Y la tiran ahí en el otro basurero. No les alcancé a decir nada porque salieron pitados.
2: Claro, tiran la piedra
0: si
2: y
0: no
2: esconden
0: les hago
2: la mano.
0: El reclamo. Tiraron la basura y siguieron en la moto. Gente de por ahí, gente de la misma
2: de
0: vereda, que
2: por
0: salen
2: ahí
0: de las fincas y dejan la basura ahí afuera del complejo deportivo. Y además una cantidad de botellas, la gente como eso es... Se van por allá los pelados, esos hacen los piques, se van a tomar ahí en ese pedazo. Uy, una cantidad de botellas de vidrio y de basura.
2: Qué falta de respeto. Sí. Lo que refiere el oyente, muchísimas gracias por hacernos su nota de voz y que pone el dedo en la llaga y que llama la atención, es eso, ¿no? Es que el Parque Benito Juárez tiene el CAI de policía ahí. Uh-huh. Entonces, ¿por qué dice él también no colaboran en esa partecita haciéndole la recomendación, vea, no vote? Obviamente es muy difícil porque el parque siempre es grandecito y obviamente a distancia del CAI, perfectamente en la parte de atrás dejan botado la basura y nadie se da cuenta. Pero sí es el llamado para que dejemos de ser cochinitos, mis
0: amores.
2: De la
0: cochinada, hombre. Sí. A ver, buenos días, los oyentes, hola.
3: Pero pican a la más bacana. Muy buenos días, Paulita. Muy buenos días a Mauri. Un saludo muy especial para todos ustedes y todos los televidentes. Un comentario, ¿no? En el sector de la 9PS, la cantidad de carros cuadrados por todas partes y también ahí en la urgencia de Sanitas. Pero uno se pone a ver y es una cantidad de carros, muchos carros de alta gama, sabiendo que por ahí hay unos tres parqueaderos muy buenos para que los vehículos sean ubicados ahí y no obstruyan tanto el tráfico por ahí muy complicado pasar. Estos chichis se meten a comprar camionetas de alta gama y carros de alta gama y no tienen ni con qué pagarle el parqueadero. Eso sí está muy grave. Sí, eso es como comprarse un iPhone y no poderle comprar ni un plancito a peso, pues. Tropicana la más bacana.
2: ¿Qué compra el whisky? ¿Tiene pa'l hielo? ¿Es que
0: tiene pa'l hielo, claro. El que tiene pa'l whisky, tiene pa'l hielo, Pablo.
2: Y... es algo que también lo habíamos mencionado y siempre es la queja constante de los oyentes, ¿no? Dicen, mire, uno pasa por ahí y a uno como peatón, te lo digo yo porque cuando voy donde la doctora, que generalmente tomo por aquí, salgo de la emisora, me voy caminando por ese sector, a uno como peatón incluso le toca arriesgarse y botarse por ahí por los laditos en la calle porque hay mucho vehículo parqueado. Incluso en sector de andén suben las motocicletas, pero tú volteas a ver los parqueaderos.
0: Vacíos. Y eso pasa ahí en el sector de la nueva EPS.
2: Sí,
0: tremendo parqueadero que tienen ahí y no es ni caro. Pero la gente prefiere dejar el carro. No, y es más, al lado de la nueva EPS también hay otro, al frente.
2: Atravesado.
0: Hay otro parqueadero.
2: Hay otro, sí,
0: hay otro parqueadero. Pero la
2: Ay,
0: gente.
2: Ay, cierto, tienen de lado y lado.
0: De lado y lado, sí.
2: Claro.
0: Tienen dos parqueaderos grandes. Pero la gente prefiere dejar el carro mal parqueado ahí afuera por no pagar 3,000, 4,000 pesos una horita, pues, o lo que vaya a hacer la vuelta.
2: Quedan mal parqueados de lado y lado, complican la movilidad, le complican el paso a los peatones.
0: Yo fui a dejar una compañera aquí que se enfermó ahí a urgencias de Sanita. Eso es. Imposible
2: parquearse
0: entrar, imposible dejar ahí a una persona, pues, porque me tocaba entrar con el carro casi que hasta donde llegan las ambulancias.
2: Correcto.
0: Y los mal parqueados, no, yo no podía entrar. Y después para salir, no.
2: Peor.
0: Qué lucha, Paola.
2: Sí, sí,
0: qué
2: sí,
0: lucha.
2: Cierto.
0: Tiene toda la razón nuestro querido oyente.
2: Sí, sí, claro.
0: Y esa denuncia la hemos hecho, pero tránsito.
2: Muchas veces. Dios le pague. Muy bien.
0: No se ve por ningún lado. A ver, buenos días.
4: Muy buenos días, Tropicana, la más bacana, para poner una quejita de Sanitas. Mi hija fue el lunes a sacarme la cita, ¿no? y me dieron la cita que para diciembre, para una resonancia. Hágame el grande favor y me digan a dónde yo me puedo quejar, porque en este momento pues estoy malita y quiero una resonancia. Hágame el grande favor y me colaboran. Tropicana, la más bacana.
0: Bueno, eso es un tema ya más complejo. Eso le toca, vaya a la personería municipal, vaya a la alcaldía y usted dice que va a la personería y allá la asesoran. Ya se toca con tutela, Paola.
2: Total, y ahí le ayudan mucho. Realmente la personería apoya demasiado. Vaya por la entrada principal de la alcaldía a mano izquierda. Uh-huh, sí. Izquierda, ¿verdad? Sí, uh-huh. Ahí está la personería. Y ahí ellos tienen quien le asesore. Y si usted nunca ha puesto una tutela, le ayudan a hacer el documento. Le van a guiar de mejor manera para que pueda usted pues lograrla rápido. Porque imagínate, de aquí a diciembre, no, pues entendemos que todo lo que tiene que ver con salud es urgente.
0: Buenos días.
5: Buenos días, Tropicana. Tropicana, la más bacana. Una preguntica.
0: A ver, pregunte.
5: No sé, de pronto es que han sacado un decreto. O estoy muy ignorante en cuanto he mirado que las bombas Primax están subiendo de a 20, de a 30 pesos y nadie le pone cuidado a eso. Entonces quisiera saber qué es lo que pasa. Tropicana, la más bacana.
0: Bueno, para tenerlo en cuenta, vamos a preguntar, ¿no? Porque subida de gasolina no hemos tenido desde hace 2 meses que la subieron.
2: No, pues... A no ser que hayan subido, no nos dimos cuenta, ¿no?
0: No han subido. No, pues eso es noticia nacional.
2: No, claro, sí, a no ser que el a través del mundial y todo eso se nos olvidó.
0: No,
2: ¿en cuánto está? ¿15,848?
0: Sí, el promedio. Ajá.
2: Promedio,
0: sí. A ver, buenos días.
2: 848.
6: Buenos días, Tropicana, la más bacana. Aquí en Popayán no hay tránsito, aquí en Popayán no hay leyes, aquí en Popayán la gente se pasa la ley por los bigotes del alcalde.
0: Son opiniones de nuestros oyentes a esta hora a través de Cómo Amaneció Popayán de Tropicana. Ya les vamos a mostrar el video. Hoy no tenemos transmisión en TikTok. Tenemos ahí un problema técnico, una actualización de TikTok. Es que esta gente todos los días actualiza ese TikTok. Estamos resolviendo ese inconveniente para llevarle una buena transmisión a todos ustedes a través de @tropicanapopayán.
2: Pero ya lo estamos subiendo, estamos ya ajustándole aquí el video para que puedan ir a ver a nuestras redes sociales, tanto en Facebook como en Instagram, a través de TikTok también se lo van a encontrar y vean el hecho que les queríamos contar que se dio nuevamente en la vía panamericana.
0: Estamos con la gobernación del Cauca, el boletín informativo 746 en Tropicana.
2: La Secretaría de Infraestructura del Departamento del Cauca nos cuenta que continúa con Vías para la Vida. El sector rural de Popayán es una prioridad del gobierno departamental, por eso el gobernador del Cauca, Octavio Guzmán, verificó los avances de pavimentación del corredor El Charco, El Tablón, La Yunga, Río Hondo, una obra que supera los 7,350 millones de pesos de inversión, una intervención que va a fortalecer la conectividad e impulsar la economía campesina, a mejorar el acceso de las comunidades rurales a servicios esenciales como la salud, educación y el empleo.
0: ¡Qué buena noticia! Recuerden que a las 9 de la mañana los esperamos en el Polideportivo de Lomas de Granada, primera etapa, con nuestra jornada de peluditos. Ya hay gente haciendo la fila. Madrúguele, 9 de la mañana. Arrancamos con todos los servicios.
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0: Bueno, ya venimos con más aquí en Tropicana. Ya viene la oración para darle gracias a Papito Dios. Atentos, pendientes a Tropicana. Y los estamos esperando. 9 de la mañana, jornada de peluditos en Lomas de Granada con Tropicana.

0: 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Son las 7:54 minutos.
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0: 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En Tropicana son las
1: 7:55 en Tropicana, la más bacana.
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Una canción que nos debería hacer conciencia de realmente hasta dónde debería llegar nuestro amor, nuestro cariño, nuestro respeto por el Todopoderoso. A veces decimos que amamos con locura a una persona, que sentimos tal cariño hasta la locura por otra persona, pero no nos damos cuenta si ese amor realmente es el que podemos llegar a sentir por el Todopoderoso, ese Dios en el que creemos, en el que tenemos la fe, en el que confiamos y que además nos damos el descaro a veces de pedirle, así nosotros no hagamos nada. Hoy el devocional nos invita a escuchar con todo el amor del mundo ese corazón y ese corazón quebrantado que tenemos, que lo único que quiere es ser escuchado y guiado por el Todopoderoso. Hoy este devocional nos habla de escuchar el clamor sincero de un corazón que está dolido, que está herido, que tiene solicitudes, que tiene peticiones, y nos pone ejemplos puntuales, bíblicos incluso, en donde nos habla que puede ser una situación similar, al igual que Bartimeo, el ciego junto al camino, porque muchos nos hemos sentido olvidados, limitados, desesperados, pero sin embargo cuando alzamos la voz con fe, incluso en medio del ruido de las circunstancias, de los dolores de esa enfermedad, de eso que nos está generando esa situación de salud mental o cualquier otro dolor, porque Jesús se detiene, nos mira y nos responde con amor. Quizás en este momento están ustedes también atravesando ese momento oscuro donde parece que no hay salida, donde parece que nos va a acabar, que no nos vamos a poder levantar de ahí, que no vamos a poder encontrar la persona correcta para que nos ayude a salir adelante, o esa situación que tanto esperamos para que cambie. Quizás esas voces alrededor intentan decirnos que somos más pequeños que eso que necesitamos, pero no nos damos cuenta que sí, somos pequeños, pero hay un Dios que es muchísimo más grande y con todo el poder del mundo para poder ayudarnos y levantarnos desde ese lugar en donde caímos. Tu fe es lo más importante, tu fe es la que no va a permitir que tú te quedes ahí, tu fe en el Todopoderoso es lo que va a hacer que ese corazón que confía en Dios nunca sea ignorado por el Señor. Es esa misma situación de ayer, es esa misma situación de hoy, es ese mismo problema que hemos tenido muchas veces, que a veces nos olvidamos de que existe un Dios. El Hijo de David es el Mesías prometido, el Rey que gobierna con justicia y misericordia. Él no rechaza a quienes lo buscan, sino que se inclina para escuchar el clamor de quienes reconocen su necesidad. Tu clamor puede ser por sanidad, por alimentos, por liberación o simplemente para tener paz interior, porque a veces eso también nos enferma. Sea cual sea tu petición, recuerda que Jesús tiene el poder de responder. Y en este instante que estás haciendo tu petición, en este instante que tienes en oración a tu hijo, en este instante que estás pidiendo por el trabajo que no has podido conseguir, en este instante que estás pidiendo por esa casa que tanto has soñado porque no tienes dónde meter la cabeza, es el momento en el que puedes orarle con toda la fe, porque sabemos que Él te va a responder. Por eso, no seas incrédulo, antes al contrario, no permitas que te robe la esperanza. Siempre con fe, no importa la dificultad, la necesidad o ese problema tan grande por el cual estamos atravesando. Vamos a alzar la voz en oración, vamos a repetir con valentía que es Él el que nos escucha, vamos a arrepentir con todo el amor y con toda la fuerza, que sabemos que Él conoce nuestras lágrimas, que Él comprende nuestro dolor y que por ende tendrá el poder de transformar tu vida, la de los tuyos y tu historia. Hoy, pidámosle al Todopoderoso a través de una oración pequeña, que nos escuche, que mire nuestro dolor, que mire nuestras necesidades, que fortalezca nuestra fe, que renueve nuestra esperanza y que derrame su paz sobre cada uno de nosotros. Creemos que nada es imposible si estamos de la mano de Él. Por eso tú también ora y agradécele por lo que ya te ha dado. Ahora sí, concéntrate en tener mucha fe en que Él será quien pueda atender a tu clamor. Hoy, Señor, te pedimos que transformes nuestra vida para la gloria de tu nombre. Amén, amén y amén.

0: 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Qué alegría esas palabras, Paulita. Yo le pido mucho a Dios que guarde a mi hija. Cuídala, Señor, protégela de todo mal y peligro, a mi mamá, a mi papá, a mis hermanos, Señor, y toda mi familia. Guarda, Señor, a mi nieta, guárdala, Señor. Ayúdanos para que mi madre le salga bien esa cirugía, te lo pido, papito Dios. Bendiciones para todos ustedes y los tropioyentes. Amén, amén y amén, Tropicana, la más bacana.
1: Escucho Tropicana, la más bacana, mi amor, mi padre, Dios te bendiga hoy, mañana y siempre. ¿Cómo no amar a Dios? Si tengo a Dios, lo tengo todo. Agradezcámosle todos los días, es un milagro. Perdonemos al enemigo, dejemos el odio. Si tenemos a Dios en nuestro corazón, nuestra mente, lo tenemos todo. 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
2: Porque hay un solo Dios y un solo mediador entre Dios y los hombres, Jesús, hecho hombre. Primera de Timoteo 2:5. No hay otro nombre en el cual hay salvación, ni en ningún otro hay salvación, porque no hay otro nombre bajo el cielo dado a los hombres en que podamos ser salvos. Hecho 4:12. Bendiciones.

0: Buenos días, Tropicana, la más bacana, Paulita. Las palabras tan hermosas, tan bellas. Mi Paulita, te pido por la salud de mi familia, por mis niños, que les vaya bien en el colegio. Pido también por todos los niños que en ese momento están sufriendo, no tienen que comer, por las personas que están en un hospital, por los niños. Te pido por la paz del Cauca y que sea, todos tengamos un bonito día. Amén y amén.
1: Paulito, muy buenos días. Qué hermosa oración. Hermanos somos todos. Dejemos ese odio, dejemos ese rencor aquí en Colombia y más en el departamento del Cauca. Vuelvo y lo digo, luchemos porque nuestro país salga adelante. Dejemos esos odios políticos. Unámonos como departamento, unámonos como país y luchemos y pidamos a Dios para que el nuevo presidente haga las cosas bien y ganamos todos. Tropicana, la más bacana. Buen día para todos.
2: Feliz y bendecido día, familia Tropicana. Un día más para agradecer todas las maravillas que Dios nos da día a día, reflejados en nuestros hijos, en nuestro esposo, en nuestra familia, en mi caso, en mis clientes, que son una bendición cada persona que llega a mi hogar, a mi emprendimiento. Gracias, papito Dios, y gracias por tener estas personas tan maravillosas que son la familia Tropicana. Tropicana, la más bacana.
3: Buenos días, muy linda esa reflexión, esas oraciones, muy linda, Paola, que Dios te guarde, Dios te bendiga a ti y a Mauro, que Dios los cuide siempre y muchas bendiciones para mis hijos, para mi hijo Jefferson y Oscar. Que Dios me los guarde siempre, siempre, siempre.

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1: 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Feliz mañana para todos ustedes que están en la sintonía de Tropicana. Gracias por escucharnos, por compartir y por ver cómo amaneció Popayán de Tropicana. Las noticias, vamos con la actualización para que esté al día con todo lo que está pasando a esta hora de la mañana. ¡Atención!
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3: Les contamos, mucha atención, regresaron los retenes ilegales en la vía panamericana. Delincuentes roban camionetas, dos en los últimos hechos en el sur del departamento del Cauca. Hombres armados instalaron un retén ilegal a plena luz del día entre Rosas y El Bordo, sector de Párraga. Los sujetos, portando armas de fuego, interceptaron varios vehículos que transitaban por este corredor internacional, intimidando a conductores y pasajeros. De acuerdo con información conocida, los delincuentes aprovecharon este control para despojar a propietarios de camionetas y una antes de huir con rumbo desconocido. Un hecho que ha generado momentos de angustia nuevamente en la vía hacia el sur del departamento del Cauca.
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1: 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Atención, porque persiste el incremento de la actividad sísmica y la emisión de gases y ceniza del volcán Puracé. Situación que ha ocasionado que se mantengan las restricciones en el aeropuerto de Popayán. Richard Vidal nos cuenta de esta importante noticia. Buenos días, Richard.
4: El Servicio Geológico Colombiano confirmó un incremento de la actividad sísmica y la emisión de gases y ceniza en la cadena volcánica Los Coconucos. Durante la última semana, las columnas de material particulado alcanzaron alturas de hasta 3.500 metros sobre el cráter del volcán Puracé, provocando la caída de ceniza en Popayán, Coconuco, Puracé y Paletará. Los sistemas de monitoreo registraron los niveles más altos de dióxido de azufre y dióxido de carbono medidos desde enero del 2025, junto con un aumento de temperatura en el campo fumarol. Cristian Santa Coloma es el coordinador del Observatorio Vulcanológico y Sismológico de Popayán.
5: Y asimismo hemos podido identificar una intensa desgasificación en cuanto a dióxido de azufre y dióxido de carbono. Por otro lado, hemos hecho mediciones a través de nuestras cámaras térmicas que muestran valores de temperatura asociados a estos cuerpos de gases tan altos o más como los registrados desde el año 2025.
4: Las emisiones provocaron cierres temporales en el aeropuerto Guillermo León Valencia e impactos en fuentes hídricas y cultivos. El Servicio Geológico mantiene la alerta amarilla y solicitó a la comunidad abstenerse de acceder a la parte alta de la estructura volcánica.
1: Bueno, y están haciendo una denuncia desde el casco urbano de Coconuco. A esta hora de la mañana, un oyente nos envió una información, Paola, de que hay mucha ceniza en la carretera, en las calles, en el casco urbano en Coconuco. Cuando pasan los carros, se levanta toda esa ceniza y no ha llovido. Hace muchos días que no llueve en Coconuco, ¿cierto? Entonces hay demasiada ceniza, demasiado polvo y además que no se está utilizando el tapabocas.
3: Uy.
1: Y sobre todo los muchachos en el colegio, en la institución en Coconuco, no están utilizando el tapabocas. Esta denuncia la hacen desde Coconuco.
3: Bueno, son denuncias, como tú dices, que manifiestan las personas que a diario están allá y entendemos. De pronto muchos de ellos ya están acostumbrados a ver constantemente ese tema de la ceniza, el olor, el aroma, bueno, no sé qué. Pero la denuncia es porque es tanta la cantidad de ceniza que obviamente pasan los vehículos, las motocicletas, levantan toda esa ceniza, ese polvo y se hace mucho daño.
1: ¿Qué se hace en este caso? ¿Hay que lavar eso? ¿Hay que retirarla?
3: No sé cuál sea el procedimiento, la verdad.
1: Porque, Paola, es que es mucha ceniza y en todo el pueblo. Muy difícil también.
3: Pues lavar es como lo más, ¿no?
1: Echarle agua a todo eso.
3: Lavar, ¿cierto?
1: Sí.
3: Pues creemos, la verdad, no sé cuál sea el manejo que se le dé a ese tema, a la ceniza volcánica.
1: A la ceniza volcánica, sí, que hacen los organismos de emergencia, de socorro en este caso.
3: Bueno, aquí uno generalmente acude a los bomberos y ya ellos nos dicen, bueno, esto hay que lavarlo, hay que ponerle pero tal cosa antes de recoger, bueno.
1: Echarle agua a todo el pueblo
3: tratamiento,
1: también está difícil.
3: Pero esa es otra cosa.
1: Nosotros vimos,
3: ¿no?,
1: el video, el reporte, y se lo subimos ahí en las redes sociales. Cuando pasa el camión, cuando pasan los carros, eso se levanta.
3: O sea que Coconuco está en medio de la ceniza.
1: Sí, claro. Pues está cayendo ceniza aquí en Popayán. Ahora imagínate allá en Coconuco que están ahí al pie del volcán.
3: Uy, Dios mío.
1: Mucha ceniza, demasiada ceniza. Y bueno, los virus, los síntomas respiratorios, los problemas de salud respiratorio es lo que viene pues después de todo esto.
3: La recomendación puntual es el uso del tapabocas.
1: El tapabocas, claro.
3: En lo posible, gafas también, porque siempre los ojos se afectan bastante con la ceniza volcánica, pero ahí es que cumplirlo también, ¿no? De pronto, si ellos están en medio de esa situación y
1: ayer
3: dicen que los colegios
1: que
3: no lo están usando.
1: Iba subiendo como a eso de las 3, 4 de la tarde que iba subiendo, iba con los vidrios abajo del carro y me ardían los ojos. Yo, ole, ¿pero qué tengo? ¿Será que estuve mucho
3: ceniza.
1: Tiempo pegado al computador?
3: La ceniza también.
1: Y claro, caí en cuenta la ceniza que está cayendo. Es que a veces uno no lo siente, ¿no? Pero uno se está respirando todo eso.
3: Es lo que te digo, de pronto aquí no nos damos cuenta porque en algún momento cuando se dio esa emisión de ceniza fuerte y que nos alcanzó a caer ceniza acá, olía mucho azufre. Uh-huh. Esta vez no. De pronto por eso tampoco le estamos poniendo mucho
1: cuidado.
3: Pero
1: no cayó tanta ceniza como está cayendo ahora.
3: Como está cayendo ahora, es verdad. Son situaciones diferentes, es cierto. Pero la denuncia en Coconuco sí está preocupante, no solamente por el tema de la ceniza en las calles, sino porque los chicos están yendo al colegio así, uh-huh. andan sin tapabocas y obviamente eso puede generarles irritaciones, infecciones respiratorias, lo que estamos hablando de la afectación de los ojos, si de pronto tienen crisis difíciles de enfermedades, asma o algo similar, pues obviamente que las cosas se van a agravar. Sería también que tomemos conciencia de cuidarnos en este momento por las partículas pues de la ceniza.
1: La gente de Coconuco que nos escuchan bastante, si
3: muchas
1: va a mandar
3: gracias.
1: Al niño, a la niña al colegio, póngale el tapabocas.
3: Y vamos a preguntar realmente cuál es el tratamiento que se daría en ese caso, si simplemente se puede lavar o si tiene que recogerse de alguna manera especial.
1: Es
3: la verdad,
1: que la lavada es difícil, sí. Es difícil porque es todo el pueblo.
3: No, pues todo el pueblo, le toca a cada uno pues como afuerita de su casa.
1: No hay gente pues para, primero para trabajarle el tema y segundo agua, Paola, el desperdicio también de agua pues para regar. Para botarle.
3: El problema también es que limpian y acomodamos que todos los días casi que está la emisión de ceniza.
1: Pedirle a Dios que nos mande un aguacerito, pero esos aguaceritos del Cauca bien sabroso, eso es lo que necesitamos.
3: Que nos limpien las carreteras.
1: No, y aquí en Popayán también se necesita.
3: Total, mucha
1: tierra.
3: Hace rato que no vemos agua, Dios mío.
1: Tierra revuelta con ceniza.
3: Y sabes que empieza también el tema esto de las alcantarillas, de los roedores, uh-huh. los olores, porque eso sí huele fuertísimo. Agüita.
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3: Nos trasladamos nuevamente al sur del departamento del Cauca para contarles esta vez que una mujer, una joven de 26 años, resultó herida con arma de fuego en un presunto intento de robo también, pero esta vez en el sector de Rosas. Les iban a robar la motocicleta, ya viajaba como acompañante con otra mujer cuando al parecer fueron interceptadas por hombres armados que intentaron quitarles su moto. De acuerdo con la información que tenemos de las autoridades, iban en una motocicleta, fueron alcanzadas por estos hombres y es cuando uno de ellos las intimida con arma de fuego, pero además dispara contra una de ellas en un hombro. La víctima que recibe este impacto de bala en cerca al hombro izquierdo fue auxiliada, gracias a Dios, por personas que se encontraban en el sector, pero es otro de los tantos hechos que se están presentando. Este y los de las dos camionetas se dieron hacia el sur del departamento del Cauca. El del camión que le referimos y que pueden ver el video a través de nuestras redes sociales fue al norte del departamento.
1: El video ya está a través de @tropicanapopayan en las redes sociales, Instagram, Facebook. Vayan a ver el video @tropicanapopayan del video de un presunto intento de hurto sobre la vía panamericana. Lastimosamente seguimos hablando de atracos, de la inseguridad sobre este corredor vial que es de los más importantes del país.
3: Correcto, y que lo hablábamos ayer también, el avance de la doble calzada facilita mucho para los viajeros, pero lastimosamente continúan los hechos de inseguridad.
1: Te lo contamos en Tropicana, atención. Un nuevo menor desaparecido en territorio ancestrales en el norte del Cauca. Lo que encendió las alarmas de las comunidades indígenas que denunciaron que el caso está relacionado con el flagelo del reclutamiento forzado de menores que continúa en aumento en la región. Richard Vidal, buenos días.
4: Se trata de la desaparición de Eduardo Ruda Pavi, un menor de 14 años oriundo del resguardo de San Francisco, que fue visto por última vez el pasado 15 de julio mientras laboraba en el municipio de Suárez. El tejido de defensa de la vida del Consejo Regional Indígena del Cauca señaló que un grupo armado ilegal raptó al joven en la zona. El coordinador de derechos humanos de la organización ancestral, Mauricio Capaz, confirmó que el observatorio de la entidad tiene documentados 71 casos de reclutamiento de menores en el departamento en lo corrido de este año.
6: Se estarían dando este tipo de hechos de reclutamiento forzado, de desaparición y de amenazas, que es como hemos leído un ciclo del reclutamiento compuesto por la desaparición, la amenaza como tal y el reclutamiento, que es la extracción de los niños y niñas ya del territorio.
4: Las autoridades tradicionales activaron el mecanismo de búsqueda e interpusieron la denuncia ante organismos humanitarios. En este territorio operan las disidencias de las FARC al mando de alias Iván Mordisco.
3: En otras informaciones les contamos hoy, a partir de las 11 de la mañana, la comunidad de Timbío convoca a participar de una gran movilización por la vida, la libertad y la paz. El punto de encuentro será el parque principal del municipio para luego recorrer las calles de esta localidad. Hay que decir que lo hacen por la liberación, exigiendo la liberación de los 3 secuestrados aquí en el departamento del Cauca, de los cuales no se conoce información. Se ha manifestado por parte de los organizadores que la idea es representar un clamor colectivo contra las expresiones más dolorosas que hay del conflicto armado, que es el secuestro y la liberación. Se está pidiendo de Luz Bolivia Guevara, Sonia Sarmiento y Luis Alfredo Hermosa. Lastimosamente no se conoce información de su parada.
1: ¿Ya cuánto tiempo lleva?
3: Uy, ya pasaron días? Yo creería.
1: Sí.
3: Ya vamos por unos buenos días.
1: Son
3: vamos
1: personas
3: casi,
1: adultas.
3: Casi que a la par de las 8 personas de López de Micay, de Guapi.
1: Del sur, sí, ajá.
3: Que no se conoce nada.
1: No se sabe nada del paradero. Son adultos mayores que toman medicamentos.
3: 2 de ellos, sí.
1: No se saben en qué condiciones los tienen, Dios mío bendito.
3: Sí, pues realmente está bastante difícil. Yo creo que lo que hace la comunidad también es manifestar su rechazo a estos hechos que están afectando a estas familias. Se está programando para hoy a las 11 de la mañana esta movilización.
1: Y la incertidumbre es que no sabe qué grupo lo tiene, qué están pidiendo y por qué se lo llevaron, por qué el secuestro, Paola.
3: No se conoce nada, lo que tú decías, el tema del tratamiento que ellos tienen que tener, médico, de la comerciante tampoco no se conoce nada, entonces pues sí, preocupa mucho lo que está sucediendo, es que continúan las 8 personas secuestradas también en el norte del departamento, a eso le sumamos los 3 de Timbío y no se conoce información de su paradero.
1: Estamos con las noticias en Tropicana, atención. Cerramos con esta. Las autoridades capturaron a uno de los delincuentes más buscados en Popayán, señalado como responsable del hurto de motocicletas bajo la modalidad de atraco. Se espera que la detención mejore la percepción de seguridad en la ciudad. ¿Qué pasó, Richard Vidal?
4: Se trata de alias Vegeta, ubicado por la Policía Nacional y el Gaula Militar tras meses de investigaciones y actividades de inteligencia. Después de pasar a ser parte del cartel de los más buscados en Popayán por su implicación en el aumento del delito de hurto de motocicletas, se intensificaron las operaciones policiales. Tras la captura, el delincuente de 28 años deberá cumplir una condena de 21 meses de prisión. El comandante de la Policía Metropolitana de Popayán, coronel Henry Ávila.
7: Cual a través de una orden de allanamiento podemos llegar hasta una vivienda en donde estaba este tipo y lograr su captura, alias Vegeta, de 28 años. Los delitos eran concierto para delinquir, hurto agravado, y todo su prontuario gira en torno a eso.
4: Además, el procesado también registra anotaciones judiciales por violencia intrafamiliar. Con el reciente operativo, las autoridades esperan que disminuya el hurto de motocicletas en la capital del Cauca.
1: Ok, gracias a Richard Vidal por esta noticia a través de Cómo Amaneció Popayán de Tropicana. También noticias que pueden encontrar a través de @tropicanapopayán.
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0: 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Esta importante noticia porque WhatsApp Web, el que uno utiliza en el computador, Paola,
1: sí,
0: recibe una de las funciones más esperadas, más solicitadas por todos los usuarios.
1: ¿Cuál?
0: Adivine qué. Por fin se pueden hacer videollamadas a través del WhatsApp Web.
1: Buenísimo.
0: A través del computador. La plataforma anunció nuevas funciones para su versión web, entre ellas llamadas y videollamadas, donde el navegador, sin instalar aplicaciones, donde usted puede hacer esas videollamadas a través del navegador, sin instalar ninguna aplicación. Y lo que más nos gusta de WhatsApp, totalmente gratis.
1: Y solamente entonces ponemos camarita y listo.
0: Pone camarita como si fuera en el celular, ahí ya le tiene que aparecer ahí el marco, icono de la llamada, del video, usted lo hunde y hace la videollamada. Eso sí. En el computador, si es un portátil, pues ya trae integrada la cámara web y el micrófono.
1: Sí.
0: Si es un computador de mesa de escritorio, pues
1: tiene que instalar la
0: camarita. Tiene que ponerle una camarita.
1: Claro, pero mira que está sencillo. Permitir el uso de la cámara del micrófono, no sé qué, entendido y chumbulún.
0: Le va a permitir, aceptar y listo, hace la videollamada por web.
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0: Bueno, los estamos esperando. Atención, oyentes de Tropicana. Me están reportando por acá, Paola. Ya. La gente le madruga.
1: Ay, manden fotitos.
0: Sí, aquí nos están enviando videos y fotos.
1: Genial, genial.
0: Mira, la gente le madruga a las jornadas de peluditos.
1: Qué bonito.
0: La gran audiencia de Tropicana. Siempre ayudando a las personas. Ya hay fila ahí en el polideportivo, ya hay muchos peluditos, ya está la gente en orden, haciendo la filita. Están sentaditos en el polideportivo. Eso es lo bueno del polideportivo, mira.
1: Ay, sí, techito es lo máximo.
0: Cuando contamos con líderes, con la Junta de Acción Comunal que colaboran, porque hay unos que, mejor dicho, uno llega y ni siquiera le abren a uno la puerta
1: del polideportivo. Gente dispuesta también para que la comunidad...
0: Y esto es un servicio para la comunidad, claro, para su misma gente, para sus vecinos.
1: Total, es un servicio que les va a poder servir incluso a ellos si tienen las mascotas. Una muy buena noticia, y es que encontramos a una persona encargada con toda la disposición, se tiene todo listo y a las 9 de la mañana, ¿qué?
0: Ahí
1: en 15
0: está,
1: minutos ya.
0: Doña Flor trabajando, sí, en 15 minutos arrancamos con todos los servicios. Ya hay gente ahí sentadita, me gusta porque hay gradas ahí en el polideportivo.
1: Se pueden ubicar perfectamente.
0: Es techado, entonces hay sombra y están ahí esperando la atención
1: también
0: para los peluditos en Lomas de Granada.
1: Háganle, mis amores, están a tiempo de llevar a los perritos, están a tiempo de llevar a los gatitos. Vayan, llévelos con su collarcito, lleve las bolsitas para que recoja también lo que hace perrito y llévenle agüita. Van haciendo la filita, vacunación, limpieza de oídos o incluso el cortecito de uñas y la atención veterinaria.
0: Nos vemos ahí en 15 minuticos. En 15 minutos también con los abogados, con la asesoría de los abogados Stanley.
1: Es otra oportunidad para que usted pueda resolver cualquier inquietud, cualquier pregunta. Si tiene un caso, incluso con documentos, llévelos que ellos van a revisar ese caso, le van a poder asesorar para que usted tome la mejor decisión. Eso también es gratis. Servicios hoy para los peluditos y para la gente.
0: Nos vemos totalmente gratis. Eso sí, por favor, La atención es en orden de llegada, nada que yo soy vecina, que yo soy amiga.
1: Vea, que a mí me guardaron el puesto.
0: La atención en orden de llegada, en orden de llegada usted va a acceder a todos los servicios que tenemos el día de hoy.
1: Están a tiempo, vayan, nos vemos ya en minuticos ahí en Lomas de Granada.
0: Estamos en el polideportivo, el techado, el que tiene el techo de color verde, de la primera etapa. Ahí está. Ahí está nuestro centro de atención de bienestar animal, nuestra unidad móvil, el día.
1: Unidad móvil que ahora es más grande porque ustedes también necesitan más atención, más servicios y esperamos recorrer más sectores, más barrios. Vayan de inmediato, nos vemos ahí en Lomas de Granada. Si andan por allá, muchachonas, háganos el reporte, envíenos foto, video, organizaditos, así en filita para que puedan ser atendidos.
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0: 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Son las 8:49 a.m.
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0: En Tropicana son las...
1: En Tropicana, 8 de la mañana, 53.
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10: Muy bueno.
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1: Llegamos en Tropicana a las 9 de la mañana, 6 minutos. 9 de la mañana, 6. Y es momento para hacer el resumen de las noticias más importantes de hoy. Contarles que se ha presentado en Popayán, en el departamento del Cauca, la información a esta hora. ¡Tropicana! A las 9 de la mañana, 6 minutos. Para las 11 de la mañana de hoy se tiene programada la Gran Marcha por la Vida, la Libertad y la Paz en Timbío. Van a exigir la libertad de las personas que siguen secuestradas. ¡Tropicana! Un grupo armado residual instaló un retén sobre la vía Panamericana en el sur del Cauca, cerca a Párraga. Los sujetos hurtaron camionetas de alta gama luego de intimidar a sus propietarios. ¡Tropicana! Alias Vegeta, integrante del cartel de los más buscados por hurto de motocicletas en Popayán, fue capturado en las últimas horas. Quedó a órdenes de la fiscalía. ¡Tropicana! Suspenden mina de oro en el departamento del Cauca. La explotación minera procesaba oro con cianuro sin los permisos ambientales. Las investigaciones comenzaron luego de la mortandad de peces en el río Ovejas. ¡Tropicana! Una mujer de 26 años resultó herida con arma de fuego durante un presunto intento de robo en el sector de Pan de Azúcar, en Rosas, sobre la vía Panamericana. ¡Tropicana! La comunidad del territorio de Huellas, en Caloto, denunció la instalación de un retén ilegal por parte de un grupo armado en el tramo vial entre La Selva y Toes, una vía que conecta a Caloto con Corinto. ¡Tropicana! Desde hoy, 29 de julio, comenzará a operar en doble sentido la calzada izquierda en el tramo comprendido desde la vereda Cuatro Vientos hasta Mandibá en Santander de Quilichao. Un mensaje que entrega el consorcio Nuevo Cauca recomendando transitar con precaución y estar atentos a la señalización y a las indicaciones. ¡Tropicana! En la vereda Puelenje, en Popayán, cámaras de seguridad del sector captaron el momento en el que cuatro personas llegan hasta una vivienda. Dos de ellas intentan forzar una puerta. Los otros permanecen atentos a la llegada de vehículos o personas, actuando como vigilantes. ¡Tropicana! El Servicio Geológico Colombiano informó que durante la semana del 21 y 27 de julio se registró un incremento en la actividad de la cadena volcánica Los Coconucos, especialmente en el volcán Puracé. ¡Tropicana! Un nuevo menor desapareció de territorios ancestrales en el norte del departamento del Cauca, lo que encendió las alarmas de las comunidades indígenas. Denunciaron que el caso está relacionado con el flagelo del reclutamiento forzado de menores. ¡Tropicana! Estamos al día con la información, contándoles lo que se ha presentado en las últimas horas en Popayán y en el departamento del Cauca. A ustedes gracias por estar en Cómo Amaneció Popayán.
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1: Y les recuerdo que ya llevamos 9 minutitos de nuestra gran jornada en el barrio Lomas de Granada. Me imagino que Mauri ya está allá. Volteé a ver para la puerta. ¿Sí? De camiseta roja, de la emisora. Grande él, alto él, guapo él. Ahí está, ¿ya lo vio? Bueno, ahí está. Compartiendo con ustedes, así como muchos de nuestros oyentes. Mira esa hermosura. Nos envían la fotografía de Nala. Soy Nala, mi mami ya está haciendo fila desde muy temprano. Y ya me voy con mi papi. Papi ya lleva a Nala para que pueda ser atendida. Así me gusta, así me gusta. Qué bonito verlos por ahí, cuidando a sus animalitos, haciendo parte de estas jornadas. Vayan, llévenlos, llévenlos. Están a tiempo ustedes de llegar, de hacer parte de esta jornada que se ha programado con la Secretaría de Salud Municipal, con Tropicana. Van ahí al polideportivo de la primera etapa, está techado, la gente está haciendo la filita, vacunación, corte de uñas, limpieza de oídos, atención veterinaria. Y recuerde que para ustedes, mis amores, la asesoría jurídica con los abogados. Si lo que quieren es adoptar, llevarse un animalito también para que puedan ustedes integrarlo a la familia, hágalo, que también puede conocer animalitos que se tienen en el Centro de Bienestar Animal y que están ya listos, sanos, con ganas también de ser queridos, amados. Vaya, si quiere adoptar también, vaya, lo esperamos, vaya, vaya, vaya, que va a estar buenísimo. Van haciendo la filita, los van atendiendo y ya los venimos a escuchar si quieren poner el dedo en la llaga, si hay un servicio social, si nos quieren compartir cómo está Popayán. Parece que se perdió el solecito, ¿no? Ya venimos a escucharlos.

0: por acá en Colombia roban, por allá en Europa, mejor dicho, eso está peor. Si por acá llueve, por allá no escapa. Paola Turbay ha contado a través de sus redes sociales y de diferentes medios que fue víctima de los ladrones en Europa. Abro comillas, nos robaron absolutamente todo. Cierro comillas. Creo que ella no se imaginaba que por allá la iban a robar. Y señores, le fue muy mal a Paola Turbay. Ella ha compartido a través de las redes sociales detalles. Incluso ha hecho un video, se puede ver perfectamente cómo rompieron el vidrio del carro. Se le llevaron las pertenencias, mejor dicho, se le llevaron todo. Cuando decimos todo, es absolutamente todo. Tuvieron incluso que ir a comprar ropa porque se quedaron solamente con lo que tenían puesto. Ella ha dicho en sus redes sociales que fue víctima de robo durante unas vacaciones familiares en Europa. Que no quiere decir puntualmente en dónde es porque no le quiere hacer mala fama. Pero que a ella le gusta mucho el lugar, que ella hace recorrido siempre por allá, que está muy agradecida, que etcétera, etcétera. Dice que se les llevaron las maletas, los morrales, los pasaportes, rompieron el vidrio del vehículo en el que iban y lastimosamente pues se le llevaron todo. No quiere decir dónde fue, dice que no quiere hacerle mala fama, mala publicidad. Un destino que dijo es de los favoritos de muchos, pero que ella pues por ese mal momento, por ese momentito nomás. Maluquito que pasó no le va a hacer mala fama. Sin embargo, sí, pues compartió para que la gente, los viajeros, puedan tener también todas las precauciones. Dice que incluso les tocó ir a comprar de todo porque no tenían ropa para cambiarse. Sin embargo, continuaron su viaje. Eso también, pues, con toda la plática del mundo, que vamos y compramos tres chiritos y listo, seguimos de viaje, no le hace. Tuvo la oportunidad de hacerlo. Dice que lastimosamente pues no lo dejaron con ningún documento tampoco, pero pues que no iban a detener el viaje tampoco, siguieron por allá, no sé qué, hicieron lo pertinente, compraron ropa nueva, se quedaron sin nada, pero continuaron con su ruta, con su viaje. Si por acá roban, por allá también, ¿qué dijeron? En Europa no roban, mis amores. ¿Cómo que están ustedes? ¿Dónde andan? A ver, ¿cuál es el reporte? ¿Cuál es el registro? Sí, Nata nos dice, no, Paulita creyó que por allá no le iban a robar. Sí, lastimosamente no, pero imagínense uno en vacaciones y que tenga que, en lugar de pasar un rato chévere, tener que pasar por esas dificultades. Los escucho, los saludo. Ya me mandan foticas por acá de la jornada, qué filo, no. Ay, cuántos perritos, me encanta eso. Que aprovechen, buenos días, feliz mañana.
1: Tropicana, la más bacana, desde el Polideportivo, uh-huh. Lomas de Granada, primera etapa.
0: Correcto, primera etapa. ¿En dónde la jornada? Ay, mi amor, ¿cómo que no ves nada? Primera etapa. ¿Será que estás confundida de Polideportivo? Porque mira que acá nos están enviando fotografías y ya está full. Vayan, busquen. Buenos días, ¿cómo amanecen? Ustedes, ¿dónde andan? Recuérdenos hacer ese reporte importante que pueden hacer de lo que está sucediendo en las calles. Si de pronto se les presentó alguna situación y quieren compartirla, también lo pueden hacer a través de nuestro Tropi WhatsApp de Tropicana. Servicio social. Tenemos aquí en estudio de Tropicana la licencia de Juan Ernesto Astaiza Caicedo. Servicio social. Está la licencia de Eliana Lizeth Caicedo Navia. Estos documentos están aquí en Estudio en Tropicana. ¿Qué tienen que hacer? Muy fácil. Venir aquí a la calle Novena Norte, 9N31, de 8 a 12, 2 a 4. Ojo, 8 a 12, 2 a 4. Personalmente y con un documento referente para que podamos entregarle su documento. ¿Listo? Así nos ayudamos. 9:19 minutos. 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Ya venimos a hacerles más recomendaciones, a escucharlos, por supuesto, y cuéntenos cómo van en la jornada. Ya estamos ahí, en el barrio Lomas de Granada. Jornada con la unidad móvil de Bienestar Animal.

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0: Vamos avanzando en esta mañana del 29 de julio. Ya estamos en la jornada en Lomas de Granada. Vaya. Esté a tiempo. Lleve los perritos. Lleve los gatitos. Llévelos. Aproveche. Atención médico veterinaria, vacunación, limpieza de oídos. Mejor dicho, mis amores, eso hay de todo un poco. Vaya. Hágale que está a tiempo. Vamos. Me cuentan cómo les va, ¿vale? Abracito para todos. De pronto, esto que les voy a poner aquí a escuchar, muchos dirán, venir, se enloqueció, pues, ¿y eso qué fue? Pero las mamitas sí lo van a recordar, ¿cierto que sí? Escuche esto.
2: Está latiendo mi corazón.
0: La nueva ola de las mamás y de los papás. Nada más y nada menos que Oscar Golden. Las mamitas y los papitos, las tías, las abuelas, y saben de quién les estoy hablando. Músico colombiano perteneciente a la nueva ola. Imagínense, esa era la nueva ola de la música latinoamericana. Hace 18 años, un día como hoy, falleció Oscar Golden. Era el teso, el artista, pues, el que todo el mundo quería ir a ver, el que todo el mundo quería escuchar. Sí o sí, mamitas. Pónganle cuidado, muchachones, lo que se escuchaba antes, ¿eh? 18 años que falleció Oscar Golden. Un día como hoy, 29 de julio. Hace 18 años. Yo sé que sí, yo sé que muchos lo recuerdan. Pero aquí les contamos de todo un poquito. Hablamos de todo un poco, como siempre, en Tropicana. A las 9 de la mañana, 28 minutos. Vamos nuevamente al Trophy WhatsApp de Tropicana. ¿Dónde andan? ¿Qué ha pasado? ¿Qué nos quieren compartir? Buenos días. Quiero saludarlos. Buenos días, mi corazón.
3: Tropicana, la más bacana. Paolita,
0: mi corazón.
3: Esa licencia es de mi primo y de la mamá. Uy. Es que lo robaron el fin de semana. Entonces, yo ya me comunico con ellos para que por favor se acerquen allá directamente a reclamarlos.
0: De una.
3: Muchas gracias, Tropicana, la más bacana.
0: Muy bien. Camilito, muchísimas gracias. Él es Camilo, el chico de las poesías. Qué bacano, ¿se dan cuenta? Aquí podemos ayudarnos entre todos. Listo, mi amor, reservados, aquí están. Diles que personalmente vengan, con muchísimo gusto los entregamos. Papeles que llegan hasta acá, claro que sí. Por favor, la jornada de hoy en Lomas de Granada. Polideportivo de la segunda etapa, ¿cómo así? O sea, los que estamos perdidos somos nosotros. Pero allá hay muchísima gente ya, y con esa referencia. Vamos a preguntar bien. A ver, señora Fanny, ¿cómo amanece? Muy buenas.
4: Hola, Paolita, Mauri, muy buenos días.
0: ¿Qué tal?
4: El personal de Tropicana, la más bacana. Aquí en la jornada de...
0: doña Fanny.
4: Los peluditos aquí en Lomas de Granada. Muy juiciositos, todo mundo,
0: muy
4: los
0: bien.
4: Animalitos y las personas.
0: Sí,
4: yo
0: señor.
4: Escucho Tropicana, la más bacana.
0: Muchísimas gracias, señora Fanny. Ella vive en la vereda de Torres, ¿verdad? Aquí en Lomas, pero trabaja en la vereda. Bueno, el caso es que está aprovechando y nos envía la fotografía. La fila de los vecinos. Un abrazo para todos. Un aplauso para ustedes porque están cuidando a sus animalitos. ¿Cómo vamos? Buenas.
5: Muy buenos días, Tropicana, la más bacana. Reportando sintonías del barrio Calicanto.
0: Calicanto, escucha, Tropicana, la más bacana. Muy bien. Está por acá, nos dicen hola, pero la notica de voz no tiene nada. Aquí esperamos a que ustedes graben la notica de voz, no hay ningún problema. No le hace. Ya te tenemos las 9 de la mañana, 30 minutos, 9:30. 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En Cómo Amaneció presenta una buena noticia. Qué mejor noticia que ya está activa la unidad móvil de bienestar animal. Ya estamos ahí en el barrio Lomas de Granada, prestándole servicios gratuitos a ustedes como amos, para que puedan cuidar a sus perritos, pero a ustedes también que necesitan la asesoría de abogados. Vayan, jornada para los tropipeluditos y jornada para la gente. 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

0: mundo a través de Tropicana, Tropicana, Tropicana. A las 9:38, 9:38 por primera vez en Tropicana. A las 9:38 y a esta hora vamos a hacer conexión con las buenas noticias. Noticias de la salud, noticias que nos pueden ayudar a mejorar nuestra calidad de vida. Noticias que nos pueden mejorar incluso nuestra apariencia. Por eso nos conectamos de inmediato con Mauricio Flores, porque nos va a hablar de ese tema tan delicado, sobre todo para las mujeres, aunque también les interesa a los hombres. Esos cordoncitos, ese cablecito verdecito que se ve por ahí. Sí, señores, la vena varice. Mauricio, bienvenido a Tropicana, buenos días.
1: Buenos días, mi Pao, y buenos días para todos nuestros oyentes de Tropicana. 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
0: Bueno, muchísimas gracias por la recomendación, Mauro. Ya nos conectamos en instantes.
1: Claro que sí, con más promociones.
0: Más promociones y buenas noticias a través de Tropicana con nuestros amigos de José Celestino Mutis, Mauricio Flores. Ya les venimos a contar en detalle qué más tenemos a las 9:41. ¿Quién más está en el Tropi WhatsApp de Tropicana? Mira que hay quienes me dicen que esa jornada es en la segunda etapa. Ay, no, ¿hicieron mala información o qué? Polideportivo Techado, ese verde grandototote. A nosotros nos dijeron que era primera etapa. O sea, estamos perdidos en Popayán. No lo sabíamos, Dios mío. Un abrazo, gracias. Gracias a ustedes por la corrección ahí. A ver, ¿quién más está por acá? Bueno, Maribel Sánchez García dice que también le robaron el bolso. Los documentos aún no están acá. Bueno, si de pronto se encontró los documentos de Maribel Sánchez García, hágalos llegar también acá a Tropicana. Recuerden que a veces ponemos el servicio social y a los días es que aparecen por ahí los papeles, entonces estén escuchando todo el tiempo para que podamos también ayudarles con ese servicio social. Está bien, ponga el dedo en la llaga, cuéntenos dónde andan, qué ha pasado, mis amores, dónde están, vayan a la jornada. Quienes nos están preguntando, ¿alcanza todavía? 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Ustedes, gracias. Ya estoy revisando por acá, Andresito. Muchísimas gracias, mi amor, por la recomendación. Imagínense que uno no se imagina quién puede estarlo viendo por ahí en cualquier lado, ¿no? ¿De qué estoy hablando? Ayer me decían, venga, estuve por allá en el hospital, Susana López, no sé qué, y estaba Gustavo Rodríguez. Yo, ¿cómo? En serio, que uno no sabe quién lo está pillando por ahí. Pues sí, señores. De pronto muchos de ustedes han estado ahí pendientes. Un pequeño accidente, muy pequeño, gracias a Dios, pero que sí lo llevó pues en su paso por Popayán. Acá estaba saludando a la mamá. y tuvo un impasse con una motocicleta. Obviamente lo atendieron ahí en el hospital. Ya está de regreso en casa, ya lo están atendiendo en casa. Está muy bien, en muy buenas condiciones. Hola, pero ¿cómo es que se enteran de tanto, ah? Le hablo a Elisa y me dice, Elisa es la esposa. Y me dice, ¿en serio? ¿En serio me están preguntando por Gustavo? ¿Y quién más? Gustavo Rodríguez de Popayán. Pues él. Y nos cuenta eso. Tuvo un impasse por ahí con una motocicleta. Obviamente recibió unos cuantos golpecillos, pero gracias a Dios no pasó a mayores. Fue atendido aquí. Ahí fue que lo miraron en el hospital. Pero gracias a Dios y por fortuna está muy bien este muchacho. ¿Cómo es que se enteran? ¡No tengo ni idea! Dios mío santo, qué peligro, qué peligro. ¿Quién está por acá, Frank? Hola, mi corazón lindo, bienvenido. SN me dice Francito de mi corazón. Rato que no veo a Frank por acá. ¿Qué más está aquí? Sí, sí, era Gustavo Rodríguez, el cantante, sí. El cantante de esta canción. Pero está todo muy bien, está recuperándose. Qué bueno, bendito sea Dios. Está bien, está bien. ¿Qué más está por acá? Hola, bienvenidos, buenos días.
2: Lisa, buenos días. ¿Será cierto que hoy van a quitar el agua en la noche?
0: En la noche. Gracias. ¿En dónde? ¿En dónde, mi reina? Vamos a verificar por acá en el medio oficial del acueducto. No sé si de pronto tengan una publicación especial de suspensión de servicio de agua. No sé si nos cuentas en qué sector, mi reina. De pronto por ahí también podemos preguntar y les contamos si se va a ir el agua, pues para que ustedes tengan la oportunidad de recoger agüita. Y con esta noticia de Gustavo, ¿les parece si nos escuchamos una buena canción? Aquí está Gustavito Rodríguez, ya los vengo a escuchar también. Voy a contarles si sí o no se va a ir el agua, en qué barrio, en qué sector. Y recuerden que los esperamos en La Jornada en Lomas de Granada.

Música de la mañana en Tropicana, Tropicana, Tropicana. Recuerden que luego de las 10 de la mañana vendremos con el Póngame, Póngame, muy fácil. Usted hace su nota de voz y nos dice Tropicana, Póngame, Póngame, esta canción cortica. Si la marcan, genial, porque así le damos prioridad también, ¿vale? Si es servicio social, notica de voz. Si quiere hacer una pregunta, notica de voz, así nos queda más fácil entenderles y ayudarles con el servicio social. A ustedes muchas gracias por estar con nosotros. Nos confirman que no, eso de la suspensión del servicio de agua es mentira. Además, cuando se van a hacer trabajos como esos y en toda la ciudad, se avisa con buen tiempo. Entonces, mi reina linda, no te preocupes, nos confirman desde el acueducto que no, hay servicio normal en toda la ciudad. Por ahora, tranquilitos entonces también con el servicio de agua. Ya vengo a escuchar cuáles son las programaciones, cuáles son sus canciones para esta mañana y ustedes están a tiempo de ir a la jornada de Tropi Peluditos en Lomas de Granada.

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0: Ahora 9:53.
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8: Muy bueno.
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0: Pues, ¿por qué se pone nervioso, Pau?
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0: Porque lo cogieron en la infidelidad, ¡mugre!
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0: Así se llama esa canción que hacen Jessy Uribe, Paola Jara. Aquí iniciamos el Tropicana. Póngame. Hagan su nota de voz de inmediato, 310-370-9815. Si van llegando a la sintonía, bienvenidos. Qué placer saludarlos, tenerlos por aquí. Y espero que ese gusto musical de hoy esté finito. Para que tengamos una mañana excelente, maravillosa. Y eso es lo que queremos para ustedes. Vayan dejando su notica de voz y nos dicen qué canción quieren programar a través del Póngame. Mientras tanto,
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0: Mientras tanto, vamos a conocer cómo se está viviendo, disfrutando la gran jornada de Tropi Peluditos Tropicana. Ya está ahí la unidad móvil de bienestar animal funcionando, los abogados listos. Que sea Mauri que nos cuente, mi corazón, cómo va todo con la más bacana.
3: Con Tropicana, mi Pao, feliz, muy contento con mucha gente que ha atendido el llamado de Tropicana tan diferente que ayuda a los peluditos y a la gente. Y bueno, llegamos al polideportivo del barrio Lomas de Granada en la primera etapa, no se me vaya a confundir, al lado del Colegio Metropolitano. Listo para los que andan perdidos, los que andan preguntando qué dónde queda, qué dónde es. Polideportivo de la primera etapa, al lado del Colegio Metropolitano. Aquí está Tropicana con nuestra unidad móvil de atención, bienestar para todos los peluditos de Popayán y obviamente también de todo el departamento y toda la gente que quiera venir de los diferentes barrios. Todavía tenemos tiempo, todavía está a tiempo de venir a nuestra gran jornada y poder acceder a los servicios de vacunación, corte de uña, limpieza de oído, la atención médico-veterinaria, Paola, que ha tenido gran acogida el día de hoy. Muchos perritos que están siendo atendidos ahí por el veterinario de la Secretaría de Salud. Juan Manuel está ahí atendiendo a todos sus peluditos, dándole las fórmulas. Si tenemos el medicamento, también se lo entregamos de inmediato. Y por supuesto, con los abogados Sterling, para que la gente, si de pronto tiene alguna inquietud, alguna duda, tiene algún proceso, puede acercarse. Y la asesoría es totalmente gratis con los abogados Sterling. Me encuentro con Cristian, precisamente de los abogados, que está atendiendo a muchos de nuestros oyentes aquí con Tropicana. Cristian, bienvenido a Tropicana, ¿cómo va todo?
4: Buenos días, Amaury, muy bien, excelente. Aprovechando esta jornada para poderle dar asesoría de calidad a la gente, en este momento a la población de Lomas de Granada.
3: ¿Quién puede venir aquí? ¿Con qué trámite? ¿Con qué proceso? ¿A quién están atendiendo, Cristian?
4: Como lo podemos ver, pues viene gente para todos los casos, todos los asuntos. Hay que aprovechar porque nosotros venimos como bufete de abogados para asesorar con abogados especialistas en todos los temas. Si es de familia, si es de tierras, escrituras, sucesiones, laboral, pensiones. Todo lo que las personas tengan esas dudas, la aprovechen porque estamos de manera gratuita aquí en este espacio que estamos con Tropicana y que debe aprovecharse.
3: Claro que sí, totalmente gratis, no tiene ningún costo, lo asesoran, le dicen a la gente cuáles son los papeles. Ah, requisito, deben traer los documentos, lo que tengan, pues, del proceso.
4: En lo posible es lo mejor, si de una vez traen los documentos, le hacemos de una vez la consulta completa con un abogado especialista sobre el tema. O sea, realmente si traen los documentos, se llevan ya la asesoría que puede costar naturalmente 200, 300 mil pesos en este momento, completamente gratuita, y hay que aprovecharla.
3: Bueno, Cristian, si no alcanzan a llegar aquí a Lomas de Granada, un teléfono, la dirección para que se comuniquen con los abogados Sterling.
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3: Cristian, gracias por estar aquí con nosotros.
4: Gracias, Mauri, a todos, muy amables.
3: Bueno, agradecimientos también a la Secretaría de Salud Municipal por hacer posible estas grandes campañas, la vacunación totalmente gratis. Están a tiempo, hasta las 12 del mediodía vamos a estar con esta gran jornada de Tropicana tan diferente que ayuda a los peluditos y a la gente.
0: Ya venimos con más información entonces, mientras tanto, el Póngame de Tropicana, buenos días.
5: Tropicana, muy buenos días. Póngame, escombros de la Suprema Corte, muchas gracias.

0: música de la Suprema Corte en esta mañana sonando en Tropicana a las 10 de la mañana, 16 minutos. 10 de la mañana, 16. Y seguimos con recomendaciones desde José Celestino Mutis. Vamos a hablar de Pronavit nuevamente. Bienvenido. Buenos días, Mauricio. ¿Cómo vamos?
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0: Muchísimas gracias, Mauricio, por esa información. Y bueno, pues con las buenas noticias. Gracias.
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0: Perfecto, que tengas un buen resto de día, Mauro. Gracias por las recomendaciones. Nosotros seguimos aquí con el Póngame, Póngame de Tropicana. ¿Qué se quieren escuchar? ¿Qué se quieren programar esta mañana? Hola, buenos días.
2: Buenos días, Tropicana, la más bacana. Póngame, Póngame Duda. Gracias.
0: Mauro Hernández, buena canción. Hola.
3: Buenos días, colóqueme La Vida es un Carnaval.
0: La Vida es un Carnaval, listo. Pero recuerda que aquí es Tropicana. Póngame, Póngame, listo. Para que podamos programar sus éxitos, su música. En esta mañana en Tropicana 10:19.

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1: En Tropicana, 10 de la mañana, 27.
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1: Vamos nuevamente a conocer cómo se está disfrutando esta gran jornada de Trofi Peluditos en el regreso de la unidad móvil de bienestar animal con Tropicana, la más bacana, y con nuestros invitados especiales, abogados Sterling, que tienen todo listo, atendiendo todas sus asesorías. ¿Cómo van las cosas, Mauri?
7: Mi Pau, muy bien, muy bien, muy bien. Continuamos aquí desde el barrio Lomas de Granada, en el Polideportivo. De la primera etapa estamos exactamente al lado del Colegio Metropolitano. Todavía está tiempo de llegar. Vamos a estar hasta las 12 del mediodía con esta gran jornada. Mucha gente asistiendo para el tema de la vacunación. 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Usted está ahorrando unos 60 mil a 80 mil pesos, que eso cobra una clínica normalmente solo por la consulta. Aquí es totalmente gratis con los médicos veterinarios profesionales de la Secretaría de Salud Municipal. Ellos nos están acompañando, estamos en esta gran jornada, está a tiempo de llegar, así es que alístese, venga con el peludito y los vamos a atender totalmente gratis en nuestra unidad de atención veterinaria de Centro de Bienestar Animal con Tropicana, tan diferente, que ayuda a los peluditos y a la gente. 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
7: Que se murió el familiar, dejó la casa y comienzan los hermanos a pelear que esto me toca, que esto no me toca, que ya lleva 10 años ahí, que cómo lo saco. Esas son las preguntas, me imagino, Grisa.
8: Generalmente, de todo lado, ¿no? Muchos años, entre más tiempo pasan, más problemas se generan. Por lo tanto, los hermanos empiezan a tener conflictos entre otros familiares sobre los bienes, sobre las deudas, sobre todo ese asunto. Y por lo tanto, pues a veces al no tener una ruta clara jurídica por dónde irse, pues se cometen errores. Por lo tanto, es mejor asesorarse, buscar la asesoría de profesionales para que lo hagan. 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
7: Que apareció por allá un hijo que no lo había reconocido y después de muerto vino a aparecer un hijo y tiene nietos. Mejor dicho, ¿ahí qué se hace, Cris?
8: Generalmente esas sucesiones son las más comunes, donde las personas aparecen y dicen, solo somos dos hermanos, estábamos haciendo una consulta con el señor, dijo, y cuando empezamos ya a querer vender el bien, aparecieron tres o cuatro hermanos más que nunca habían conocido en toda la vida de su padre, y pues querían saber cuál era la solución para esos casos, y todo eso, ese aspecto tiene solución, involucrarlos en la sucesión, salir de eso, mirar si realmente están reconocidos y darle la solución más pronta a eso.
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1: ¿Qué se viene? ¿Qué nos escuchamos? ¿Qué nos bailamos? ¿Qué nos gozamos en Tropicana? Buenos días.
9: Tropicana, muy buenos días.
1: Hola.
9: Desde la Esmeralda.
1: Hola.
9: Póngame el eco de tu adiós. Gracias.
1: Listo, buenos días.
10: Hola, Paulita, muy buenos días.
1: Hola.
10: Paulita, full sintonía desde aquí, desde Cerámicas Modernas. Eso. CD y el viento.
1: Okay.
10: Tropicana, póngame, la locura automática. Tropicana, la más bacana.
1: ¿Como clasicongo? ¿El de la secta, sí? Ay, esa canción es buena, ¿sí o no, oyentes? Hola, buenos días.
9: Tropicana, buenos días. Póngame, amor y control.
1: ¿Quién más está por aquí? Buenos días.
11: Buenos días, Tropicana, la más bacana. Por favor, póngame, te propongo. Yo escucho Tropicana, la más bacana.
1: Van salseritos hoy, ¿no? Salseritos, buenos días.
12: Tropicana, la más bacana, buenos días. Póngame, decisiones, Rubén Blades.
1: Me imagino la cantidad de salsa que han programado. Ya he escuchado varios por ahí, Dios mío, salsa. Hay de todo un poco aquí. Me gusta eso, programen. Póngame de Tropicana.

0: A esta hora, hacemos conexión con nuestra móvil.
1: Porque seguimos de jornada, seguimos atendiendo a los tropipeluditos, seguimos ayudando a la gente y seguimos allá con la unidad móvil de bienestar animal, con la más bacana, Mauri.
2: Con Tropicana, mi pavo, claro que sí, continuamos hasta las 12. Hay que decirle a la gente que todavía tiene una horita, 20 minutos para llegar a nuestra gran jornada. A las 12 del mediodía, pues ya los médicos veterinarios tendrán que irse a almorzar, también los abogados Sterling. Horario de oficina, ¿sí o qué, Cristian?
3: Así es, pero igualmente todavía hay mucho tiempo para llegar.
2: Bueno, tienen hora y 20 minutos para que se acerquen, para que los atiendan los abogados, para que los atiendan los médicos veterinarios a sus peluditos con la vacunación, con el corte de uña, con la limpieza de oído, con la atención médico-veterinaria, todos los servicios totalmente gratis. Estamos en el Polideportivo del barrio Lomas de Granada, en la primera etapa, al lado del Colegio Metropolitano. No se me va a confundir, porque muchos de nuestros oyentes esta mañana estaban en la segunda etapa. Estamos en la primera etapa, al lado del Colegio Metropolitano. ¿Qué más tenemos con los abogados Sterling? ¿Dónde están ubicados los abogados de Sterling para la gente que no alcanza a venir a Lomas de Granada?
3: Bueno, muy bien, nuestra sede física en la ciudad de Popayán está en el barrio Catay, ahí en la calle 18 Norte, número 9A31. 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Realmente ahí quienes no alcancen, vamos a seguir, digamos, teniendo una extensión de esta jornada, los que llevan documentos o no trajeron documentos. La otra semana vamos a tener una extensión de esta jornada con el fin de que puedan organizar su, o tener su asesoría integral ya con los documentos quienes no lo trajeron.
2: Pero también gratis, Cristiano.
3: Sí, por supuesto. La extensión que se hace es también una consulta gratuita conforme a esta misma brigada. Eso sí, tienen que decir que son oyentes de Tropicana.
2: Ok, es el único requisito, decir que es oyente de Tropicana y los van a atender ahí donde los abogados estén en las redes sociales, como aparece el número de WhatsApp para que la gente se comunique con ustedes.
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2: Bueno, Cristian, mil gracias por acompañarnos, por hacer parte de esa gran jornada con Tropicana.
3: Gracias a Mauri, los invitamos, aún están a tiempo de llegar a esta gran brigada para que tengan su asesoría completamente gratuita.
2: Muy bien, con los abogados Sterling, con la Secretaría de Salud Municipal que nos prestan los servicios, con los médicos veterinarios, el tema de la vacunación. A todos, mil gracias por vincularse, por hacer parte de estas grandes jornadas, porque vienen muchas más. Prepárense en los diferentes barrios, prepárense en los diferentes polideportivos de la ciudad, porque vamos a recorrer todo Popayán en esta nueva temporada de peluditos, de jornada de peluditos con Tropicana, la emisora diferente.
1: Bueno, muchísimas gracias, Amado, por la información. Recuerden entonces, hasta las 12 del mediodía pueden acercarse ahí al polideportivo. Primera etapa, ahí está esta gran jornada. Lleven a los perritos, lleven a los gatitos, programes estos minuticos, vaya desde la vueltica corriendo si necesita algo que preguntarle a los abogados Sterling. También estamos ahí, ya venimos a seguir programando su música, sus éxitos. Vamos ahora con Kempra, a las 10:44, No llores mi alma.

0: cafecito, Kempra, en Tropicana, a las 10 de la mañana, 48 minutos. 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
4: 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En Tropicana son las...
0: Aún tenemos las 10 de la mañana, 48.
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0: 10:49, son las 10:49 en Tropicana.
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2: Son las 11 de la mañana. 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
1: Buenos días, Paulita, buenos días, Tropicana. Póngame, póngame, no es casualidad de Willy González. Gracias, Tropicana, la más bacana.

0: Buena, buena programación, buena salsita. Vamos de nuevo a darnos una vueltica por el Tropiguachap de Tropicana. No sin antes agradecerles por estar aquí con Tropicana. Gracias a ustedes que nos siguen a través de las redes sociales, que nos siguen a través de Instagram, de TikTok, que nos siguen en Facebook, que comparten, que opinan, que escriben, que ponen una manito arriba, un puñito arriba, lo que sea. A todos muchísimas gracias. Es un placer compartir con ustedes también a través de nuestras redes sociales. ¿Cómo vamos? ¿Cómo va la solicitud de canciones? Vueltica, vueltica, buenas, buenas.
1: Tropicana, la más bacana. Póngame, póngame. Nunca niegues que te amo. Muchas gracias.
0: Vallenatico, buenos días.
2: Buenos días, Tropicana, la más bacana. Póngame, póngame. Doble dosis de licor de Luis Alberto Posada. Gracias.
0: Esa es la que hace con Fernando Urbano, ¿sí o no? Buenos días.
3: Buenos días, Tropicana. Póngame, póngame. Flor Pálida de Marantoni.
0: Marantoni, bien, chévere, me gusta esa canción. Ay, aunque la versión de Polito es divina, ¿no? ¡Hola!
4: Tropicana, la más bacana, póngame, póngame, ¿qué día es hoy? De Jason Jiménez.
0: No sabe
4: gracias.
0: Qué día es hoy, ¿no? Embolatadita, embolatadita. ¡Buenos días! ¡Hola, Tropicana!
5: Hola, buen día. Yo hoy comparto Tropicana, la más bacana.
0: Me gusta eso.
5: Póngame, póngame, Agua Nilé. Gracias, Tropicana, la más bacana.
0: Gracias a ti, buenos días.
6: Escucho Tropicana, la más bacana. Póngame, póngame, mi amigo El Tordillo, de Vicente Fernández. Muchas gracias.
0: Un abrazo
6: gracias.
0: Para ti, gracias, Gladys. Siempre está con nosotros desde muy temprano, madrugadora. ¡Hola!
7: Paulita.
0: Hola, corazón.
7: Yo escucho, veo y comparto en Tropicana, la más bacana. Porque te amo tanto, Nino Segarra. Póngame, póngame.
0: Buenos días, Tropicana.
8: Tropicana, muy buenos días, Paolita. Por favor, póngame, póngame. Así estoy bien.
0: Hola, Tropicana.
9: Tropicana, muy buenos días. Reportando sintonía y del barrio Brisas de Puenza. Póngame, póngame, mi muchacho de Diomedes
0: Díaz. Dios mío, Dios mío, Dios mío. Qué programación tan bacana la que hacen a través del 310-370-9815. Programe su música. Aquí están sus canciones a las 11 de la mañana, 17 en Tropicana.

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4: 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En Tropicana son las
0: 11 de la mañana 31.
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0: ¿Cómo les fue con los perritos? Media horita para que alcancen a darse una vueltica por la gran jornada de Tropi Peluditos. Espero que muy bien. La fila estaba chéverona. Me alegra mucho que estén cuidando a sus Tropi Peluditos. Muy pendientes porque muy pronto llegaremos con otra jornada a otro sector que les quede fácil, que les quede cerca, que puedan ir, que puedan aprovechar al máximo. Ahora, póngase unita, suénese unita, mi amor, prográmese el póngame de Tropicana. Buenos días.
7: Yo escucho Tropicana, la más bacana. Póngame el derecho de nacer de Darío Gómez.
0: Virgen del Gracias. Carmen, un abrazo.
8: Buenos días, Tropicana, la bacana. Póngame que hablen de mí, de Franci.
0: Que hablen de mí. Listo.
9: Buenos días, Tropicana, la más bacana. Póngame amiga de Maelo Ruiz.
0: Bien.
10: Gracias. Tropicana, la más bacana. Póngame. No hay pesos. Gracias, Tropicana.
0: Oh, merengazo. Gracias a ti, mi amor.
10: Buenos días, mi pavo.
0: ¿Qué tal, corazón?
10: Te escucho hoy con vosotros, Tropicana. Póngame. Así fue, de Félix de Fuego y Sammy Jiménez. Gracias, bendiciones.
0: Buen tema, gracias a ti.
11: Tropicana.
0: Hola,
11: la más bacana, buen día.
0: ¿Es qué?
11: Paulita.
0: Hola.
11: Familia Tropicana. ¡Felicidades! Ahí les mando algo que encontré en YouTube.
0: Vale. En el YouTube, dirían. Gracias, mi reina linda, Alma linda, que siempre está conectada con nosotros. Siga programando, programe. Éxitos, canciones en Tropicana.

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0: 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En Tropicana son las
1: 11 de la mañana 49.
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1: Por la hora no es, los tenemos actualizados. No les puede coger la tarde. 11 de la mañana, 50 minutos.
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12: 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En Tropicana son las...
13: Son las 12 del mediodía. 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
2: En Tropicana, 12:30 minutos.

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1: Con mucho gusto en Tropicana, son las 12:38 minutos en la más bacana Tropicana.
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2: En Tropicana son las 12:39 minutos. En Tropicana.
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3: 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En Tropicana son las
4: 12:50 minutos en Tropicana, la más bacana.
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3: 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En Tropicana son las...
4: 12:53 minutos.
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4: 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Te da la hora, son las 12:54 minutos.
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4: Es la una de la tarde. 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

0: 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En Tropicana son las
1: 1:15 en Tropicana.
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1: 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En Tropicana son las...
0: En Tropicana es la 1:30 p.m.
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0: 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En Tropicana son las...
1: En Tropicana es la 1:45 PM.
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1: ¿Hace cuánto que no los veía, que no los saludaba, que no los escuchaba? ¡Los extrañaba! ¡Bienvenidos! ¡Feliz tarde bacana! ¿Cómo están? Ya estamos aquí listos nuevamente, gracias a Dios, pasando un almuercito delicioso en familia y ahora retomando todos a las actividades. ¡Feliz tarde! ¿Cómo van ustedes? ¡Bienvenidos! Habilito desde ya el 310-370-9815. 310-370-9815. Ese es nuestro Tropi WhatsApp de Tropicana. Para que ustedes puedan disfrutar también de buena música, de información, de actualización, de recomendaciones. ¡Y ojo! Pues que para hoy, les tenemos una noticia muy bacana. ¿De qué se trata, mis amores? Ya les cuento. Aquellos que quieren ganar con Tropicana, aquellos que quieren llevarse un premio con Tropicana, aquellos que están siempre ahí fieles con nosotros, ¿cómo pueden hacer? ¿Qué tienen que hacer? ¿Qué es lo que vamos a entregar? ¿Qué se pueden ganar? Pendientes porque ya les vengo a contar. Bienvenidos. Un gusto. Un gusto saludarlos a través de la más bacana. Aquí estaremos hasta las 5 de la tarde con la tarde bacana. Luego de las 5 con el cómo atardeció Popayán de Tropicana. Será hasta las 7 de la noche. 8 de la noche a que no me duermo. Aunque yo sí pestañeo por ahí, cabeceo de vez en cuando. Pero divertidísimo. Así que espero que ustedes no se desconecten ni un instante y que nos permitan acompañarlos en sus diferentes actividades. Pilas. Les traemos una noticia muy bacana con la Nacional Papelería que se pueden ganar. Ya les venimos a contar. Bienvenidos a esta tarde bacana.
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1: Es el año 1745. 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

0: 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Llegamos a las 2 de la tarde, 22 minutos. 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

0: esta tarde bacana con Tropicana, la emisora que ayuda a los peluditos, la emisora que ayuda a la gente. Acabamos de compartir en nuestro estado una tropipeludita que se extravió por el barrio Pajonal, entre Pajonal y Santa Fe. Es una fresh poodle de color blanquito, así muy hermosa ella. Vayan a ver la fotografía y ponemos el servicio social. Responde al nombre de Lara. Ayúdenos a encontrar a Lara. Ahí está el contacto también para que puedan ustedes ubicar a los amos. Están desesperados buscando ese animalito. Se extravió entre el barrio Pajonal y el barrio Santa Fe. De pronto usted vive por ahí, se la encontró, ella llegó a su casa, usted la está cuidando. Es una bendición que podamos ayudar también a estas personas. Vayan a verla, vayan a verla. Ahí está en nuestros estados del Tropi WhatsApp de Tropicana. ¿Quién está por acá? Hola, bienvenidos, feliz tarde.
1: Por favor, si alguien ha encontrado, por favor, comunicarse al 3...
0: Ah, venga, por acá está la mitad del servicio social. Una sola notica de voz corta.
1: Hola, Tropicana, muy buenas tardes.
0: Hola.
1: Para un servicio social, es que pasa que hoy a las 11:30 de la mañana, más o menos, en el trayecto de Las Garzas a Lara,
0: sí,
1: de... Se me extravió la cédula a nombre de Merly Gómez.
0: Merly Gómez está buscando la cédula. Merly Gómez se la extravió entre las Torres de las Garzas y el Ara de la Variante hoy en la mañana. Si usted se encontró la cédula de la señora Merly Gómez, comuníquese al 313-548-7683. 313-548-7683. Servicio social que hacemos en Tropicana. A ver, ¿quién nos escribe por acá? Dice, gracias Tropicana por estar en Lomas de Granada con todos los peluditos. Quedaron como nuevos, de eso se trataba, qué bonito. Lo que más nos gusta, que ustedes aprovechen al máximo esta jornada. Y ojo pues, pilas, pilas, pilas, mucha atención, atención, atención. Mucha atención porque... 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
0: 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Escuchamos su nota de voz, si hizo bien la tarea le enviamos el enlace. 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
5: 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En Tropicana son las
2: 2:39.
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4: 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En Tropicana son las
0: 2 de la tarde, 47 minutos.
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0: Con gusto, 2:48.
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8: Son las 3 de la tarde. 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

0: Ya motivaditos, cero lonchita, ¿cierto? Ya estamos recargados para esta tarde, a las 3 de la tarde, 10 minutos, con buena música y con invitaciones. ¿Cómo les fue a ustedes con la tareita? ¿Eh? Vamos a escucharlos. Hay quienes ya he ido saludando por ahí, escuchando. Hicieron muy bien la tarea y les enviamos el enlace. ¿De qué estamos hablando? Para aquellos que están ahí conectaditos a través de Tropicana. Vamos a tener la oportunidad, de la mano de la Nacional Papelería, de regalarles un televisor de 70, señores. 70 pulgadas, ¿ah? ¿Eh? ¿Cómo les parece? Es un premio espectacular y que tienen que hacer es muy fácil. Ustedes simplemente van a hacer un santuiseña, una tareita, una nota de voz. Y si la nota de voz está bien, pues les vamos a enviar el link para que puedan dejar sus datos, que son los datos sencillos, y puedan participar por un televisor Hisense de 70 pulgadas, resolución 4K, comando de voz. Mejor dicho, un televisor espectacular. Eso es lo único que tienen que hacer. 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Solo los lunes, miércoles y viernes van a poder hacer la tarea de 2 a 4 de la tarde para recibir el link. Una vez reciba el link, llena sus datos y listo. Están pendientes ahí y muy atentos al sorteo que se realizará el próximo sábado 5 de septiembre con Tropicana, la más bacana. Y la Nacional Papelería, ¿cuál es el lema? ¿Cuál es el santo y seña? ¿Cuál es la nota de voz? Póngale mucho cuidado. Haga ya la nota de voz. Yo compro mis útiles en la Nacional Papelería y gano un televisor con Tropicana. Tienen que hacer muy bien la tarea porque, lastimosamente, hay unos que por ahí la han hecho como quisieron y a ellos no les hemos enviado el link. Hola, Tropicana.
1: Yo compro mis útiles en la Nacional Papelería y quiero ganarme el televisor.
0: No, no quiero ganarme, no. Yo compro mis útiles en la Nacional Papelería y gano un televisor con Tropicana. Pilas con la tareita. Hola, feliz tarde.
2: Hola, buenas tardes, Tropicana. Yo compro los útiles con la Nacional Papelería y gano un televisor con Tropicana. Ah, gracias.
0: Tampoco. Yo compro mis útiles en la Nacional Papelería y gano un televisor con Tropicana. Es que es un televisor de 70. Tropicana.
2: Yo compro los útiles.
0: Háganla bien. Hagan bien la tareita. ¿Quién más está por acá? A ver, vamos a ver cómo la hicieron acá.
3: Yo escucho hoy, comparto Tropicana, la más
0: gracias.
3: Bacana. Y compro mis útiles escolares en la papelería.
0: No, está mal.
4: Yo compro mis útiles en la Nacional Papelería y gano un televisor con Tropicana.
0: Esa está perfecta,
5: yo
0: muy bien.
5: Yo compro mis útiles en la Nacional Papelería y gano un televisor con Tropicana.
0: Muy bien.
6: Yo compro mis útiles en la Nacional Papelería y gano un televisor con Tropicana, la más bacana.
0: ¡Perfecto!
7: Yo compro mis útiles en la Nacional Papelería y gano un televisor con
0: Eso
7: Tropicana.
0: ¡Eso es! ¡Perfecta la tarea! ¿Quién dijo yo? ¿Quién más? ¿Quién más? ¿Quién más? ¿Quién está por acá? ¿Qué nos reportan? La tranca de la vida, mis amores. ¿En dónde? ¿En dónde?
8: ¡Casquerosa!
0: Se ve el movimiento bastante lentejuelito, bajando del norte hacia el sur por el sector de La Piedra, para que lo tengan en cuenta. Está bastante lento. Está muy lento también entre el semáforo de Bellavista y lo que era el vivero, porque están terminando también de hacer las labores. Recuerdan que primero era el acueducto, abrieron los huequitos. Lastimosamente muchos se quejaron porque se presentaron accidentes. Hoy están terminando esa obra, ya reparando todo. Esperamos quede muy bien para que no se vaya a presentar ningún accidente. ¿Quién más dijo yo?
9: Yo compro mis útiles en la Nacional Papelería y gano un televisor con Tropicana.
0: ¡Eso es perfecto! Así les vamos entregando el link. ¡Hágale, hágale, hágale! Porque hoy será solamente hasta las 4 de la tarde. Recuerde, aproveche, llene muy bien los datos, coloca ahí que acepta, pues llene muy bien el formulario, además es muy sencillo. Muy sencillo. Hágalo clarito, hágalo muy bien, hágalo bonito, participe y gane con Tropicana y la Nacional Papelería.
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2: Pero por su pollo, mi amor, que estuviéramos bravos. Las 3 de la tarde, 16 minutos. 3:16, 3:16, yo escucho, veo y comparto Tropicana.

0: me di la vueltica por el Tropiguachat de Tropicana. Ay, no, quieto, ya me dolió la mano. Reenviar. Copy, pegue. Pero es que queremos que participen todos en la entrega de ese televisor Hisense de 70 pulgadas. ¿Qué tienen que hacer? Solamente enviar el santo y seña, la nota de voz, pero tienen que hacerlo bien. Hay muchos que se han pegado unas inventadas. Ustedes deberían ser como compositores, creadores, algo así. El santo y seña tiene que ser bien hecho. Hay quienes dicen, ay, los útiles los traje de tal cosa. No, así no es. El santo y seña es, yo compro mis útiles en la Nacional Papelería y gano un televisor con Tropicana. Tiene que ser así. Yo compro mis útiles en la Nacional Papelería y gano un televisor con Tropicana. Ya me di la vuelta en todo el TropiWhatsApp. Si no le llegó el enlace es porque hizo mala tarea. Revise entonces y haga bien la tareita. ¡Hágale bien! Marlene Arciniega ya llenó. ¿Qué más está por acá que nos ha dejado sus daticos? Pues que está enloquecido el TropiWhatsApp de Tropicana. Pero hay muchos que están haciendo muy bien la tarea. Ahora, recuerden, el santo y seña lo pueden grabar los niños, sí, claro. Pero recuerden que el formulario pide número de cédula, por ende ya lo tienen que llenar los papitos, ¿vale? Para que lo tengan en cuenta. ¿Qué es nota de voz? ¡Ay, no! Tiene que ser nota de voz. Tenemos que escucharlos.
1: Buenas tardes.
0: Hola.
1: Yo compro mis útiles en la Nacional Papelería.
0: Bien.
1: Y gano un televisor con Tropicana, la más bacana.
0: ¡Eso!
1: ¡Muchas gracias!
0: Gracias a ti.
2: Yo compro mis útiles en la Nacional Papelería y gano un televisor con Tropicana.
3: Yo compro mis útiles en la Nacional Papelería y gano un televisor con Tropicana.
4: Tropicana, la más bacana. Yo compro mis útiles en la Nacional Papelería,
0: ¿sí?,
4: y gano un televisor con Tropicana.
5: Yo compro mis útiles en la Nacional Papelería y gano un televisor con Tropicana.
0: ¡Hágale pues!
6: Yo compro mis útiles en la Nacional Papelería y gano un televisor con Tropicana.
0: ¡Muy bien! ¡Ah, pero qué juiciosos!
7: Yo compro mis útiles en Nacional Papelería y me gano un
0: bueno,
7: televisor con
0: va.
7: Tropicana.
0: ¡Ahí va!
7: La más
0: ahí
7: bacana.
0: Va. Notica de voz. Tiene que ser nota de voz. Yo compro mis útiles en la Nacional Papelería y gano un televisor con Tropicana. Si no le ha llegado el enlace y usted ya envió la tarea, es porque está mal. Porque ya nos revisamos varios. Todos, ¿no? Ya revisamos todos. Bueno, ahora ya voy a revisar los que acabaron de llegar. ¿Por qué? Hágame el bendito favor. Se enloqueció el Tropi WhatsApp de Tropicana y de eso se trata. Aprovechen. Para que se ganen ese televisor Hisense de 70 pulgados con la Nacional Papelería y con Tropicana. Aunque yo sé que ustedes muchos ya compran en la Nacional Papelería. Bueno, pues ya conocen la mecánica. Es hora, señores, es hora. 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
11: 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En Tropicana son las...
0: En Tropicana, 3 de la tarde, 28.
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buenas canciones de Alejandro Fernández a las 3:41. Nos quedan 20 minutitos, 19 minutitos para entregarles el link a las personas que hacen bien la tarea. Recuerden que solamente hasta las 4 de la tarde. Si de pronto no alcanzan, no se preocupen. Recuerden que por días, lunes, miércoles a viernes, de 2 a 4 de la tarde van a poder participar para que puedan hacer la tareita y para que puedan pedir el link. Si no les ha llegado el link, pero ya hicieron la tarea, es porque la hicieron mal. Revise muy bien qué fue lo que grabó. ¿Listo? Recuerde que la nota de voz es: yo compro mis útiles en la Nacional Papelería y gano un televisor con Tropicana. Fácil, facilísimo. Aprovechen que tenemos algunos minutos todavía para enviarles ese enlace. Llenan ustedes con sus datos personales. Listo, están pendientes. ¿Qué tal y se gana ese televisor? Ay, usted rascándose la barriga ya diciendo, ¡ah! Televisor de 70, me lo gané con la Nacional y Tropicana. 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

0: 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En Tropicana son las
1: 3:46.
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1: Ahora a las 3:47.
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0: 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En Tropicana son las...
5: Son las 4 de la tarde. 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

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La hora en Tropicana, a las 4 de la tarde, 12 minutos, 4 de la tarde, 12. 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Además, gracias a toda la gente de Sterling Lawyers que esta mañana estuvieron ahí muy atentos, muy acuciosos ellos, muy juiciosos, recibiendo a la gente que necesitaba asesoría y que llegaron ahí hasta la gran jornada de Tropi Peluditos. A todos, muchas gracias. Tropicana. Recuerden también que si lo que requieren es un servicio social, lo pueden hacer a través de Notica de Voz. Nos cuentan qué fue, qué pasó, qué se le extravió, si el documento o si se lo encontró. Recuerden que cuando se trata de Tropipeludito, les agradecemos una fotografía. Así nos queda más fácil hacer nuestra imagen con la información puntual y el contacto para dar información. Aquí estaremos pendientes de ello también. Ustedes hacen la nota de voz y nos escriben servicio social. Así le damos prioridad a estas notas de voz para poder ayudarles, o si se trata también de un aviso, un informe de lo que esté sucediendo en las calles de la ciudad de Popayán. Aquí vamos a estar pendientes, pendientes también de informarles. A partir de las 5 de la tarde vendremos a hablar de diferentes informaciones. Habitantes de zona rural de Caloto están denunciando presuntos retenes ilegales. Videos que han compartido desde zona rural de Caloto, se ve como varios sujetos sobre una vía están realizando lo que sería un control a otros vehículos. ¡Tropicana! Vendremos a contarles acerca de la situación que se presentó en horas de la madrugada hoy, la liberación de la comerciante Sonia Sarmiento. Recuerdan que hoy les hablábamos de una movilización que se iba a hacer hacia las 11 de la mañana por la liberación de las tres personas. Bueno, por fortuna, una de ellas ya recobró su libertad. Faltan los dos abuelos. ¿Qué información se tiene? ¡Tropicana! Ya les venimos a contar a través de Tropicana. Y una noticia muy trágica, muy triste, también que se dio en las últimas horas. El fallecimiento de dos personas, un accidente de parapente en Piendamó, aquí en el departamento del Cauca. ¿Qué fue lo que sucedió? Fotografías, un video donde dos personas pues narran más o menos lo que sucedió antes de compartir esa fotografía, que ya es lastimosamente de las dos personas ahí en el suelo, en el piso, en la zona verde, luego de que no funcionara el parapente. Ya les venimos a contar esta información y otras que se han presentado a lo largo de esta tarde, en las últimas horas. Aquí les ampliaremos a través de cómo atardeció Popayán. Eso será a las 5 de la tarde. Por eso los invito para que sigan con nosotros. 4 de la tarde, 15 minutos. Aquí está D&G. Esto se llama La Quiero a Morir.

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0: 431.
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Recuerden que luego de las 5 vendremos con la información todas las mañanas desde muy temprano. Esperamos informarlos, que ustedes también puedan conectarse, obviamente, para que puedan poner el dedo en la llaga. Si de pronto, pues con todo este tema del premio, del sorteo, del póngame, se nos embolataron por ahí los servicios sociales y no los pasamos, por favor, reenvíe esa nota de voz. Nos recuerda que tiene un servicio social, queremos ayudarlo, apoyarlo. Miren, en la mañana mencioné dos documentos que trajeron. Estaban escuchando familiares de los dueños y ya lo recuperaron, ya lo recogieron. De eso se trata, de ayudarnos lo que más se puede. Agradecerle a todos aquellos que acudieron, que asistieron a la gran jornada en horas de la mañana. Realmente es muy bonito ver cómo tantas personas siguen trabajando y luchando por el bienestar animal y nosotros como amos, pues haciendo lo posible porque ellos estén bien. Agradecerle a toda la gente que hizo parte de la jornada, a la gente del Senal, que estuvo ahí con estos muchachones haciéndonos un aporte muy importante. Gracias a ellos, a los chicos, a los directivos. Muchísimas gracias también a la gente de la Secretaría de Salud Municipal. Sin ellos no se podrían realizar estas campañas. Además que estos muchachones, los veterinarios, tienen corazón de peludito. Muchísimas gracias, don Pelos y Motas. Don Edilmo, muchísimas gracias también por estar ahí con nosotros. A toda la gente de Sterling Lawyers Abogados también. Hombre, qué bonito que nos unamos para campañas que le van a ayudar, que le van a servir a los tropipeluditos y a la gente. Gracias a todos por ir, por asistir, por acompañarnos. Se pasó bueno y como escribió un oyente por ahí, quedaron listos, quedaron como nuevos. Aprovechen cada una de estas jornadas. Muy pronto les vendremos a contar dónde será. A la próxima, a la siguiente. Ya venimos con la información. Desde las 5 de la tarde y hasta las 7 de la noche, como Atardeció Popayán.

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1: Son las 4:48.
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1: 4:50.
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0: fresquita tarde, bacana, muy chévere, rico. Rico está el clima aquí en la ciudad de Popayán. Bienvenidos. ¿Cómo atardeció Popayán de Tropicana? Ya llegamos a las 5 de la tarde, 13 minutos. No sé a ustedes qué les parece, pero me parece que va volando el tiempo. Dios mío, no me rinde, no me alcanza. Aquí ando así a todas, como pulpito. Un abrazo para ustedes. Denis, muchísimas gracias. Qué delicia, Denis. Dios te bendiga. Muchísimas gracias por el cariño. Mil, mil gracias. ¿Quién está por acá? Nos consultan. ¿Cuál es la pregunta? ¿Dónde andan? Levanten la mano. Hagan la nota de voz. ¿Quién está por ahí? ¿Quién pendiente? ¿Qué quieren saber? ¿Cómo les podemos ayudar? Ahí está el 310-370-9815. 310-370-9815. Facilísimo para que ustedes puedan apoyarse con un servicio social. Muchas gracias, con todo el gusto. Gracias a ti por escuchar Tropicana. Recuerden que este es un espacio para informarlo. Un espacio para que podamos conocer las noticias, las informaciones que se han presentado en las últimas horas. Lastimosamente, en algunos sectores del departamento del Cauca no son las mejores. Ya les venimos a contar a propósito de ello las noticias que se han generado en las últimas horas y que por supuesto se las ampliaremos aquí en este espacio hasta las 7 de la noche. Denuncian retén de las disidencias de las FARC de mordisco en el departamento del Cauca. Videos que los habitantes de alguna comunidad están compartiendo en sus redes sociales. Ya les venimos a contar qué es lo que está sucediendo y qué dicen las autoridades. Después de permanecer más de 5 días sin operaciones por la caída de ceniza del volcán, nuevamente reanudó sus actividades, sus operaciones, el aeropuerto Guillermo León Valencia. Eso es una buena noticia. 5 de la tarde, 15 minutos. Les venimos a contar que se sabe cuál es la situación de Sonia Sarmiento, la propietaria de La Marquesa, que en horas de la madrugada de hoy recuperó su libertad. 17 días estuvo secuestrada. ¿Está en buenas condiciones? Sí, señores, gracias a Dios. Ya les vendremos a contar también cuál es la información que se tiene luego de que se registrara el fallecimiento de 2 personas en un accidente de parapente. Esto se dio en el municipio de Piendamó, aquí en el departamento del Cauca. Ya se tiene la identidad de las víctimas, lastimosamente. Vendremos a contarles estas y otras informaciones, así como el resumen de noticias. Queremos tenerlos al día si se trata de las noticias.
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0: 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En Tropicana son las...
1: En Tropicana 527.
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1: A las 5 de la tarde, 28 minutos, 5:28, iniciamos la información a través de cómo atardeció Popayán de Tropicana, lastimosamente, no con las mejores noticias, porque dos personas fallecieron luego de un accidente registrado durante la práctica de parapente en el municipio de Piendamó, aquí en el departamento del Cauca. De manera preliminar, las autoridades identificaron a las víctimas como John Javier Zúñiga y María Inés Usasarria. Al parecer, la pareja realizaba un vuelo recreativo cuando, abro comillas, el parapente pierde el control durante una maniobra y cayó desde una altura considerable. Una de las personas habría perdido la vida en el lugar como consecuencia del impacto y debido a la gravedad de las lesiones, mientras que la otra fue trasladada a un centro médico cercano donde se confirmó su deceso minutos después. Creo que es el video, pues, que nos hemos encontrado todos a través de las redes sociales, momento en el que llegan hasta el centro de atención para poder tratar de salvarle la vida. La personera municipal, Diana Martínez, explicó que por el suceso se abrió una acción preventiva para poder esclarecer las causas de siniestro y verificar la responsabilidad de la administración local frente a los controles de estas actividades. Entre otras cosas, se pretende determinar si la empresa prestadora del servicio contaba con las licencias correspondientes. Ante la gravedad, la personería solicitó a la comunidad verificar los permisos de funcionamiento y las condiciones de seguridad antes de contratar servicios de deportes extremos en la región.
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1: Llegamos a las 5 de la tarde, 30 minutos. De otro lado, pues, hay noticias buenas también. La comerciante Sonia Sarmiento, propietaria de La Marquesa, recuperó su libertad en la madrugada de hoy. 17 días estuvo secuestrada. La información fue conocida de manera preliminar. Ahora las autoridades están verificando los detalles de este caso. No se ha informado oficialmente el lugar, no se ha contado mucho, pero tenemos entendido que se encuentra en muy buenas condiciones de salud. Estaremos pendientes de conocer un poco más lo que de manera oficial digan las autoridades competentes. Hay que recordar que el pasado 12 de julio varios hombres armados ingresaron al restaurante ubicado sobre la vía Panamericana entre Popayán y Timbío. Se la llevaron por la fuerza frente a trabajadores, a clientes, un hecho que quedó registrado en cámaras de seguridad y obviamente que causó preocupación entre los habitantes en el departamento. Es decir que en horas de la mañana hoy se realizó una movilización, una marcha para pedir por la libertad de ella y de los dos adultos mayores, de los cuales pues tampoco se conoce nada. Ya Sonia Sarmiento en libertad, esperemos que pronto se dé la buena noticia también para los adultos mayores que también fueron secuestrados en Timbío, aquí en el departamento del Cauca. Estaremos pendientes de esta noticia, de contarles que se ha presentado, que sucede en Popayán, en el departamento del Cauca. Aquí los actualizamos.
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0: Tropicana, Willy González. A las 5 de la tarde, 40 minutos. Esto es Como Atardeció Popayán de Tropicana. Se habla desde hace algunos minutos desde el equipo de comunicaciones del presidente electo Abelardo de la Espriella, que se confirma que la ceremonia de posesión se realizará en la arena de la Universidad Santiago de Cali, ubicada en la capital del Valle, una jornada que dicen será desde las 3 de la tarde. Actualmente la organización avanza en los preparativos de este evento y, de acuerdo con el reporte oficial, en los próximos días se entregará el paso a paso, el proceso de acreditación de prensa, los detalles operativos de la jornada, bueno, todo lo que tiene que ver con la logística, que tiene que ser impresionante, ¿eh? Ante la circulación de diferentes versiones, que obviamente a través de redes uno se encuentra de todo, la organización está pidiendo no difundir información que no sea oficial. Entonces alguien hace un comentario, lo replican por ahí a través de redes sociales y eso se convierte en el chisme chismoso. Por eso están compartiendo ya ellos como equipo de comunicaciones, por lo menos por ahora, confirmando que se será ahí, ¿no? En la arena de la Universidad Santiago de Cali. Y a partir de las 3 de la tarde. Eso es lo único que conocemos. Ya veremos más adelante qué más comparte el equipo de comunicaciones, qué otros datos, qué otros detalles. ¿Quién sabe? Bueno, ahora qué sucede. Estamos ahí, ¿no? A la espera de ver realmente cómo se va a realizar esta actividad. Teniendo en cuenta que invitados internacionales han confirmado ya que lo van a acompañar en la posesión el próximo 7 de agosto. Estamos hablando de mañana en 8 días. No, viernes, ¿no? Es el viernes. Bueno, ya casito, mis amores, ya casi. Aquí estaremos pendientes de contarles. Vamos avanzando con Cómo Atardeció Popayán de Tropicana. 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

iniciamos la segunda hora de Cómo Atardeció Popayán de Tropicana con música de la India con Contra la Corriente de Marc Anthony. Y ahora nos preparamos para hacer el resumen de las noticias más importantes de hoy. Un nuevo menor desapareció de territorios ancestrales en el norte del Cauca, lo que encendió las alarmas de las comunidades indígenas que denunciaron que el caso está relacionado con el flagelo de reclutamiento forzado de menores. El Servicio Geológico Colombiano informó que durante la semana, entre el 21 y 27 de julio, se registró un incremento en la actividad de la cadena volcánica Los Coconucos, especialmente en el volcán Puracé. En la vereda Puelenje, cámaras de seguridad del sector captaron el momento en que 4 personas llegaron hasta una vivienda. Mientras 2 intentaban forzar la puerta, los otros permanecían atentos a la llegada de vehículos o personas, actuando como vigilantes. Desde hoy comenzó a operar en doble sentido la calzada izquierda en el tramo comprendido desde la vereda Cuatro Vientos hasta Mandivá en Santander de Quilichao. Así lo dice el consorcio Nuevo Cauca en la doble calzada Popayán-Cali. La comunidad del territorio de Huellas, en Caloto, denunció la instalación de un retén ilegal por parte de un grupo armado en el tramo vial entre La Selva y Toes, una vía que conecta a Caloto con Corinto. Alias Vegeta, integrante del cartel de los más buscados por hurto de motocicletas en Popayán, fue capturado durante un operativo conjunto de la policía y el grupo Gaula Militar. Quedó a órdenes de la fiscalía. Grupo Armado Residual instaló un retén sobre la vía Panamericana en el sur del Cauca. Cerca a Párraga, los sujetos hurtaron 2 camionetas de alta gama luego de intimidar a sus propietarios. En la mañana de hoy se hizo una marcha por la vida, la libertad y la paz en la cabecera municipal de Timbío, exigiendo la libertad de personas secuestradas. Tragedia en parapente en zona rural de Piendamó. 2 personas fallecieron. Según la información, en medio de una maniobra perdieron el control del parapente. La comerciante Sonia Sarmiento, propietaria del restaurante La Marquesa, recuperó su libertad en la madrugada de hoy. Luego de permanecer 17 días secuestrada, oficialmente se da la buena noticia, se encuentra en buen estado de salud. Después de permanecer más de 5 días sin operaciones por la caída de ceniza del volcán Puracé, el aeropuerto Guillermo León Valencia en Popayán reanudó sus actividades aéreas.

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1: Habitantes de zona rural de Caloto, en el Cauca, denunciaron la instalación de un presunto retén ilegal por parte de hombres armados que serían integrantes de las disidencias de las FARC bajo el mando de alias Iván Mordisco. En videos difundidos en redes sociales, se observa a varios sujetos sobre una vía realizando lo que sería un control a los vehículos que transitaban por el sector. Tres presuntos integrantes de las disidencias de las FARC vinculados al atentado con un dron kamikaze contra el cantón militar de Popayán fueron enviados a la cárcel. Más información nos cuenta Richard Vidal desde Caracol Radio.
2: Se trata de Leonardo García Ramírez, alias Toche, Fabián Andrés Tumbo Ulcue, alias Michael, y Yeli Marcela Usnas Campo, procesados por la Fiscalía por los hechos registrados el pasado 25 de abril. Las investigaciones señalan a alias Toche de coordinar la logística y arrendar el inmueble donde acondicionaron el dispositivo explosivo con el que perpetraron el ataque. El atentado fue frustrado por las unidades militares.
3: También se encarga de recibir usted instrucciones para volar drones FPV o kamikaze. Cuenta usted también con instrucción de electrónica para el acondicionamiento de artefactos explosivos en vehículos acondicionados a control remoto, los cuales han sido dirigidos para ataques en contra de la fuerza pública y la población civil.
2: El fiscal del caso además señaló que los implicados harían parte de las milicias urbanas clandestinas Jenny Lara al servicio de la estructura Carlos Patiño, comandados por alias Dionisio Rayo y alias Polo, quienes los instruyeron en el manejo de explosivos. Durante las capturas en zona rural de Popayán, las autoridades incautaron granadas, panfletos y un detonador eléctrico. Ninguno de los procesados aceptó los cargos por terrorismo, concierto para delinquir y porte de armas de uso privativo.
1: Después de permanecer más de 5 días sin operaciones por la caída de ceniza del volcán Puracé, el aeropuerto de la ciudad de Popayán, Guillermo León Valencia, reanudó sus operaciones aéreas. La suspensión fue una medida preventiva adoptada por la Aeronáutica Civil para poder garantizar la seguridad de las operaciones mientras se evaluaban las condiciones de la pista y del espacio aéreo. Este cierre, pues, afectó muchos vuelos, decenas, obligó a cientos de pasajeros a reprogramar sus itinerarios o incluso a salir desde la ciudad de Cali. Durante la emergencia, las autoridades mantuvieron un monitoreo permanente de la actividad del volcán Puracé.
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Gracias a todos por estar con Tropicana, la más bacana. 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
2: Una historia de esas que yo creo que muchos dirían, un día la escuché, alguien me la contó, tal vez la leí, y no tienen una algo, digamos, certero para recordar dónde la escucharon por primera vez. Pero lo importante no es dónde la escucho, lo importante es que la tenés en tu mente. Y esa historia nos entrega un mensaje, pero de verdad impresionante. Este mensaje te va a destapar la mente. Préstale mucha atención. Pues era un hombre que el man estaba enfermo y vivía en una ciudad con sus dos hermanas. Estas mismas mujeres enviaron una carta, un mensaje a Jesús. Si fueran estos tiempos, diríamos, le mandó un WhatsApp a Jesús. Estas mujeres le dijeron a Jesús: tu querido amigo está muy enfermo. Jesús oyó la noticia y dijo: la enfermedad de mi amigo no acabará en muerte. Al contrario, sucedió para la gloria de Dios. Esto me hace recordar a otro momento también histórico que quedó plasmado en la Biblia. Cuando unos hombres, y creo que algunos días te puedo haber contado esta historia, algunos hombres estaban ahí con Jesús y le hicieron una pregunta ante un hombre que estaba ciego y ciego de nacimiento. Y le dijeron: ve, ¿y este por qué está así? Este está así porque el pecado de él, o el pecado de su familia. No, Jesús le dijo lo mismo que que en este momento a las hermanas de este hombre. No, eso no es por ellos. No, y eso no va a acabar en muerte. Eso es porque se va a glorificar Dios en él, porque mi Padre Celestial va a mostrar su poder en ellos. Uno estaba enfermo de gravedad y el otro era ciego de nacimiento. En común, ¿qué tienen estos dos hombres? Lo que tal vez tú puedas tener. Y en común lo que estos dos hombres tenían era que literalmente estaban a punto de morir. O uno de una ceguera permanente que tenía y tal vez nunca volvería a ver la luz, o nunca iba a ver la luz, estaba condenado a nunca ver la luz porque era ciego de nacimiento, y este estaba enfermo a punto de morir. Al final de esta historia, que es con lo que me quiero quedar, y además lo que Dios te manda a decir seguro, es que Dios mostró su poder, dándole vista al ciego de nacimiento, y haciendo con este hombre, además conoces en la historia como Lázaro, dándole vida, porque este hombre había muerto, literalmente varios días de muerto, y Dios le dio vida. Dios le dio vista al ciego, vida al que estaba muerto. Algunos de ustedes están sin vista y sobre todo están muertos, muertos en su relación, muertos en su empleo, muertos en algún área de sus vidas y no saben qué hacer. Pues déjame decirte lo que te vengo diciendo durante varios días. Aquellos que de pronto no lo conocen o no creen, sencillamente dicen: qué bonita historieta, me animo un poquito, pero ya se acaba esto y ya vuelvo a lo mismo. No deberías de permitir que esto ocurra. Más bien acepta la invitación. Ese que puede dar vida a lo que está muerto o al que está muerto, o este, y que además también puede dar vista al que está ciego. Se llama Jesús. Y hoy te lo quiero presentar una vez más. Te lo quiero presentar como ese que toca la puerta, está esperando que tú abras, porque quiere sentarse a cenar contigo, quiere tener una cita contigo. Él dio la cita, no necesita secretarias ni nada que se le parezca, ni asistentes. De manera personal quiere atenderte para decirte lo importante que eres para él, lo importante de lo que Él tiene para ti, para que tu vida sea diferente, para que estés vivo y no muerto en vida, para que aunque estés viendo y seguramente has perdido la visión, la puedas recuperar. Yo te bendigo en el nombre de Cristo Jesús. ¿Qué tal? Vamos ahí, te lo presento. ¿Qué tal si repites desde el fondo de tu corazón estas mismas palabras que yo te quiero llevar para que ocurra algo en la tuya, en tu vida? Señor Jesús, he oído hablar de ti. En ocasiones creo un poco en tus milagros. En ocasiones, cuando veo las películas, creo que sí, que exististe. Pero hoy quiero que sea real en mi vida. Haz algo por lo cual yo pueda decir de verdad, Cristo está vivo. Haz algo en mi vida, Señor, no en la vida de los demás, en la mía. Tú sabes lo que yo necesito. Tú sabes lo que ando pidiendo, Señor, en oraciones a quien yo ni siquiera le creía. Pero hoy tengo el deseo de creerte. Es más, pido perdón por las cosas malas que he hecho. Y hoy te pido que me ayudes, Señor. Ayúdame. Si tú eres real, si tú existes, si tú estás vivo, como muchos afirman, pues dame una bendición de esas que me haga vivir, de esas que me haga sentir que yo tengo la oportunidad de avanzar, de ser diferente, de creer, de tomar mi vida por donde debo tomarla, el sartén por el mango. Ayúdame, Jesús, porque hoy tengo la disposición completa de decirte gracias por lo que hagas, gracias por lo que has de hacer. Te bendigo, Jesús, te doy toda la gloria y la honra, Señor. Hoy es un día para creerte más, para creerte más. Te bendigo porque estoy completamente seguro, Señor, de que mi vida puede cambiar, de que mi vida puede ser diferente. Quiero creerte, quiero pedirte, Señor, que tomes control de mi vida porque yo ya lo perdí. Te amo, Jesús. Si eso es lo que quieres escuchar alguna vez, que salga de tus labios, es el momento entonces de entregarle tu vida. Gracias. Esto te lo digo para que nunca más le vuelvas a decir al Señor lo grande que es tu problema. Más bien le digas a ese problema lo grande que es Dios. Yo soy Robinson Crusoe y esto es Tropicana, hoy, mañana y siempre, en el poderoso nombre de Cristo Jesús. Amén y amén.

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